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12: Que Dios bendiga sus hogares, sus corazones en este lunes 17 de agosto. Saludo a toda la región de Aysén a través de la radio, llegando a las casitas, a las maloquitas de la gente. Gracias a mi bella familia que escucha el mensaje. 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Lo envío por el correo allá a su región, a la persona que me llame ahora. 94103-9660. Que reciba estos tres elementos de fuerza: el enfermo, el afligido, el triste, el desvalido. 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Saludo a la gente en toda la región de Aysén. Quiero invitarle a que me llame. La consulta no tiene ningún costo por la teléfona. La consulta a la teléfona es con amor, con cariño, donde orientamos a aquel que lo necesita, donde oramos por aquel que está afligido, triste, decaído de espíritu, donde enviamos la medicina al que quiere curar y sanar. Regalo las fórmulas, oriento con palabra de verdad, porque vale más la gota de verdad que el cántaro lleno de la mentira, mi guerrero. 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Tenemos un llamado, vamos a ver a qué parte de Chile me están llamando, a ver a quién oriento. Deme su nombre.
3: Juan Cárdenas.
12: Amigo Juan, que Dios me le bendiga. Dame tu fecha de nacimiento, por favor.
3: El 5 de agosto de 1974.
12: Le voy a mirar los huesitos del Cusumbo, las caracolas de la vida. Es una evidencia ancestral de mi cabildo. Es igual o más efectivo que las cartas del tarot. Ponga la mente, la corazón, todo lo que quiere saber. No me diga nada. Taita, no me diga nada. Deje que los huesitos me hablen a mí. Usted ponga la mente y en el corazón no más. Escúcheme la oración.
3: Ya.
12: Tramante, tramante. Cayamán. Con Toyonoya Celereta. Con Toyonoya Guarella. Guachichamura. Mira lo que me están mostrando los huesitos. Está bastante enfermo. Le preocupa mucho su salud. Esos dolores que desesperan. Dolor a la cabeza, dolor a los huesos, dolor a la espalda. Ha visitado médico, ha tomado medicina, pero no hay un resultado. Y le preocupa que cada día está peor. Aparte está débil el cerebro, aparte hay un riñón que no le drena bien. Aparte tiene el hígado sucio, intoxicado, lleno de grasa. Hay que limpiar el organismo. La salud hay que tratarla con medicina natural. Y la salud hay que buscarla. Hay que buscar el tratamiento, la planta, la medicina. Pero lo suyo se puede tratar, ¿correcto? Lo que tiene que poner cuidado es por qué está tan solo, por qué le ha ido tan mal, por qué los últimos años han sido de lucha, sacrificio y sin ninguna recompensa. Hay una atadura, hay una sombra negra. Hay algo que le amarra a su misma suerte. Esto viene del pasado. Por eso mismo está solo. O dígame si le estoy mintiendo.
3: Es verdad.
12: Quiero que me aliste un vaso con agua. Quiero que me aliste una velita blanca. Yo le voy a devolver el llamado y le voy a regalar el paquete Putumayo, los elementos de sanidad. Se los entrego, se los envío si me toca y le voy a comprobar que lo que le estoy hablando es cierto. Vamos a mirar una persona envidiosa, daños y maleficios del pasado. ¿Usted me recibe el paquete Putumayo?
3: Sí, correcto, lo voy a recibir.
12: Se lo regalo con cariño. Esté atento a mi llamado. Don Juan, ¿le hablé con verdad?
3: De verdad.
12: Bendito Dios. Y es que la verdad es algo hermoso y con la verdad se gana el cielo. Atento a mi llamado. Sí. Le voy a devolver para entregarle el paquete Putumayo. Un abrazo.
3: Gracias, igual. Un abrazo.
12: Voy a regalar el paquete indígena del Putumayo a la personita que siga llamando. Sigo mirando la suerte tirando huesito, pero voy a entregar estos tres elementos para que devuelva la salud a los enfermos, para que recupere la fuerza de vivir, de luchar aquel que la ha perdido, para que se proteja de la envidia, del daño del egoísmo. Tres elementos que van a cambiar su vida. Hoy al que me llame, voy a regalar a toda la gente de la región de Aysén el paquete indígena del Putumayo.
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12: Mirando la suerte, tirando huesitos del cuzumbo, orientando en la cartita del tarot. En este lunes 17 de agosto, usted puede marcar teléfono de los indios ticunas del Putumayo, 941-03-9660, 941-03-9660, y tenemos una llamadita más. ¡Aló! Deme su nombre.
5: Eduardo Cortés.
12: Amigo Eduardo, gracias. Dame tu fecha de nacimiento.
5: El 17 de febrero de 1934.
12: Voy a mirar las cartas del tarot y cosa buena, cosa mala que yo vea, te voy a hablar con la verdad, ¿correcto? Ponga en su mente lo que quiere saber y miremos tres campos importantes. La salud, miremos el dinero y miremos la carta que representa el amor.
5: Ya.
12: Lo felicito. Porque eres un buen hijo y a un buen hijo le va bien toda la vida. Me habla esta carta de emprendimiento. Me habla de lucha, de trabajo por salir adelante. Ha estado impedido para prosperar, hasta para tener familia, hacer un hogar. Esta carta me está hablando de muchos problemas a la parte de su salud. Decaimiento a la parte física y enfermedades que tiene que controlar, especialmente a su estómago, a la parte del colon, los intestinos. Esta carta me está hablando de bloqueos que vienen del pasado. Usted ha estado impedido para salir adelante, hermano, y hay una mala suerte que le viene acompañando ya varios tiempo. ¿Cuánto hace?
5: ¿Cómo?
12: ¿Cuánto hace que le acompaña esa mala suerte?
5: A mí me trataron de joderme.
12: Hermano, hay una suerte adversa, negativa, viene cruzado, está impedido para prosperar. Quiero regalarle tres elementos. Van a cambiar su vida, van a traer la salud. Quiero que reciba el paquete Putumayo. Viene un tratamiento para el estómago, el cholagogue Putumayo o la limpieza indígena. Es una medicina ancestral y me le va a ayudar a esos problemas de colon, a esos problemas que está sufriendo usted y que está padeciendo, ¿correcto? Quiero que reciba el cholagogue indígena con los secretos, con las protecciones. Yo se las hago entrega. ¿Usted me las recibe con fe?
5: Sí.
12: Y limpiar cosas malas que vienen del pasado. Eduardo, si el pasado lo corregimos, vamos a tener un presente de prosperidad y de salud, ¿correcto?
5: Correcto.
12: Alísteme un vaso con agua. Quiero hacerle la oración de la salud. Quiero que sepas de personas envidiosas hasta de su misma familia. Yo le voy a devolver el llamado en un rato más. Y quiero tomarle nota exacta para enviarle el paquete Putumayo.
5: Ya.
12: ¿Le gustó la llamada?
5: Sí.
12: Le agradezco el minuto de su tiempo. Muchas gracias por haberse comunicado. Hasta pronto.
1: 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La limpieza indígena, un gran depurativo y purificador natural de órganos. Realiza una limpieza intestinal, desintoxica el hígado, descarga los riñones y desinflama el colon, limpiando y purificando la sangre, porque un organismo limpio es un cuerpo sano. 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Un elemento de vida que devuelve las ganas de vivir. 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Resguarda de daños, envidias o brujerías, limpiando cargas negativas con el resguardo de la Madre Tierra. El paquete indígena del Putumayo y sus elementos de vida han sido llamados las medicinas del Señor.
15: Mi nombre es Norma Cayupán. Llevo 2 meses asistiendo a la tribu de los indios Ticuna. Llegué con un problema muy grave de salud. Visité cientos de lugares y centros médicos y no pudieron ayudarme. Onda Solo aquí ha encontrado sanidad. Gracias a su conocimiento yo doy fe y recomiendo a la tribu de los indios Ticuna a todas las personas que están escuchando en este momento y están sufriendo. Muchas gracias por acompañarme.
16: Me sentía mal, me sentía pésimo de mal. Del estómago, todo lo que comía me caía mal. Gracias a Dios estoy bien ahora y feliz.
12: Quiero agradecer a la gente que está comunicándose. Está orientando mi hijo Jacinto, está orientando Yuma, está don Tarcicio aquí en la línea telefónica. Y el programa termina, pero yo sigo hablando por la teléfona. Me da su nombre, su fecha de nacimiento, que sean las cartas del tarot, el huesito del cuzumbo, que sea el conocimiento de este curandero indígena el que le oriente. 9-4103-9660. 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Chau, chau.
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0: 21 horas, 46 minutos.
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3: 22 horas, 1 minuto.

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9: 23 horas, 2 minutos. 23 horas, 2 minutos.

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2: Son las 3 de la mañana, 58 minutos.

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4: Son las 7 de la mañana, 8 minutos.
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7: Operativo de Gendarmería de Chile incautan droga en las unidades penales desde Puerto Aysén, Coyhaique y Chile Chico. Policía de Investigaciones de Chile incauta 190 prendas de vestir falsificadas desde el local comercial en Coyhaique. Gobierno regional de Aysén inicia el plan estadio con inversión de 1.635 millones de pesos para la conservación del estadio El Claro.
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7: ¿Cómo están? Bienvenidos, bienvenidas. Gracias por mantenerse atentos al desarrollo y en detalle en lectura de las informaciones que nos entrega nuestro departamento de prensa desde los estudios de Radio Ventisqueros, integrando la red de emisoras para el resto de la región de Aysén, Chile y el mundo, contando con la señal Internet. La presente edición de Diario Noticias, comandada y puesta en el aire por Pablo Hernández Maldonado. En detalle, dan cuenta que en el mercado del Plan de Acción Institucional contra la Violencia Carcelaria, Gendarmería de Chile de la región de Aysén efectuó un operativo de registro y allanamiento extraordinario diurno, interviniendo 13 módulos de condenados en la cárcel de Puerto Aysén. En el operativo se desplegaron funcionarios de la Unidad de Servicios Especiales Penitenciarios, equipo de canes adiestrados con sus respectivos ejemplares, y la dirección regional. El trabajo del personal le permitió incautar 55 envoltorios con drogas que arrojaron a las pruebas de campo 14,5 gramos de cannabis sativa, 21,63 gramos de clorhidrato de cocaína, además de 13 teléfonos móviles. Al respecto, el jefe del operativo regional, coronel Renzo Sánchez Recabal, es quien indica: en este contexto se desarrolla una labor exhaustiva en los distintos penales.
9: Bueno, en virtud de este procedimiento buscamos prevenir hechos violentos y posibles delitos que se cometan desde los recintos penitenciarios o al interior de estos. Eso da cuenta del trabajo planificado, consistente, permanente y de un alto sacrificio de parte del personal de Gendarmería de Chile.
7: Tras el procedimiento, la Secretaria Regional Ministerial de Justicia y Derechos Humanos, Andrea Ponce Olivares, es quien destaca la labor profesional, además permanente menciona de Gendarmería de Chile, ello en el resguardo de los recintos penales.
10: El presidente José Antonio Kast tiene como una prioridad fortalecer la seguridad penitenciaria, porque recintos más seguros son la base de una reinserción social efectiva, la disminución del riesgo de reincidencia y, en definitiva, un aporte a la seguridad pública regional.
7: Los operativos de registro y allanamientos se ejecutan de manera constante, ello bajo estrictos protocolos de seguridad que permiten prevenir la ocurrencia de hechos de violencia, además de desarticular estructuras internas y reforzar el control penitenciario frente a fenómenos asociados al crimen organizado. La información de Gendarmería de Chile agrega también que en el Centro de Cumplimiento Penitenciario de Coyhaique, personal de la Sala de Cámaras de Vigilancia detectó una conducta inusual por parte de una persona que visitaba a un interno. Tras la activación de los protocolos de seguridad y la intervención de funcionarios de Gendarmería de Chile, se logró interceptar un envoltorio oculto al interior de un rollo de papel higiénico. Posteriormente, personal especializado del equipo de canes adiestrados, ECA, realizó las pruebas de campo, confirmando que la sustancia correspondía a cannabis sativa. La directora regional de Gendarmería de Chile, en la región de Aysén, coronel Jessica Rivas Hernández, es quien revela el esfuerzo que realiza la institución por fortalecer la seguridad al interior de los establecimientos penitenciarios. Mientras tanto que en otro procedimiento, personal del Centro de Detención Preventiva, en el Chile Chico, detectó un envoltorio con sustancias ilícitas durante una ronda preventiva efectuada en el perímetro del establecimiento penal. Gendarmería de Chile destacó la importancia de estos controles en forma permanente y las inspecciones preventivas que se realizan al interior y exterior de las unidades penales, acciones que permiten detectar oportunamente elementos prohibidos y fortalecen la seguridad de los establecimientos penitenciarios. Estas acciones forman parte del trabajo que desarrolla la institución para resguardar el orden interno y contribuir con la seguridad pública.
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4: Son las 7 de la mañana, 17 minutos.
7: En operativo liderado por la Brigada Investigadora de Lavado de Activos, BRILAC, dejó a una persona detenida. Las especies originales habrían superado los 19 millones de pesos en el mercado formal. Detectives de la Brigada Investigadora de Lavado de Activos, Coyhaique, fue quien llevó a cabo el procedimiento que culminó con la incautación de cerca de 190 prendas de vestir falsificadas de reconocidas marcas y la detención del encargado de un recinto comercial ubicado en el sector de calle Simpson. El operativo se originó a partir de una alerta en redes sociales donde se promocionaba ropa técnica y de alta montaña a valores considerablemente inferiores a los del mercado. La situación alertó a los representantes legales de las marcas afectadas y quienes formalizaron las denuncias y querellas correspondientes ante la justicia. Tras la coordinación con el Ministerio Público, los efectivos de la Brigada Especializada acudieron al establecimiento para verificar la autenticidad de los productos. Así lo explica el jefe de la BRILAC, Coyhaique, comisario Sebastián Orellana.
11: La Policía de Investigaciones de Chile se contactó con el Ministerio Público, quienes accedieron a que la Brigada Especializada realizara las diligencias tendientes a verificar la situación, como asimismo la veracidad de las prendas que eran ofertadas. Bajo esta modalidad, funcionarios de la Brigada Investigadora de Lavado de Activos de Coyhaique se trasladaron hasta el local comercial ubicado en calle Simpson de esta comuna. En ese lugar se logró establecer que efectivamente se estaban ofertando prendas de vestir de distintas marcas a un valor comercial que distaba mucho del valor real de cada prenda. Asimismo, la calidad de estas prendas dejaban entrever que eran falsificadas a simple vista. Desde el lugar, esta situación se corroboró con los representantes legales de cada marca, quienes ratificaron la información con que ya nosotros contábamos, acreditando de esta forma que efectivamente las prendas eran falsificadas. En ese sentido, se procedió a la detención del encargado del local y a la incautación de todas las especies que mantenía a la vista.
7: El comisario Sebastián Orellana es quien enfatiza acerca del autocuidado, indicando que el primer indicio para sospechar de que una prenda es falsa es el valor, el precio con que se está ofertando. En este caso, las prendas estaban comercializadas a 20.000 pesos, 16.000 pesos, y cuyo valor real supera los 200 y 300 mil pesos en algunos casos. Desde la Policía de Investigaciones de Chile realizan el llamado a desconfiar de todas maneras de este tipo de ofertas exageradas y a comprar en lugares establecidos por las marcas.
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4: Son las 7 de la mañana, 20 minutos.
7: El Hospital Regional Coyhaique continúa fortaleciendo su capacidad diagnóstica y resolutiva con la realización del angiotac coronarios, examen de alta especialización que permite obtener imágenes detalladas de las arterias coronarias y apoya la evaluación de pacientes o a pacientes con sospecha o riesgo de enfermedades cardiovasculares. La incorporación de este procedimiento representa un avance significativo para el establecimiento de salud y sobre todo para la red asistencial a nivel regional, considerando las particularidades geográficas y territoriales de la región de Aysén. Hecho que fue además destacado por Sandra Cheuquehuala, coordinadora de la unidad de imagenología.
12: El gran impacto que esto genera a nuestros usuarios, ya que evitamos los traslados extrarregionales con todo lo que conlleva para el paciente y para su familia. De esta manera nosotros estamos acercando a nuestros usuarios tecnología de primer nivel.
7: Similar visión es la del doctor Miguel Duarte, médico internista del Hospital Regional Coyhaique y que fue parte de la habilitación de estas prestaciones.
13: Reducir los tiempos de espera para un traslado, porque podemos definir con anticipación si es que este paciente requiere o no una coronariografía. Está estudiado que el hacer este examen antes permite precisar qué paciente se beneficia de un traslado o no, y por lo tanto tendremos mayor precisión diagnóstica. Se utiliza para poder estudiar las arterias coronarias, las arterias epicárdicas del corazón, para observar si es que existe o no una obstrucción de esta. Se utiliza principalmente en pacientes cardiópatas que tienen algún dolor torácico, y luego nos va a poder facilitar y saber si es que efectivamente un paciente requiere o no un traslado para hacerse una coronariografía, que es un procedimiento invasivo que se hace en Santiago, en el Hospital del Tórax. Con este estudio, que lo implementamos hace poquito en el Hospital Regional de Coyhaique, podemos saber si es que este paciente tiene o no realmente una obstrucción y requiere realmente algún procedimiento invasivo.
7: Sobre la importancia que tiene la aplicación del examen, el doctor indica que está demostrado que disminuye la cantidad de coronariografías innecesarias y que se hacen además, y por lo tanto se va a reducir los traslados y que muchas veces no son necesarios, menciona el profesional.
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4: Son las 7 de la mañana.

0: por ofrecer preparaciones inspiradas en sabores y productos de esta tradición gastronómica. Su participación en la academia le permitió profundizar conocimientos relacionados con la gestión del negocio, además de compartir experiencias y generar vínculos con otras emprendedoras del sur del país. Sobre su experiencia, Camila Ruiz es quien comenta lo siguiente.
1: Academia de Mujeres me parece una súper buena instancia para poder aprender otras cosas sobre cómo manejar un negocio, afiatarnos también entre otras emprendedoras, conocernos a nivel todo lo que es sur del país. Y como bueno mencionaba igual, sentía que era como volver a la universidad de cierta manera, porque era harto estudio, varias veces a la semana teníamos clases, ¿cierto?, online, pero fue todo súper fructífero, me ayudó bastante, he podido complementar cosas que quizás había aprendido un poquito antes, pero ahora otras nuevas, sobre cómo funcionan los negocios hoy en día, así que muy agradecida de esta instancia.
0: Desde De La Isen valoran el impacto que este tipo de iniciativas genera más allá del proceso formativo. Es lo que señala Yasna Vera, jefa de zona de La Isen.
2: Mujeres con Energía nos permite acompañar a emprendedoras que están desarrollando sus proyectos con mucho esfuerzo y dedicación. Más que entregar herramientas, buscamos generar espacios donde puedan aprender, compartir experiencias y fortalecer sus negocios, reconociendo además el aporte que realizan sus propias comunidades.
0: De cara a la apertura de una nueva convocatoria, Mujeres con Energía busca fortalecer las capacidades de emprendedoras a través de instancias de formación y acompañamiento, abordando así conocimientos que puedan ser aplicados directamente a la administración, proyección y crecimiento en sus negocios.
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4: Son las 7 de la mañana, 30 minutos.
0: Llegar hasta las familias que todavía enfrentan dificultades de acceso producto de la acumulación de nieve es la prioridad del despliegue intersectorial que está coordinando el gobierno en la región de Aysén. Por ello, la delegada presidencial regional de Aysén, Luz María Vicuña, que lidera además una nueva reunión de contingencia, la que permitió estar junto a organismos públicos, equipos operativos, para poder reforzar las capacidades de los municipios y así acelerar la atención en sectores rurales donde la sucesión de nevadas, bajas temperaturas y escarcha ha dificultado las labores de despeje y prolongando de esta manera situaciones complejas en aislamiento. La coordinación considera la participación de SENAPRED, Ejército de Chile, delegaciones presidenciales provinciales, el Ministerio de Agricultura, INDAP y Servicio de Salud, además del trabajo con los municipios y otros organismos que mantienen capacidades desplegadas en la región de Aysén. Por ello, la delegada presidencial regional de Aysén, Luz María Vicuña, quien explica que el objetivo es complementar las capacidades municipales y concentrar recursos allí donde persisten las mayores dificultades.
5: Como gobierno y desde la delegación presidencial regional, estamos liderando un trabajo de coordinación para apoyar a las municipalidades en que existen familias en sectores rurales complicadas aún por la situación de aislamiento dado la nieve acumulada. Estamos coordinando SENAPRED, estamos coordinando Ejército, estamos coordinando delegaciones provinciales, estamos coordinando también junto al Agro, INDAP, Servicio de Salud, para poder llegar a las personas.
0: La delegada presidencial regional de Aysén, Luz María Vicuña, menciona también que el trabajo se está desarrollando en coordinación con el gobernador regional de Aysén, Marcelo Santana Vargas, y su equipo, y contempla respuestas diferenciadas según la realidad de cada comuna. En Coyhaique, por ejemplo, se coordina el apoyo con el Ejército de Chile. En Río Ibáñez se trabaja en la contratación de maquinaria de apoyo. En el Chile Chico, particularmente en el Ceballos, se mantiene el despliegue del Ministerio de Agricultura y sus servicios. Uno de los principales focos se encuentra en la comuna de Coyhaique, donde existen sectores rurales que mantienen dificultades de acceso

0: Por ello, el director regional de SENAPRED, AISEN, Alejandro Solar, es quien explica acerca de los organismos que se encuentran complementando capacidades para atender a la población.
1: Bueno, particularmente se está trabajando en la comuna de Coyhaique, donde ha presentado mayor cantidad de sectores que se han encontrado un poco más aislados. Ahí está trabajando ya sea Vialidad, la misma comuna de Coyhaique, y también con el apoyo del Ejército y la coordinación de la Delegación Presidencial Regional.
0: De acuerdo con lo informado por el alcalde de la comuna de Coyhaique, Carlos Gatica Villegas, las mayores dificultades se concentran en sectores del norte y centro rural de la comuna, entre ellos Rodeo Los Palos, El Richard, Bajo Hondo, Cerro Rosado, Pollux, Galera y San Miguel, entre otros.
2: Tenemos una coordinación junto al Ejército, por supuesto, a SENAPRED, a la Delegación Presidencial, para poder abarcar en el menor tiempo posible estos distintos accesos que hay que despejar por la acumulación de nieve.
0: El jefe comunal explica que durante el invierno se ha producido una situación particularmente compleja debido a la sucesión de nieve, escarcha y nuevas precipitaciones, generando una acumulación mayor de lo habitual. La coordinación permitirá entonces abordar paralelamente los sectores priorizados y avanzar progresivamente la recuperación de los accesos. La respuesta intersectorial no se limita al despeje de caminos. Uno de los objetivos centrales es identificar a las personas que, debido a las dificultades de acceso, pueden requerir prestaciones sanitarias o incluso medicamentos. El foco de los próximos días estará puesto entonces en recuperar accesos de sectores rurales, completar la maquinaria disponible, llegar a familias que mantienen dificultades de conectividad, asegurar continuidad en prestaciones de servicios tanto en salud a través de los medicamentos y atender las necesidades de la zona productiva, afectada además por la acumulación de nieve. En Aysén, región donde una contingencia climática puede convertir las distancias en aislamiento, la respuesta requiere coordinación y presencia efectiva. Por ello y por eso, desde el gobierno regional de Aysén indican que mantendrán el despliegue intersectorial y el apoyo a los municipios, movilizando las capacidades disponibles para que la ayuda llegue hasta las familias y sobre todo sectores rurales, y que todavía enfrenta las consecuencias de las condiciones en invierno.
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10: Son las 7 de la mañana, 38 minutos.
0: Después de años de espera, los vecinos y vecinas del barrio Las Villas de Puerto Aysén han celebrado la inauguración de la nueva cancha de pasto sintético, un proyecto largamente anhelado y que hoy se transforma en el nuevo punto de encuentro para la comunidad. La obra fue ejecutada por la Municipalidad de Aysén y financiada a través del Fondo Regional de Iniciativas Locales, reconocida con la sigla FRIL, y con una inversión que superó los 187 millones de pesos y luego estuvo a cargo de la empresa contratista RPC Ferretería y Construcción Limitada. La nueva infraestructura va a permitir que niños, niñas, jóvenes y adultos inclusive del sector puedan desarrollar actividades deportivas y recreativas en mejores condiciones, entregando un espacio que busca fomentar la vida sana, la convivencia y la participación comunitaria. Por ello, el alcalde de la comuna de Aysén, Luis Martínez, es quien valora la concreción de esta iniciativa y sobre todo, según menciona, el impacto que tendrá para el barrio.
11: Esto nos tiene muy contentos, que en el fondo poder llevar adelante lo que nos comprometimos en un principio con el gobierno regional, con el gobernador, y bueno, que mejor que hoy día con los niños, con los vecinos, estar inaugurando esta cancha.
0: Una de las vecinas del sector es Damaris, y quien expresa la alegría de la comunidad tras años esperando contar con una infraestructura deportiva de estas características.
12: Súper felices por esta primera cancha. Hemos esperado años, alrededor de 15 años. Estamos felices. Nuestros niños que se crecieron en el barrio,
13: están todos
12: ya tienen 20 años.
13: De la cancha,
12: y esto les sirve para las otras nuevas generaciones que vienen. Así que súper felices por esta primera inauguración y que vengan muchas más.
0: Sofía Vázquez, joven vecina del sector, destaca el significado que este espacio va a tener para los niños, niñas y adolescentes del lugar.
14: Yo voy a estar pasando aquí todos los días en la cancha, día y noche, y sí, igual muchas gracias, porque hace tiempo de que nos faltaba una cancha acá en la villa, porque hay hartos niños que se están perdiendo por la tecnología y que faltaba una cancha, porque nosotros aquí tenemos un grupito donde jugamos entre todos, pero nos faltaba una cancha porque la otra ya juega los grandes. Entonces aquí nosotros estaba a ser como nuestra casa, nuestra segunda casa, y vamos a pasar todos los días aquí jugar y disfrutar de nuestra villa cancha, porque se nota que la hicieron con harto cariño.
0: En la ceremonia también se destacó que uno de los principales objetivos de este tipo de obras es abrir espacio para la convivencia y el encuentro comunitario, promoviendo que niños, jóvenes y adultos puedan crecer y compartir a través del deporte y la recreación. El cierre de la jornada, la comunidad participó del tradicional corte de cinta y que dio por inaugurado en forma oficial este recinto. Posteriormente se disputó el primer partido de exhibición de la nueva cancha, protagonizado por un equipo de estudiantes de la Escuela Aysén e integrantes del Club Deportivo Lord Cochrane. Con esta nueva infraestructura, el barrio Las Villas suma un espacio destinado al deporte, la recreación y la convivencia, y ahora queda entonces en manos de los vecinos y vecinas para darle vida y proyectarlo como un punto de encuentro para las nuevas generaciones.
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10: Son las 7 de la mañana, 42 minutos.
0: El gobierno regional de Aysén dio inicio al Plan Estadio, una iniciativa impulsada para fortalecer y mejorar la infraestructura deportiva de y en la región de Aysén, la aprobación de los recursos para la conservación del Estadio El Claro en la comuna de Coyhaique, ello por un monto de 1.635 millones de pesos. La iniciativa fue aprobada por el Consejo Regional de Aysén y constituye el primer proyecto de este plan que busca avanzar en la recuperación y el mejoramiento de recintos deportivos que cumplen un papel relevante de una u otra manera para sus propias comunidades. El gobernador regional de Aysén, Marcelo Santana Vargas, es quien destaca que esta aprobación permite concretar el compromiso anunciado durante el año pasado y que requirió de un proceso de elaboración y preparación de proyectos para contar con iniciativas técnicamente aptas para así recibir financiamiento.
13: Hay un interés grande de nuestro Consejo Regional de apoyar la infraestructura deportiva, dado muestra de ello, se aprobaron cerca de 17 mil millones de pesos para el nuevo Centro Deportivo Polifuncional de Coyhaique a inicios de este año, que esperemos se licite durante este año 2026, pero hoy día damos inicio al plan estadio y con este primer proyecto que es el estadio del Club Deportivo El Claro, acá en la comuna de Coyhaique, una institución que se ha caracterizado por su rol social y deportivo, que reúne a cientos de personas todos los fines de semana y que además tiene una vinculación importante con otras organizaciones como por ejemplo el Liceo Altos del Macay. Por lo tanto, es una institución que va más allá de fines deportivos para nuestra comunidad. Estamos contentos de que sea esta la primera iniciativa y esperamos que vengan muchas, además, que nos permitan seguir aportando con el desarrollo del deporte en nuestra región.
0: El proyecto de conservación del Estadio El Claro beneficiará directamente a una institución que desarrolla una intensa actividad deportiva durante todo el año y que mantiene una estrecha relación con organizaciones y establecimientos de la comuna. La presidenta del Club Deportivo Social y Cultural El Claro, Daniela Acevedo, es quien valora la aprobación de los recursos, destacando el carácter comunitario que tendrá la intervención.
15: Un sueño hecho realidad para todos, tanto para los socios antiguos, para las nuevas generaciones, para las damas, para nuestros 14 clubes que pertenecen a la Asociación FENFUR, porque no lo vamos a ocupar solamente nosotros como Club Deportivo Río Claro, sino que toda la comunidad futbolera de rural. Y en este caso, como dijo el gobernador, los colegios Altos en Macay y podemos hacer convenios ahí porque este es un proyecto que es para la comunidad. Nosotros somos un club deportivo social, así que esa es una de nuestras fundamentales características que tenemos como club deportivo. Así que agradecido al gobierno regional, agradecido a don Marcelo Santana, nuestro gobernador, y al consejo que nos aprobó este proyecto, y estamos felices.
0: Por su parte, el consejero regional Rocco Martiniello es quien destaca el crecimiento que ha experimentado en el sector El Claro y la importancia de continuar invirtiendo en infraestructura para la comunidad.
16: Podemos ver cómo crece El Claro hoy día. Quiero recordar también a quien entregó esta cancha, don Fermín Jara. Don Fermín Jara, cuando esto era puras piedras, ¿no? Hoy día vamos a tener un estadio con todas las condiciones que se merece nuestra comunidad. Solamente felicitar y sumarnos justamente al progreso de nuestra región con el apoyo de todo el Consejo Regional y los habitantes de esta región, especialmente al sector El Claro.
0: La aprobación de esta iniciativa marca el comienzo de una línea de inversión que busca avanzar en el mejoramiento de recintos deportivos de distintas comunas de Aysén Región, entendiendo el deporte como una herramienta para mejorar la calidad de vida, promover la actividad física y generar espacios de encuentro para la familia. El Plan Estadio se suma a otras inversiones que el Gobierno Regional de Aysén y el Consejo Regional están impulsando en materia deportiva, entre ellas el futuro Centro Deportivo Polifuncional de Coyhaique, fortaleciendo uno de los ejes prioritarios del programa del Gobierno Regional de Aysén. Con la aprobación de más de 1.635 millones de pesos para el Estadio El Claro, el gobierno regional da el primer paso a este plan, poniendo en el centro de la recuperación de espacios y que durante años han sido utilizados por clubes, familias, deportistas y establecimientos educacionales, inclusive de la región de Aysén.
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10: Son las 7 de la mañana, 51 minutos.
0: Con una inversión cercana a los 80 millones de pesos, el municipio y la Corporación Municipal del Deporte incorporaron una nueva van modelo Mercedes-Benz Sprinter con capacidad para 16 pasajeros, más el conductor. Destinada a ello, a facilitar la participación de deportistas coyhaiquinos en competencias dentro y fuera de la comuna. Parte de una política municipal orientada a fortalecer el deporte y generar mejores condiciones para las organizaciones y deportistas de la comuna. Por ello, la Municipalidad de Coyhaique, junto a la Corporación Municipal de Deportes, es quien presentó una nueva van Mercedes-Benz Sprinter, adquirida con una inversión cercana a los 80 millones de pesos. El alcalde de la comuna de Coyhaique, Carlos Gatica Villegas, es quien comenta que el móvil estará destinado a fortalecer la participación de las distintas disciplinas en el deporte.
22: Una de las barreras más importantes que tenían nuestras delegaciones deportivas, las barreras más importantes que tenían ellos, era uno, el que les faltaba roce competitivo, y lo otro, que les costaba moverse al interior de la región para asistir a la serie de campeonatos y competencias. Y la verdad es que hoy hemos podido de manera directa poder adquirir no tan solo el bus, sino que un sistema de transporte de delegaciones perdón, para todos los deportistas que así lo requieran, y la idea es que este servicio va a estar a cargo de la Corporación de Deporte. Por acá también me acompaña el director de la Corporación, las delegaciones de distintos índoles. Y el objetivo es que este servicio de transporte, este bus, va a quedar a disposición para poder fortalecer las delegaciones deportivas. Este es el primero, queremos que el próximo año también poder ir avanzando en la materia de poder quizás tener uno mucho más grande que permita mover a delegaciones de otras disciplinas y así efectivamente ir potenciando el deporte.
0: Desde las organizaciones deportivas han valorado la adquisición, destacando que permitirá así aliviar la problemática que les afectaba, especialmente a las delegaciones quienes deben trasladarse fuera de la ciudad de Coyhaique por la comuna. Y de esta manera, la municipalidad de Coyhaique continúa impulsando medidas concretas para ampliar las oportunidades de participación deportiva, entendiendo que el acceso al transporte también es una herramienta para disminuir brechas, aumentar el roce competitivo y permitir que más deportistas puedan representar a la comuna en competencias regionales y también nacionales. La nueva Sprinter se suma a las acciones que el municipio y la Corporación del Deporte vienen desarrollando y fortaleciendo a la vez la infraestructura, el apoyo a las organizaciones y las condiciones en que los deportistas coyhaiquinos y coyhaiquinas desarrollan en distintas disciplinas.
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0: El Ministerio de Obras Públicas informó durante la tarde que la nave, la Tehuelche, estará en proceso de carena el próximo 24 de agosto, con el objeto de que pueda volver a operar en Lago General Carrera antes de inicio de la temporada alta. Desde el Ministerio de Obras Públicas entonces han señalado que esta medida ha sido el resultado del trabajo desarrollado por la Dirección de Obras Portuarias y quienes han coordinado intersectorialmente y con representantes de diversos sectores, un consenso que les permitirá abordar conjuntamente este proceso y poder realizar la carena a la nave, la Tehuelche, en el momento exacto donde confluyen los aspectos técnicos para que la nave pueda operar en condiciones óptimas de seguridad para los pasajeros y cubrir las necesidades de la comunidad. En esta línea de acciones que el equipo de la Dirección de Obras Portuarias ha reunido y ha escuchado las inquietudes de la comunidad, de los gremios del transporte y del comercio, del turismo, el delegado presidencial provincial del General Carrera y consejeros regionales, entre otras personas e instituciones, y luego coordinaron con el área de naves de la Dirección Nacional de Obras Portuarias del Ministerio de Obras Públicas la realización de los trabajos, conjuntamente además con la Secretaría Regional Ministerial del Transporte y Telecomunicaciones, que ha estado permanentemente con las empresas ejecutoras dentro del proceso de carena. El proceso de carena se realizará a flote y considera un tiempo estimado de 45 días para su ejecución. Y de acuerdo a lo prolongado e informado por la empresa, se estima que a fines de la segunda semana del mes de octubre la nave ya se encuentre en forma operativa, si las condiciones climáticas no alteran la programación de los trabajos, y con el fin de contar con esta nave operativa antes del inicio de la temporada alta y en el momento de mayor necesidad del transporte y abastecimiento. El Ministerio de Transporte y Telecomunicaciones en la región de Aysén informará sobre las operaciones de la barcaza Chelenco durante este periodo de contingencia. La invitación a la comunidad es a mantenerse siempre informados por los canales oficiales del Ministerio de Obras Públicas y del Ministerio de Transportes y Telecomunicaciones respecto al estado de avance en los trabajos y la finalización de estos mismos.
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10: Son las 7 de la mañana, 59 minutos.
4: Concluye la primera edición de Diario Noticias. A la hora del cierre, reiteramos los principales titulares.
0: Operativo de Gendarmería de Chile incauta droga en las unidades penales desde Puerto Aysén, Coyhaique y Chile Chico. Policía de Investigaciones de Chile incauta 190 prendas de vestir falsificadas desde el local comercial en Coyhaique. Gobierno regional de Aysén inicia el plan de estadio con inversión de 1.635 millones de pesos para la conservación del estadio El Claro.
4: Llegamos al final de Diario Noticias, edición central, lo más destacado del acontecer informativo regional.
0: Hasta aquí nuestra presente edición de Diario Noticias. La inclusión de cada una de las informaciones y en lectura detallada que desde nuestro departamento de prensa nos envían para compartir y llegar a ustedes a través de las distintas radioemisoras desde la región de Aysén para Chile y el mundo. Por su atención, por el interés de conocer la actualidad local regional de Aysén, muchas gracias. Hasta una nueva edición.
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10: Son las 8 de la mañana, un minuto.

0: Son las 8 de la mañana, 2 minutos.
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2: El séptimo juzgado de garantía resolverá hoy las medidas cautelares para 5 imputados del caso Sartor, entre ellos Michael Clark y Pedro Pablo Larraín. La Fiscalía solicita prisión preventiva tras formalizarlos por toma de control indirecta y perjuicio patrimonial. Expertos proyectan un alza de hasta 38 pesos por litro en los combustibles debido a factores internacionales. Se estima que las gasolinas de 93 y 97 octanos subirán entre 32 y 38 pesos y el diésel entre 30 y 35 pesos, según el MEPCO. El gobierno conformó una comisión asesora transversal de 12 expertos para reformar el estatuto administrativo. La instancia, que incluye a exautoridades del gobierno anterior de Gabriel Boric, académicos y exdirectores de presupuestos, tendrá un plazo de 120 días para presentar sus propuestas.
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8: Continúa la discusión del proyecto que crea un beneficio para compensar el IVA en medicamentos y pañales. En la Comisión de Desarrollo Social, varias de las observaciones planteadas por la diputada Andrea Macías se han comenzado a incorporar en el proyecto.
9: Cuando este proyecto ingresó al Congreso tenía vacíos importantes, no consideraba de manera adecuada a las personas con discapacidad, tenía barreras de acceso y tampoco se hacía cargo de la realidad que viven las personas mayores, las personas cuidadoras y mucho menos de aquellas personas que habitamos en zonas extremas. Por ello presentamos una serie de indicaciones que posteriormente defendimos y que hoy están siendo incorporadas dentro del proyecto.
8: La parlamentaria valoró estos avances, pero advirtió que el desafío ahora es seguir fortaleciendo la iniciativa.
9: Sabemos que este beneficio por sí solo es insuficiente para el gasto que hoy día tienen las familias. Sin embargo, estamos sentando las bases para que esta política pública a futuro pueda ser mejorada y, ¿por qué no?, pensar en la posibilidad de incorporar otros bienes que son de primera necesidad. Creemos que este es un punto de partida importante para poder seguir avanzando en el apoyo a quienes más lo necesitan.
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0: Bienvenidos a la presente edición de Negocio Redondo y sus avisos en el aire. Funeraria Vázquez comunica el sensible fallecimiento de don Pascual Hernán Alvarado a la edad de 87 años, que en paz descanse. Acaecido la madrugada del día lunes 17 de agosto en su domicilio en la ciudad de Coyhaique. Su velatorio se está realizando en su casa de habitación, ubicada en calle Barroso 1609, esquina Victoria. Sus funerales se realizarán el día miércoles en el cementerio Los Cuatro Vientos, en horario a confirmar por la familia. 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Se ofrece señora responsable para trabajar como cuidadora de adulto mayor con experiencia. Mayores antecedentes, llamar al 993-13-0974. 993-13-0974. Se ofrecen dos personas para picar leña. Llamar al 974-54-6319. 974-54-6319. Atención, excelente oportunidad comercial. Venta de patente de alcoholes. Depósito de vinos y licores. Ubicación céntrica en nuestra ciudad de Coyhaique. Valor 1150 UFs. Mayores antecedentes, comunicarse al teléfono más 569-6123-7917. Más 569-6123-7917. Hacemos una pausa y continuamos en Negocio Redondo.
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0: Continuamos. Programador computacional nivel superior ofrece sus servicios como desarrollador de programas y software, sistemas Unired y Multired, con conocimiento amplio de lo que es portafolios en software. Mayores informaciones al 998-52-6225. 998-52-6225. Se compra un colchón de plaza de medio uso en buen estado. Llamar al 956-90-3144. 956-90-3144. Reitero, más 569-90-3144. Atención, se vende vehículo Toyota año 2013 en buen estado. Papeles al día, 4x4, automático, neumáticos normales, un par con clavos, régimen normal. Valor 8 millones de pesos. Mayores antecedentes, llamar al 9-7767-0852. 9-7767-0852. Se arrienda casa habitación en población Pablo Neruda. Persona con trabajo estable. Canon mensual 450 mil pesos más un mes de garantía. Mayores antecedentes, llamar al 9-7767-0852. 9-7767-0852. Se ofrece persona para trabajar en panadería o en local comercial. Interesado, llamar al 9-9772-7435. 9-9572-7435, con disponibilidad inmediata. Se vende un automóvil marca Suzuki modelo Switch año 2006. Vehículo funcionando, papeles al día. Tratar al teléfono 98947-1172, 98947-1172. 1172. Atención, se comunica el sensible fallecimiento de quien en vida fuera esposo, padre, primo, suegro, abuelito y bisabuelito, don Pascual Hernán Alvarado, que en paz descanse, a la edad de 87 años. Su velatorio se está efectuando en su casa habitación, calle Barroso 1609, esquina Victoria. Sus funerales serán avisados oportunamente por este mismo medio. Firma las familias doliente: Vega Alvarado, Moraga Alvarado, Minder Alvarado, Alvarado Alvarado, Moreno Alvarado, Montesino Alvarado, Soto Alvarado. Es todo, Negocio Redondo, por su atención. Muchas gracias.
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4: Son las 8 de la mañana, 16 minutos.
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Nos avisa Crónica en el sonido musical la interpretación de esta canción, que no solo fue una canción, sino que también una de las primeras ahí ubicadas en aquello que se llama el registro para el éxito de los intérpretes, bandas. Arriba la vida, buena invitación en el inicio prácticamente. 8:25 nos sorprende Coyhaique a esta hora con solo un grado, está solitario, un grado en la temperatura, con 52% de precipitaciones, no es menor, es decir, lluvia, intervalos, chubascos durante la jornada de hoy esperamos, con un día de características en general nublado. Desde el inicio le contamos de inmediato uno de los principales datos a propósito para echar a andar aquel compromiso o actividad. Aunque bajo lluvia, sobre nieve y bajo la nieve también en algunas oportunidades, nuestros auditores ahí en los sectores accidentados físicamente en el terreno en nuestra región de Aysén. Saludos para ustedes, reconociendo su labor y la presencia de cada uno. Humedad relativa del aire 86%, buena humedad la que se requiere, velocidad del viento 14 km/h, ha subido la intensidad, la velocidad del viento va a ir elevadita un poquito más, hasta los 18 km/h alcanzará hoy día en el transcurso de pasadita la media tarde. Y el índice UV nos manifiesta bajo, no se requiere protección en torno a lo que podría afectar a la salud, sobre todo en la piel. Y la calidad del aire moderada para hoy está marcando dígito pasadito del medio, 55 es el dígito que marca en el registro de la calidad del aire, que sin embargo es aceptable. Claro, podría existir cierto riesgo para algunas personas quienes tengan sensibilidad atípica a la contaminación del aire. Por ello, es bueno este dato y para mantenerlo presente, sobre todo a quienes tienen al cuidado a estas personas con situación, sino crítica, sí, en la salud. Día nublado, reiteramos, para hoy día, martes 18 de agosto de este 2026, integrando todas sus actividades, toda su energía en la semana número 34, la comenzamos ayer, y presumiblemente podría tener un nuevo feriado, pero pasa por desapercibido, ¿eh?, este día 20 de agosto, que también por allí quiso marcar de rojo en algunos calendarios. Sin embargo, la vamos a pasar como día hábil de azul este próximo ya día jueves. Y avanzando la semana, la penúltima, no, todavía queda un día que va a conformar la última, o el inicio de la última semana, integrada en el agosto, y que va a partir con septiembre, ya ocupando el segundo día para la 36ª semana del año. Oiga, estamos a poquitito ya, tiqui tiquiti. Y sigue la disyuntiva.

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Está agradable poder escuchar una y otra canción enlazadita durante esta mañana. De todas maneras, agradable también poder recibir, ser receptor del saludo de este selecto grupo de amigos, nuestros auspiciadores, que son la cuña principal, la energía para continuar juntos en la mañana, todos los días. Así es que ahí nos instalamos en Parrilla Argentina. La dirección la sabe usted, la memorizó Barroso 742. Algunos ni siquiera la memorizan, llegan a manera de imán. A través del afecto, la buena atención, el exquisito sabor y mucho más que vamos a detallar durante la mañana. A esta hora, en este instante, el saludo para usted, la bienvenida nuevamente a nuestra programación en el transcurso del segundo bloque, la segunda media hora, bien llamamos. Parrilla Argentina, buenos días, bienvenidos, hiperpatagónico. 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Buen grupo. Buenos días a todos, pues, ¿eh? A quienes ya van conduciendo el vehículo, llegando a destino desde la salida allí, muy tempranito seguramente, sorteando algunas situaciones. Un día nublado, no sabemos si está con escarcha algunos tramos en la ruta, vamos a verificar dentro de algunos minutos. Y las condiciones meteorológicas nos anuncian lluvia y nos anuncian nieve en la región, saque cuentas, claro. En la zona sur habrá nieve, la habríamos anticipado también al comienzo de la semana. Revisemos en la rapidez para este dato que también es de interés para ustedes. Y en ello estamos al servicio comunicacional. Dirección Meteorológica de Chile, nos acercamos contigo a través del tiempo. Y la Dirección General de Aeronáutica Civil de Chile. Melinca nos sitúa la información. Cubierto y lluvia débil desde la tarde y durante la noche. Ahora en la mañana, cielos parcial, abundante nubosidad.
La temperatura del momento en Melinca, 8 grados, se espera una máxima hoy, martes 18 del 08-2026, de 10 grados la máxima para hoy. 7 grados la máxima, debería estar presente en Lago Verde en el transcurso de la jornada, nublado y helada, se está baja la temperatura, 3 grados nada más, y nublado parcial a propósito durante la mañana y la tarde. Un poquitito más temperada para la tarde, a la espera de los 7 grados anunciados. Nublado y chubascos débiles a partir de la noche. ¿Por qué a partir de la noche? Porque se va a mantener esta situación durante el resto del día miércoles, completito, todo el día con lluvia ahí en Lago Verde, en la zona norte interior. Puerto Cisnes, Puerto Aysén, alrededores, sector Mañiguales, y vamos más al sur, ahí en Chacabuco, cubierto y lluvia débil durante todo el día. Se pronuncia la lluvia un poco más intensa desde la tarde y la noche. Máxima para hoy, 7 grados. Hasta los 8 grados debería anunciar la llegada de la más alta temperatura para hoy. En Coyhaique así está estampadito, 8 grados la máxima, 6 grados también podría circular acercándonos a esta máxima de temperatura. Nublado y heladas a esta hora de la mañana, ya mencionábamos, solo un grado. Cubierta y lluvia débil se va a marcar más en horas de la tarde que en la mañana, y también en horas de la noche con situación de lluvias débiles en Coyhaique y alrededores. Cubierto y lluvia débil para la tarde y la noche, no en la mañana, se mantendrá con cielos parcial, abundante nubosidad. Balmaceda, a la espera de la máxima de 5 grados, 2 grados a esta hora. Se barrió la nieve en Balmaceda, ¿cómo está? Está expedita, está transitable, no baja en exceso la temperatura. Vamos a consultar a los vecinos. 7 grados la máxima en Puerto Ingeniero Ibáñez, cubierto y lluvia, con viento entre 40 y 60 kilómetros por hora. Aparece el viento entre Ibáñez, así es que, y se va a mantener durante la tarde y la noche. Procure allí prever, bueno, están ya acostumbrados a la intensidad del viento. Y cielos parcial, abundante nubosidad durante la mañana. Repetimos, 7 grados la máxima, sí lo habíamos dicho. 10 grados la máxima en Chile Chico, la llamada Ciudad del Sol, que hoy día no va a aparecer el sol con su guatita minta, sino que van a tener un día completamente nublado. Además, chubascos débiles durante la mañana y la tarde. En la noche ahí espera nubosidad parcial y debe cesar la lluvia. Máxima para hoy, 10 grados. En Cochrane, habíamos mencionado nieve, allí la tienen. Hoy día en la mañana, nevadas débiles están presentes y observando cómo cae un poquitito la nieve en algunos sectores más marcados que otros. Un grado la temperatura, 6 la máxima para hoy, con cielos cubiertos, lluvias débiles sin nieve para la tarde y la noche en la zona de Cochrane. Va a ser poquito entonces y se va a derretir inmediatamente. Cubierta y lluvia durante la mañana en Caleta Tortel, y en la tarde se suma el viento con 40 y 60 kilómetros por hora. Van a tomar 11. ¿Ah? Los fuertes vientos se van a apoderar ahí del sector de Caleta Tortel. Nublado y chubascos débiles en la noche. Bastante nublado para hoy. 6 grados la máxima, también 6 grados la máxima en Villa O'Higgins, con cielos cubiertos o lluvias débiles. Nublado y chubascos débiles con viento entre 40 y 60 kilómetros por hora para la tarde. Está bueno para secar la ropa, chiquillo. Ah, pero va a llover. A manera de chubascos, eso sí. Así es que por ahí los tendederos. ¿Sí? ¿Utilizamos tendederos ahora o no? ¿O todos estamos ahí con la máquina al interior? Seca de ropa inmediato. Nublado y chubascos débiles en la noche. Villa O'Higgins, buenos días. 8:51 minutos.

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3: El Banco Popular de China incorporó 8 nuevas entidades financieras a su red para operar con el yuan digital, alcanzando 30 bancos autorizados. La medida busca fomentar el uso de su moneda digital y ampliar la inclusión de estos servicios financieros. El INDH presentó una querella por torturas contra la Escuela Naval tras agresiones, amenazas y asfixias sufridas por un excadete de 25 años, quien fue forzado a renunciar. La Armada afirmó estar a disposición para aportar antecedentes a la investigación. Cancillería evalúa restar a Chile de las negociaciones de la ONU sobre cooperación fiscal internacional. El gobierno argumenta que el borrador genera incertidumbres y podría limitar la soberanía tributaria, medida que genera advertencias por eventuales costos políticos y multilaterales.
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9 de la mañana con 6 minutos registrando tiempo horario esta hora, ya cuando el amanecer está pero clarito en todos los sectores de la región de Aysén. Hace un rato ahí la luz de energía natural nos acompañará durante los próximos pasos a dar, y que sean todos con seguridad, pues tal cual, así, bien erguidos, mirada al frente, energía y convencimiento propio. Hoy sí, decreto que se puede y que se va a hacer tal cual está, ¿cierto? Trazado, diseñado. Las 9:06 aún en esta mañana. Le hemos saludado con nuestros auspiciadores, un grupo selecto que nos acompaña y nos permite poder entregarles además el datito que usted necesita, dónde y cómo comprar, pues. Y muchas veces que se suma ese dato de interés para encontrar los productos, para reparar algo que está ahí mediando situación no muy grata, seguramente cuando hablamos de la mecánica automotriz, por ejemplo, o cuando desea reparar alguna situación en la estructura física de la casa, donde se alberga el hogar. 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Ahora, si la quiere pasar bonito, chanchito, claro, de todas maneras igual se puede, y resulta ahí la atención, el sabor, la gastronomía. También están nuestros auspiciadores en esa zona, ¿eh? Tenemos todos aquí los binoculares puestos para, sobre todo, encontrar la oferta, el ofertón, la promo. Las 9:07, a propósito de promo, dinerillo que se nos va a ir de pronto, pero hay que recuperarlos también con iniciativas. Vamos a qué es lo que está pasando con la balanza económica. ¿Dónde estamos? ¿Estamos bien? Por un solo... No, no debe inclinarse por un solo lado. Ojalá esté ahí estabilizada, ¿cierto? Sí, no abuse del presupuesto. Para ello vamos a esta zona, pues, la economía. ¿Qué pasa con la economía? Hoy día, 18 de agosto... Para los creyentes del mundo católico, a propósito, un día destacado. Hoy día no es menor, el día en que se venera la figura de Alberto Hurtado, este sacerdote que se dio a conocer por sus obras, con una mirada bastante pluralista hacia la pobreza en Chile, Alberto Hurtado. Hoy se le venera, se le dedica tiempo, ¿verdad?, a través de actos de fe, de oración, en ese sector. Nuestro respeto para todas estas comunidades en este día en que sobredestacan, ¿verdad?, esta fecha 18 de agosto. Y por lo mismo también es el llamado mes de la solidaridad, que ojalá no se nos olvide este acto solidario también. Ajá, ahí estamos. Y lo económico, ahí estábamos, pues, ¿sabes? Nos habíamos ido un poquito en el relajo. Vamos con los valores de la unidad de fomento, la UF. Para hoy día 18 de agosto, 40.856 pesos 64 centavos. 40.856,64. 19 de agosto, mañana, la UF tendrá el valor de 40.857 pesos 96 centavos. Estaba mencionando nada más que el agregado, ¿cierto? 40.857,96 para mañana la UF, y el índice de valor promedio, destacado con la sigla IVP, hoy día valor 42.305 pesos 19 centavos. Para quienes se manejan con este dato, 42.305,19 para mañana 19 de agosto, 42.310 pesos 96 centavos el IVP. El dólar cerró con una leve baja de un peso, 3 centavos frente al peso. Esto es, bueno, relativamente bajo, pero bueno de todas maneras. La información para quienes la conveniencia sí lo estima. En una sesión marcada por la debilidad del billete verde a nivel global y por un nuevo récord histórico del cobre, aunque la persistente tensión en Medio Oriente y la cautela previa a las actas de la Fed acotaron el retroceso. Así, el billete verde terminó entonces con esta baja, pues. En operaciones dicta 914 pesos 3 centavos vendedor, 914 pesos nos quedamos con, así, a la seca, comprador. 914 pesos, comprador inmediatamente. Y el valor del dólar observado,
es de 914 pesos 19 centavos por un dólar. Completita la información a esta hora, en esta mañana, el dato para ustedes. Ah, me están reclamando la UTM, ¿qué pasó? La dictamos, pues, a comienzo de agosto. 71.649 pesos, ¿cómo que no? Incluso, ¿sabe qué? Añadimos el dato. Se estaciona en su valor con comparación del mes anterior. Todo eso se lo dijimos. Bueno, anote nada más, anote. 71.649, la unidad tributaria mensual, el valor para este agosto. Y reiteramos, el dólar observado a la fecha de hoy, 914 pesos 19 centavos por un dólar, 914 pesos, 19 centavos. Datos de interés, desde la mañana. Y también, ¿qué interesa? Escuchar buena música. 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Las 9 con 12 minutos.

escogidos en la pauta programática de compañía, los intérpretes que a colación en cada momento, cada tres minutos y segundos nos acompañan con sus voces, con la entonación y melodías desde sus instrumentos, aquellos que componen distintas agrupaciones y también solistas, todos citados en la mañana entre todos. Vamos subiendo la cuesta. ¿Qué sucede? ¿Hay panoramas? Sí, vamos a dictarle ahí con el interés de contarle qué es lo que está sucediendo, qué es lo que está moviendo el plano local regional. También lo tenemos en pauta. Hay noticias. Nuestro departamento de prensa, el compromiso con JP, ¿dónde se instalará JP durante esta mañana? Allí vamos a saber, dentro de el transcurso de aquello que vaya avanzando la jornada de hoy. Buenos datos nos ha entregado permanentemente, entre ellos por ahí dictando tintes de incluso información, ¿eh? Claro, eso que se necesita a diario, y ese dato. Así que esperamos el contacto con J durante esta mañana entre todos a beneficio de los auditores. 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
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Desde las 9 de la mañana, lo mencionábamos, faltando 10 minutos, 15 por ahí estaba, ¿no? 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Las 9 de la mañana con 23 minutos. 9:23.

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0: Volverás, así se llama esta canción. Volverás a mi lado, con una voz reconocida y con una melodía pero exquisita, sobre todo para el inicio del día, en la mañana. Para quienes lo inician a esta hora, por ejemplo, ¿por qué no? Y parten a eso de las 10 de la mañana con toda la actividad. Ciudad en movimiento a eso de las 5:40 más menos hoy día. Ya comenzó a rugir el avance de los motores en los distintos puntos e intersecciones de la zona urbana en la capital regional, y llegando desde otros sectores y otros lugares, sectores rurales también, nuestros amigos y amigas. Trámites, trabajos, compromisos, en fin, todo aquello que emprenda para este día, éxito, es el decreto en el corazoncito, en el pálpito, ¿verdad que sí? 21 minutos faltan para las 10. 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Bueno, faltan 20 minutos para las 10. 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Ya estamos avistando con los binoculares dónde se encuentra y qué temperatura resiste nuestro héroe de las comunicaciones, JP. Ahí está el peso, JP. ¿Cómo estás, J? ¿Qué tal? Buenos días. Bienvenido.
1: ¿Cómo está, Eugenio?
0: Bien, pues.
1: ¿Qué estás?
0: Tenemos interrupción tartamudeante, sí. JP. A ver.
1: ¿Me dice si se escucha bien?
0: ¿Sí? Hágalo más extenso porque, para ver si se corta o no.
1: Ok, Eugenio, estamos en el Liceo Juan Pablo II. Venimos a ver a los cuartos medios que tiene una presentación prontamente de los desarrollado durante este año. Me cuentan si se va escuchando bien. Yo igual me escucho.
0: Sí, por ahí como que entrecorta en realidad, pero sí está claro el concepto y nos trae inmediatamente recuerdos maravillosos de la época estudiantil. La esperada, mire, yo pensé que esto había caducado, aún se continúa, qué bonito. La esperada exposición de fin de semestre, de fin de año, muchas oportunidades donde se muestra todo el quehacer estudiantil. ¿Sí? ¿Me escucha ahora usted? ¿Me escucha usted? Ah, se nos perdió JP. Bueno, vamos a subsanar esta situación técnica.
1: Ahí sí.
0: Ahora, nuevamente aparece, sí. Yo le mencionaba que grato recuerdo con estas actividades estudiantiles, hermosísimo. Cuénteme en la actualidad qué pasa.
1: Ya, mira, te cuento que vamos a conocer. Vamos a
0: ver el... Sí, tenemos situación de desconexión. En instantes, JP, lamentablemente. Así que vamos a optar por algún lugar, a lo mejor exterior ahí, a ver si salimos a la puerta. Bueno, indicación, usted sabe, usted está en el lugar. ¿Para qué le voy a mencionar? Vamos a la espera de la reproducción instantánea, sobre todo, y además con nitidez, con claridad, para que ustedes compartan. Esta actividad que ya nos hacía un adelanto, un spoiler, ¿verdad? Ahí en relación a situarse en uno de los emblemáticos liceos de enseñanza media en Coyhaique, y que cuentan de actividades ya finalizando semestres, trimestres seguramente. Vamos a conocer el detalle de aquello que nos vaya relatando JP. A ver, probemos a esta hora, JP. Sonido, probando.
1: Ya, ahora sí.
0: Oh, fuerte y claro, 100%, dijo el radio aficionado. A propósito de radio aficionado, fíjese que todavía esta historia comunicacional existe, y aquí en Coyhaique, don Carlos Aguilar, destacadísimo transportista y además buen vecino. Hace poquitito ahí nos hacía muestra de los radio aficionados. Ya, vamos al liceo.
1: Muy bien. Bueno, es que te cuento que lo que pasa es que estamos en el segundo piso del liceo, Juan Pablo, y efectivamente la estructura es la que nos complica un poco el tema de la transmisión, pero vamos a, ahora parece que se escucha un poquito mejor. Te cuento que estamos con don Víctor Vargas, profesor de la especialidad de telecomunicaciones, que nos va a contar un poquito sobre lo que vamos a ver en estos momentos. Efectivamente, como tú decías, hay una presentación de los trabajos que han desarrollado los tercer y cuartos medios que se va a realizar el 25 y 26 de agosto. Es abierto a la comunidad, así que obviamente aquí viene un tanteo, obviamente, de los trabajos que están haciendo los chicos, trabajo que obviamente tienen un plus, creo yo, por lo menos lo que yo acabo de ver. Víctor, ¿cómo estás? Buenos días. Cuéntanos un poquito qué es lo que vamos a revisar hoy.
2: Hola, hola, buenos días. Bueno, muchas gracias por la invitación, muchas gracias por venir aquí a mostrar el trabajo de los estudiantes que con mucho esfuerzo realizan durante el primer semestre. Como decía don Eugenio ya, esta es una tradición que tenemos nosotros acá de realizar nuestra muestra TV, celebrando y conmemorando el Día de Educación Técnica Profesional. También es el día 28 de agosto, así que los chicos se preparan, se esfuerzan y hacen su mejor trabajo para presentar en este día. Como decía JP, ¿cierto? Juan Pablo, nosotros la semana, o hace un poquito, días atrás, ¿cierto? Tuvimos la posibilidad de mostrar lo que estaban realizando los estudiantes de tercero medio, que es un trabajo un poquito más enfocado, representando cada módulo de la especialidad. Y en cuarto medio, la temática es un poquito distinta, ya donde tratamos de, con el uso de la tecnología, poder entregar un servicio, ¿cierto? O una solución a alguna problemática que ocurra dentro de la región, dentro del país, o dentro de la comuna, o dentro de su propio espacio, que es el liceo. Así que los invito, veamos qué están haciendo los chicos por aquí en este momento. Están haciendo.
3: Hola,
1: ¿cómo está Antonella? ¿Cómo le va? Bien. Bien.
3: Ahora nos vamos a presentar nuestro proyecto que nosotros consiste en prevenir incendios o altas temperaturas. Nosotros configuramos con sensores MK35 de CO2 y de gas y humo. Esto nos permite saber cuánto nosotros aportamos a la contaminación y cómo podemos prevenir. Y aquí nosotros hicimos con la impresora 3D para después colocar todos nuestros entrados de cables adentro. Y aquí tenemos nuestra aplicación que es cómo se va a ver dentro del teléfono y nos va a avisar cuánta temperatura tenemos, cuánto aportamos a la contaminación y el monitoreo que es lo que nosotros queremos.
1: O sea, la persona va a poder instalar eso en su domicilio, ¿cierto? Sí. Para saber cómo aporta, ¿cierto?, la contaminación y esa información le va a llegar.
3: Para que por acá, dentro de la región, nosotros normalmente dejamos la estufa prendida.
1: Claro.
3: ¿Entiendes? Entonces no sabemos cómo saber si está encendida o está apagada o si está en altas temperaturas y prevenir. Porque normalmente los caños acá están sucios. Los claro. Están en mantención. Entonces esto es para que nosotros podamos monitorearlo y prevenir incendios y accidentes que podemos prevenir.
1: Y esa información a la persona le va a llegar a través de una aplicación al teléfono.
3: Ajá. Ella lo puede estar mirando en tiempo real.
1: Mira qué interesante.
3: Nuestro proyecto igual hicimos una maqueta como para que nosotros podamos.
1: Mira, Eugenio, vamos a mostrar la maqueta para mostrar cómo va a funcionar este. Yo creo que es muy importante porque en definitiva es algo que nos pasa mucho en la región, sobre todo el trabajo que realiza bomberos constantemente. Antonella, aquí nos va a mostrar entonces la maqueta de cómo va a funcionar el proyecto.
3: Nosotros vamos a tener los sensores en los caños, vamos a tener un termómetro que nos va a medir la temperatura y los dos sensores que son de CO2, gas y humo, nos van a mostrar cuánto nosotros aportamos y si está en altas temperaturas.
1: Ya, mira qué importante, porque si está con muy alta temperatura, que obviamente estamos hablando de la inflamación de un ducto, eso va a enviar inmediatamente una alarma, una alerta al teléfono para que la persona obviamente programe una vuelta a su casa, ¿cierto? Y pueda revisarlo. Mira. Claro. O sea, va a tener la alternativa de o estar en el domicilio donde sea o recibir la alerta al teléfono y obviamente poder reaccionar, ¿cierto?, a tiempo para poder prevenir un incendio. Muy bien. Mira, Antonella, muchas gracias. Bueno, este es uno de los proyectos de los cuatro que vamos a revisar ahora, Eugenio. Ahora vamos con otro grupo de alumnos que han estado ahí igual corriendo todo el día. Me contaban un poquito con esta información. ¿Cómo están, chiquillos? ¿Cómo les va? ¿Tu nombre?
4: Hola, muy buenos días. Mi nombre es Carlos Álvarez. El proyecto que está aquí con mis compañeros Daniel Cárdenas y mi compañero Matías Chubay, que no está lamentablemente. Nuestro proyecto es una pulsera. Era una pulsera, ahora es un cinturón que va que mide velocidad, ritmo cardíaco y un electrocardiograma. Por cualquier cosa para los adultos mayores.
1: Mira, oye. Yo quiero, no sé, Eugenio, si tú alcanzas a ver la imagen, pero te voy a mostrar lo que es. Obviamente esto va a ser
4: un
1: prototipo, exacto. Pero lo que va a permitir este cinturón, ya, que... Mira, ahí aparece toda la información de las pulsaciones de una persona, ¿cierto?
4: Sí, y la velocidad de movimiento que mide.
1: La velocidad de movimiento, ¿por qué es importante? En caso de una caída, exacto, por ejemplo, y a la vez, lo que yo entiendo es que este aparatito, cuando una persona genera una mayor velocidad o una pulsación que es alerta, ¿cierto?
4: Exacto.
1: ¿Le va a enviar una información?
4: Exacto, envía una alerta a una aplicación que nosotros creamos, que acá la información llega al tiro. De aquí llega al internet y de ahí a la aplicación.
1: Mira, o sea, pensando en un adulto mayor, la información le va a llegar a su hijo, a su hija, a la persona, al cuidador, ¿cierto? Para poder, obviamente, contactarse inmediatamente. Esto es una tontería que voy a decir, capaz. ¿Pero GPS va a incluir?
4: Sí. Esto también creo que tiene GPS.
1: Ya.
4: También sirve como brújula.
1: Mira, importante porque al final para saber dónde está la persona y poder ubicarla lo antes posible a través también de la aplicación. Oye, un tremendo proyecto, ¿eh? Importante. Importante el proyecto que se va a llevar los chicos por acá. ¿Tu nombre me dijiste, perdón?
4: Carlos Álvarez.
1: Carlito, muchas gracias por la información, que les vaya excelente, y nosotros el 26 los vamos a ir a ver para saber cómo termina este proyecto, este prototipo que ya lo vamos a ver in situ. ¿Ya? Un gusto a ustedes, que estén muy bien, que les vaya bien.
2: Ahora voy a otro sector del liceo, y
1: hay
2: otro grupo de estudiantes que van a hacer exponer sus proyectos.
1: Ahora nos desplazamos a otro grupo, Eugenio. Aquí hay chicos que están en recreo, así que vamos a tratar de avanzar lo más rápido posible si es que tenemos problemas con la señal.
0: Interesante, de todas maneras, aquello que nos está mostrando, tanto en imágenes como en la conversación, sobre todo cuando dicta desde los propios alumnos con proyectos o el prototipo de proyectos muy, pero muy interesante. Vamos luego a ver si consultamos también, JP, hacia dónde apunta esta situación de proyecto. ¿Qué de ahí se canaliza más adelante? ¿Ellos van a poder tomar algún tipo de resolución, por ejemplo, hacia dónde se presentan estos proyectos? ¿En algún momento tiene el anhelo final de que, por ejemplo, pueda interiorizarlo a través de una institución y estamparlo hacia el servicio de la comunidad? Porque aquí vemos, si bien es cierto las imágenes, un aparataje de instalaciones de estos teléfonos. ¿Qué quiere decir? De que uno como común y corriente va a poder instalar en base al sistema de aplicación simplemente al teléfono celular, o va a tener que buscar a un técnico autorizado para que realice algún tipo de instalación, si es que la necesidad de antena, de, en fin, ¿cómo va todo eso? Es interesantísimo el tema.
1: Sí, bueno, no sé si Víctor nos puede responder un poco con respecto al tema de cómo sería después el sistema, la instalación de un técnico, tendría que hacer los proyectos, por lo menos que vimos por el sector de allá. ¿Estos prototipos después tienen algún tipo de avance? ¿Puede terminar un proyecto definitivo?
2: Esa es la idea. Cuando uno conversa con los estudiantes y les da la idea es que ellos puedan esto generarlo después y contribuir a, ojalá, a que esto se puedan llevar de forma real. Ahora, ellos también tienen un ramo de emprendimiento, también ahí les explican y les enseñan cómo ellos pueden llevar esto, ejecutarlo de forma real, todo el proceso que requiere para hacer un emprendimiento, a dónde ellos pueden postular, por ejemplo, a un Cercotec, a un Corfo, para llevar esta idea a la realidad, que sería la idea. Ahora ellos están tomando todas las capacidades para ellos ser los que puedan instalar y los que ellos puedan ejecutar estos proyectos. Ellos tienen todas las competencias técnicas para poder hacerlo.
1: Víctor, dentro de la historia de los proyectos del Liceo Juan Pablo, ¿hay algún proyecto que hoy día esté funcionando de esa forma?
2: Lo que pasa es que el plugin que le hemos dado ahora es relativamente nuevo. Entonces, hacer proyectos como con ayuda social es relativamente nuevo. Sí hemos participado en algunos concursos, nos ha ido bastante bien, pero así como que se haya logrado alguno ejecutar, todavía no. Ya. Pero esa es la idea que tenemos de aquí a futuro.
1: Pero excelente darle la herramienta a los chicos de que sepan de que hay fondos concursables donde obviamente si el proyecto es potente tiene una alternativa de poder ejecutarlo a futuro. Y creo que también le he dado una seriedad distinta a ejecutar un proyecto.
2: Esa es la idea, o sea, que ellos salgan ojalá con lo mayor integral posible en cuanto a conocimiento. Entonces, tratamos de darle todas las herramientas posibles acá en el liceo para que ellos después puedan ejecutar y puedan resolver e instalar proyectos de esta manera.
1: Muy bien. Aquí vamos a conocer otro grupo, chiquillos. ¿Su nombre, chicos?
5: Damian Duncan, soy.
1: ¿Damian?
5: Damian Duncan.
1: Damian Duncan. Dan, cuéntanos tu proyecto, por favor.
5: El nuevo TTP son dos proyectos. Uno que es un centro de casa y el otro que es una maqueta de una casa que aún no está terminada, pero es una casa que tiene sistema anti-inundaciones. Estos son los sensores en el agua que nos ayudarán a medir.
1: Bien. Ya.
5: Ahí va. Se activó.
1: Ahí se está inundando. Justo pasó. Y bueno. Oye, entonces, este sistema mide inundaciones. ¿En qué lugar de Coyhaique, por ejemplo, tenemos una situación así que podría pasar?
5: ¿En qué ciudad?
1: ¿O en Coyhaique tenemos algo similar a esto?
5: No sabría.
1: Ya. Pero lo que podría ser,
0: JP, podría ser. Ahí, ¿perdón? Por ejemplo, ¿que no? Sí, podría ser. Por ejemplo, el río ese que une a varias poblaciones, la Víctor Domingo Silva, va hacia el sector del río Simpson. Es un riachuelo, pero podría algún día desbordarse, ¿por qué no? Por ejemplo, pasa por el medio de la ciudad.
1: Claro, entonces aquí está la alternativa entonces del proyecto que tiene los chicos, que ahí mostró cómo inmediatamente funcionó.
0: A ver.
1: A ver, lo volveré a poner acá en el...
0: Por favor.
5: Me pongo otra que manda un mensaje al teléfono cada vez que se activa la alarma.
1: Mira, ahí se activa la alarma
5: y me llegó un mensajito.
1: Y le llega un mensaje automáticamente al teléfono, mira. Mira, interesante. Claro. Y el otro proyecto, vamos a sacar ahí para que.
6: Hola, mi nombre es Leonel Marimán y este es un sensor de escarcha que por el momento, bueno, por lo que se ve, no se tira la baliza porque, como puede ver, no hay mucho frío, no hay escarcha por el momento. Y esto compone con algunas conexiones que sería con un arduino. También está el DTH32 y este, mira,
5: el modo RL.
6: Bueno. Y esto nos estaría haciendo con el puente solar, que está conectado con una batería de 12 volts, y acá puede ver que está la batería, por ejemplo, donde todavía está cargando. Y bueno.
1: O sea, esto nos va a avisar cuando haya escarcha.
6: Claro, y estas conexiones las que están acá es para ver según en cuanto tiene la escarcha. Por ejemplo, como está en verde, es porque está bien, no hay nada. Ya si estaría en amarillo o en rojo, es porque pues, sería demasiado frío y la escarcha quedaría demasiado.
1: Mira, ¿viste? Hay dos proyectos entonces también interesantes con respecto a... todo esto tiene que ver con soluciones obviamente para la comunidad, como decía Víctor al principio, colabora obviamente con alguna posible solución, ¿cierto?, para algunas cosas que se viven acá en la región de Aysén y obviamente también en nuestro país.
0: Prevención.
1: Así que muchas gracias.
0: Ahora, prevención, sí. Hoy quisiera
1: consultar. Prevención, exactamente.
0: Quisiera consultarle un poquitito al anterior, al que estaba ahí con el aviso de inundación. Porque aquí es bueno también saber, porque según veía ahí, cómo utilizaban el implemento del teléfono, ¿verdad?, en contacto con el agua. Pero no solo en una inundación de catástrofe, me parece, porque, por ejemplo, ¿qué pasa si estoy en la oficina, estoy en los estudios, y me está avisando inundación, pero se trata del derrame del lavaplato, por ejemplo, que es una situación que uno debe acudir también, ¿no?
1: Mira, me preguntan del estudio, porque ellos no te están escuchando, Eugenio. Me pregunta el estudio si esto además serviría, por ejemplo, si yo se inunda el lavaplato en la casa, se inunda el baño,
0: el piso,
1: alguna cosa así,
0: claro,
1: podría existir algo así que me envíe una información al celular y obviamente uno puede reaccionar desde la oficina, desde donde esté.
5: Claro que se podría con el sistema electrónico básico. Sí, se podría, pero habría que armarlo.
1: Claro.
5: Nosotros nos fijamos en una escala más grande, obviamente, como un río.
1: Pero el sistema se podría instalar, digamos, sí, también algo así más simple, digamos.
5: Sí, sí.
1: Ahí está Eugenio, su respuesta.
0: Sí.
1: ¿Se le derrama mucho a usted el ahí en su casa el lavaplato?
0: No, estoy lleno de constructores, gas, fitter, así es que la operacionalidad está pero ideal.
1: Ah, muy bien. Muy bien. Pero tiene sentido lo que tú preguntas, porque
0: sí,
1: al final
0: por supuesto.
1: Esto da pie para otras cosas más, da pie también para depende de la problemática que cada uno tenga, obviamente entrega otra solución también. ¿Cómo están, chicos? Buenos días. ¿Su nombre?
7: Mi nombre es Martín Barriel.
8: Mi nombre es Felipe Santana.
9: Y yo soy Aaron Perata.
1: Claro. ¿Qué nos va a contar un poquito sobre el proyecto que tienen, chicos?
7: Nuestro proyecto es más en seguridad, o es como un teléfono de llamados de emergencia, lo que funcionaría como se instalaría en la carretera, y si usted tiene un accidente, lo llamaría instantáneamente al teléfono mayor. Esto sería como la recepción, la central. Acá estaría una secretaria.
1: Ya.
7: O sea, y es el que está allá, sería tu teléfono bien. Sería el sujeto que llamaría.
1: ¿Se puede hacer el ejercicio? Sí,
7: sí, sí.
1: A ver, ¿cuál es el teléfono que vamos a llamar?
7: Esa sería la víctima del sujeto. Está en la carretera. Y contesta automáticamente para llamar, para, ¿cómo decirlo? Una atención inmediata. Nosotros igual podemos llamar a, claro, si se corta la señal.
9: En caso de que perdamos el podemos volver a conectar al mismo tiempo.
1: O sea, ya, y es tan simple con levantar, tú tienes contacto directo con el otro teléfono.
7: Exactamente. Y le agregamos igual una cámara para tener mayor seguridad al momento de hablar.
9: Para verificar quién llama claramente, como puede ver usted.
1: Ahí está lo de este. Espera. Ahí se ve la cámara que tiene. Sí. Ya. Eugenio, no sé si alcanzaste a ver el sistema. Esto me imagino que se utiliza algo similar en carretera, ¿cierto? En las carreteras concesionadas, me imagino yo, ¿cierto? Tienen algún sistema similar, pero es un sistema obviamente que puede estar en carretera, y que bueno, porque yo no sé si en todas las carreteras del país existe, pero tienen la alternativa, por ejemplo, en caso de un accidente, en caso de cualquier situación, en la carretera, la persona contactarse directamente con una central y poder solicitar ayuda, que no incluye solamente el llamado, sino que además también la cámara, como la que estamos viendo acá en el computador. Mira que genial la idea.
7: Incluso tiene una antena por si se pierde la señal. No hay señal y de internet, usted se puede comunicar con esa antena. Se puede conectar a internet.
9: De hecho, la puede ver que se están mirando, que está ahí precisamente al lado del profesor y la otra que está junto al teléfono.
1: Ahí está solo la antena, entonces. Sí. Mira, ahí está. Muy bien, ¿viste? Cuatro proyectos interesantísimos de los alumnos de cuarto medio, entonces, de la especialidad de telecomunicaciones del Liceo Juan Pablo, que van a estar disponibles, por supuesto, el día 25, 26 acá en el Liceo. Insistimos que esta presentación es abierta a la comunidad para que la gente, obviamente, venga a ver los medios de comunicación. Nosotros vamos a estar ese día, el 26 probablemente vamos a venir, pero también, obviamente, le vamos a hacer la invitación a los otros medios para que puedan colaborar. Muchas gracias, chicos. No sé si tiene alguna consulta para Víctor, Eugenio.
0: Sí, la verdad, a ver si nos replica, porque no, digamos, usted nos trae toda la idea. Tuvimos una intercepción ahí un poquito dificultosa en el comienzo, pero de todas maneras está clarificado cada uno de estos proyectos. Felicitaciones, nada más nos resta a los alumnos, al profe Víctor, que nos acompañó y nos llevó a cada una de estas áreas, dependiente de el área de telecomunicaciones de este plantel educacional. JP en el JP, y todo es con JP esta mañana. Víctor, muchas gracias.
2: Muchas gracias a ustedes por la oportunidad de poder presentar estos proyectos a la comunidad y reiterar la invitación el 25 y 26 de agosto, todos invitados en el Liceo Técnico Profesional Juan Pablo II, en el gimnasio del liceo. Invitación abierta a toda la comunidad. Muchas gracias.
1: Gracias. Sí, Eugenio, mañana vamos a estar igual acá en el liceo, vamos a ver al cuarto medio de obras viales también, que tiene proyectos interesantes, así que insisto, todo esto para instar a la gente a que visite la muestra que van a desarrollar.
0: Muchas gracias, interesante de espacio dateado, informativo, en la Ágil Mañana, entre todos, desde la 97.7. Nos quedamos con esta canción.

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3: La minera Spence ingresó al sistema de evaluación de impacto ambiental un proyecto de 318 millones de dólares para optimizar su depósito de relaves en Antofagasta. La iniciativa busca aplicar mejoras tecnológicas para asegurar la continuidad operacional de la faena. Parlamentarios, autoridades de gobierno y organizaciones sociales presentaron una hoja de ruta para combatir la soledad y el aislamiento social en Chile. La iniciativa busca articular políticas públicas intergeneracionales ante cifras alarmantes que afectan a adultos mayores y jóvenes. La revista BMJ Public Health retiró un polémico estudio de 2024 que sugería vínculos entre las vacunas contra el COVID-19 y el exceso de mortalidad. Tras investigaciones, concluyeron que el análisis carece de rigor, contiene información errónea e incurrió en negligencia.
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5: ¿Podemos escuchar lo que está diciendo el planeta? Sí, hoy la tecnología nos permite observar cada punto de la Tierra, como nunca antes. Satélites que recorren el planeta registran casi en tiempo real cambios en la superficie terrestre.
6: Satélites.
5: Sensores instalados en glaciares permiten monitorear su comportamiento.
6: Sensores.
5: Boyas y estaciones oceanográficas registran la temperatura, la salinidad y las corrientes marinas.
6: Temperatura.
5: Y en los bosques, instrumentos científicos y drones pueden capturar datos de humedad, carbono, crecimiento de la vegetación y hasta las condiciones que favorecen la aparición de incendios.
6: Incendios.
5: Estamos viviendo una verdadera revolución en la capacidad de observar nuestro planeta. Por ejemplo, la teledetección u observación de la Tierra es un esfuerzo global coordinado por agencias espaciales como la NASA y la Agencia Espacial Europea, junto a redes de sensores en la superficie que recolectan datos masivos para entender, proteger y gestionar el planeta.
6: Gestionar el planeta.
5: Y es que en lugares remotos durante décadas, obtener información científica significaba recorrer largas distancias y realizar mediciones manualmente. Hoy, sensores automáticos pueden transmitir datos desde el mismo territorio.
6: Territorio.
5: La información viaja desde una estación en una montaña, una microcuenca o una zona costera, hasta centros de investigación o universidades, donde es analizada y comparada con registros históricos. Nuestros ojos y oídos electrónicos están ahora sobre los polos del Ártico y de la Antártica.
6: Antártica.
5: En zonas de desastres naturales como el Cinturón de Fuego del Pacífico, en costas propensas a huracanes y fallas geológicas activas. Sobre grandes pulmones verdes como la selva amazónica, bosques del sudeste asiático y áreas boscosas boreales para fiscalizar la deforestación ilegal. en océanos y costas con monitoreo del nivel del mar, corrientes marinas globales como el fenómeno del Niño y la Niña y anticipando la proliferación de algas nocivas.
6: Algas nocivas.
5: Asimismo, vigilamos campos de cultivos e infraestructuras para resguardar valles agrícolas mundiales y megaestructuras vulnerables a hundimientos como represas y puentes. Y la Patagonia es también uno de los territorios que el mundo está mirando con especial atención.
6: Patagonia.
5: Nuestros campos de hielos continentales están bajo la cuidadosa medición respecto de su retroceso glacial y el deshielo polar.
6: Deshielo polar.
5: Aquí, en el extremo sur de Chile, ventisqueros, fiordos, ríos, bosques, estepas y océanos conforman un enorme laboratorio natural, donde también se verifica la actividad vulcanológica y microsismos asociados a fallas activas importantes como la Liquiñe-Ofqui. Pero, ¿para qué sirve todo esto? Para detectar cambios, comprender procesos y fundamentalmente para anticiparnos.
6: Anticiparnos.
5: Porque medir, observar y acumular datos no es suficiente.
6: No es suficiente.
5: Un sensor puede advertir una modificación en el nivel de un río o de las precipitaciones. Y una estación meteorológica puede mantenernos informados sobre variaciones de temperatura y vientos, observando el oleaje del océano o el comportamiento de las nubes y el vapor de agua. Estos millones de datos, analizados mediante modelos computacionales e inteligencia artificial, ya pueden ayudarnos a identificar patrones que serían imposibles de reconocer a simple vista.
6: Imposible.
5: Jamás habíamos tenido tanta información sobre el planeta. Y hoy tenemos herramientas para captarlas como nunca antes. Solo en el espacio exterior existen entre 15.000 y 18.000 satélites activos y operativos.
6: Espacio exterior.
5: Cantidad que aumenta día a día con nuevos lanzamientos a la atmósfera. El verdadero desafío comienza cuando esa información se transforma en conocimiento para tomar decisiones.
6: Decisiones.
5: Decisiones sobre cómo gestionar el agua o cómo proteger los ecosistemas. Cómo planificar nuestras ciudades, cómo enfrentar los efectos del cambio climático o cómo desarrollar actividades productivas sin comprometer los sistemas naturales de los que dependemos.
6: Sistemas naturales.
5: El planeta Tierra nos está entregando señales todos los días. Nosotros debemos entender que la tecnología puede ayudarnos a escuchar a nuestra esfera celeste. Pero escuchar implica también la capacidad de saber responder al planeta.
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3: 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Muchos profesionales y trabajadores han hecho posible su realización. 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

Melodías gratas de escuchar, voces maravillosas que se presentan dentro de este paisaje desde su punto de vista auditivo también, ¿por qué no? Faltan 16 minutos para las 11 en esta mañana. Fresquita mañana, ahondamos ya en una temperatura cerca de los 6 grados al parecer. Sí, 6 grados marca el termómetro a esta hora en la ciudad capital regional. En Coyhaique, que efectivamente actualizamos y nos quedamos con los 6 grados a la espera, hoy entre los 7 y 8 grados. Recordemos que apuntando también las condiciones meteorológicas, en otros sectores se presenta temperatura baja, 5 grados, y llegaron a la máxima en Balmaceda con 5 grados, a propósito está anunciado, al igual que las demás zonas, un grado ahí despierta el interés. Uy, un grado, está baja la temperatura. Helada, habíamos anunciado, incluso agua nieve, allí en Cochrane, a esta hora. 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
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Faltan 9 minutos para las 11 de la mañana.

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Con toda una mañana cargadita de buena música, la acompañamos a diario ahí para levantar el ánimo si es que no la está pasando bien. Bueno, nos toca de repente, ¿verdad? Así es, pues. Así es que, con todo el ánimo, con todo el empeño, tire para arriba nomás, nada más. 11 de la mañana con... 11 de la mañana con 5 minutos. Oh no, cáspitas, chanfles, recorcholis. Se nos está pasando la hora. 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

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Se viene con todo el fin de semana, que se traduce el viernes 21, tributo a Rafael de España. Cierro mis ojos para que tú no sigas. ¿Ah? ¿Se acuerda esa canción? ¿Cierto? De Rafael de España. Y la otra es: hoy para mí es un día especial, puede ser mi gran noche. Ojalá que sea la gran noche, pues, ¿ah? Para usted. Oiga, hay tantas canciones de Rafael de España. Escándalo. También hay otras, pues, ¿ah? Que a lo mejor las recuerda usted más que nosotros. Viernes 21, reúnase con todos los grandes éxitos de Rafael de España en el gran tributo que interpreta un cantante chileno. Y el sábado, todo lo original con Pablo Ruiz en presencia, en vivo. Pablo Ruiz, este cantante que conocimos de muy pequeñito, muy niñito y muy osado también, pues, ¿ah? ¿Se recuerda usted una cosa en el comienzo de Pablo Ruiz cuando era jovencito? Era un peque, era que ese, uno lo podía comparar, pues, ¿a cuáles serán los referentes de este cantante argentino, chiquitito? Sí, pues, y con una tremenda personalidad. Por ahí como que buscaba un poco la faceta de Sandro, el argentino, por ahí como que estaba un poco Elvis Presley, como por ahí, si bien extravagante en sus movimientos, sobre todo, incluso hasta el mismo Rafael de España, ahí tiene movimientos de que se asimilan. Pablo Ruiz, gran cantante hoy, avanzada de edad, ya es un caballero, y que va a estar ahí en el escenario del bar Lucky Seven el día sábado 22, ya el próximo fin de semana. No vaya a decir que no se lo contamos.

Sincronice tiempo horario reloj sin retrasar sus compromisos, actividades. Hoy, 11 de la mañana con 15 minutos, 11:15 y segundos en este instante. Un dato útil que lo vamos a entregar para usted que está ahí en trámite de su nueva licencia de conducir y que no lo tramiten a propósito del término. Ley Jacinta. ¿Sabe usted que esta ley, tras la aprobación ya, hay que tener mayor conocimiento? Se lo contamos de inmediato porque este es el cambio que hay que tener a propósito en cuenta a la hora de obtener o renovar la licencia de conducir. Porque tras la aprobación de la Ley Jacinta, rigen nuevas normativas alrededor de la licencia de conducir. ¿Lo sabía usted? Ponga atención entonces. Hay un nuevo requisito. Y este requisito se hace clave para la obtención de este permiso. Su objetivo principal es reforzar la exigencia de contar con aptitudes físicas y psíquicas adecuadas para conducir un vehículo motorizado en nuestro país y así evitar accidentes. Por lo mismo, la nueva legislación incorpora varios cambios relevantes, entre ellos la obligación de completar una declaración jurada. Claro, al momento de solicitar o renovar la licencia de conducir. Lo dice bien clarito ahí, lo muestra esta ley Jacinta recientemente aprobada. Pero claro, ¿en qué consiste este requisito clave, pues, para obtener esta licencia, tan importante documento? El requisito, sin darle más vueltas al asunto, promovido por el Ministerio de Transportes y Telecomunicaciones en su portal web, es la declaración jurada. Esta certifica que el postulante no posee enfermedades que limiten o reduzcan su capacidad de manejar. Declaración que sirve para reforzar la responsabilidad individual, constituye el eje central de la Ley Jacinta y que, según la información oficial, así lo declara. Bueno, según se indica en la página de chileatiende.cl, a propósito, esto se certifica mediante las evaluaciones que determine el reglamento que dictarán el Ministerio de Transporte y Telecomunicaciones y el Ministerio de Salud. ¿Qué significa? Si una persona omite información o no informa correctamente en su declaración jurada la existencia de una enfermedad que le impida desplazarse de forma segura y posteriormente participa en un siniestro vial, no solo va a incurrir en una infracción grave de tránsito, también se le va a cancelar la licencia de conducir inmediatamente. La medida se ampara en el caso de Jacinta, precisamente. Esta lactante de 5 meses de edad que muriera atropellada, esto fue el año 2022, mientras era paseada en un coche por sus papás, ocurrió este hecho lamentable en la comuna de Lo Barnechea. La menor fue impactada por un automóvil cuyo conductor, un hombre de 80 años de edad, perdió el control del vehículo. Conforme a las investigaciones, se acreditó que esta persona, el conductor, padecía una enfermedad y que afectaba su capacidad precisamente para conducir un vehículo. Esa es una parte. Hay otros cambios también que hay que tener en cuenta. Cambios al SOAP a raíz precisamente de esta Ley Jacinta. Entre los cambios se encuentra el aumento de los montos de cobertura del SOAP. En este sentido, se duplican los montos ante casos de fallecimiento e incapacidad permanente parcial y gastos de hospitalización o rehabilitación. Otra de las reformas es la reducción a 7 días hábiles del plazo máximo para el pago de indemnizaciones en caso de fallecimiento. Tras la actualización de la normativa, las coberturas del SOAP y del SOAP-X o SOAP-X se contemplaron bajo los siguientes valores. Fallecimiento 600 UF por persona. Incapacidad permanente total 400 UF por persona. Incapacidad permanente parcial hasta 400 UF por persona. Gastos médicos hospitalarios hasta 600 UF. Algunos vehículos podrán usar cámara en vez de espejo también. La nueva norma incorpora la opción de que algunos vehículos utilicen cámaras con monitores u otros dispositivos tecnológicos, ello en reemplazo de los tradicionales espejos laterales, siempre que cumplan la misma función. Los vehículos que podrán incorporar una cámara en vez de un espejo
no son todos. Son lo siguiente: vehículo de transporte de personas, vehículo de carga, vehículo de movilización colectiva. Estos son los vehículos que podrían reemplazar los espejos laterales por implementación tecnológica. Vehículos también de características que hagan posible la retrovisual desde su interior. Está interesante esta información, así que sea responsable. Bueno, hasta ahora la legislación exigía de forma exclusiva, recordemos, el uso de dos espejos laterales en todos los vehículos, incluyendo los de carga o vehículos de gran tamaño o de gran tonelaje. Sin embargo, con esta modificación, la normativa se actualiza en línea de los avances o la utilización de la tecnología, habilitando soluciones que permiten, ¿verdad?, reducir puntos ciegos, mejorar la visibilidad, sobre todo del conductor, que es la persona responsable del avance del vehículo. Tomó nota, se puso atento, captó todo, dato útil. 11 de la mañana, 21 minutos.

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1: Compartimos fraternalmente la mañana entre todos. Un mensaje de paz y amistad.

0: gracias.
1: Bravo, bravo, bis, bis, otra, otra. Ahí está la canción, el aplauso del público. Canciones de presentaciones en vivo. Registros que entregamos a ustedes, de manos y sapiencia, de Pablo Hernández, Pablo Antonio, la puesta en el aire. 11.35, pollos asados, más bebida Coca-Cola de 1,5 litros, 10.990, está todo listo a la hora del almuerzo. ¿Qué le parece? 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

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Va quedando 14:50. 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Con nuestros amigos, acompañándoles a ustedes, haciendo andar
Bueno, y avanzando también. Oiga, a propósito de avance, fíjese que está bastante interesante esta firma de convenio que aparece en las informaciones y que permitirá reinstalar una suboficina de la institución del registro civil e identificación. Y en un lugar estratégico, en el hospital de Coyhaique. ¿Le contamos? Claro, porque es importante. Mencionamos aquello que aparece ya en la prensa y en archivos para dar cuenta de ello en la edición central de noticias, que a contar con esta oficina al interior del hospital va a facilitar sobre todo el trato, la vida, la atención tanto a la comunidad como también a los funcionarios, funcionarias quienes se desempeñan en el recinto de salud, con motivo y exclusivamente para fortalecer la coordinación interinstitucional y reduciendo tiempo de espera y evitando traslados innecesarios, incluso en situaciones especiales y que muchas veces son situaciones de sensibilidad, por ejemplo, el nacimiento, fallecimiento de algún familiar. Bueno, recientemente se ha firmado este convenio del que traemos a colación a esta hora para contárselos a ustedes, y es el convenio de colaboración entre el Servicio de Registro Civil e Identificación y el Hospital Regional Coyhaique, que va a permitir reinstalar durante el último trimestre del año una suboficina en el principal recinto hospitalario de la región de Aysén. Una actividad que no pasó por desapercibida, los medios de prensa han estado presentes allí. Además contó con la presencia de la delegada presidencial regional, Luz María Vicuña, la diputada Alejandra Valdebenito, y la secretaria regional ministerial de Justicia y Derechos Humanos en la región de Aysén, Andrea Ponce Olivares. Ahora, su par de seguridad pública, don Jean-Paul Zimmerman, no se restó de estar presente. Allí estuvo junto a los directores del Registro Civil e Identificación, allí estuvo don Sergio González, los directores del Hospital de Coyhaique, doña Victoria Pinto, y del Servicio de Salud Aysén, Juan Pablo Bravo, todos ellos. Históricamente, fíjense que funcionó esta suboficina del Servicio de Registro Civil e Identificación al interior del Hospital Regional Coyhaique, destinada a facilitar el acceso a los usuarios a los servicios registrales, pues, vinculados principalmente a la inscripción de nacimiento, de función incluso, y así también a otros trámites propios de la competencia de este servicio. Ahora bien, el año 2020, por motivo de fuerza mayor, como fue la pandemia por COVID-19, este espacio quedó cerrado y destinado a uso estrictamente de carácter clínico. Así que toda la importancia que se reviste en este convenio y que va a permitir contar con una atención del servicio del Hospital Coyhaique, allí lo agradecen los usuarios. Bueno, más detalles estaremos entregando con nuestro departamento de prensa acerca de esta buena noticia, la firma de convenio desde la suboficina de registro civil en el Hospital de Coyhaique, información de la actualidad. Luego, nuestra edición central con nuestro departamento de prensa. Faltan 17 minutos para las 12.

Con la situación y cambio climático, ¿cómo nos dio vuelta el sombrero? Le cuento, fíjese que a esta hora de la mañana, desde Arica hasta Antofagasta, efectivamente, incluso Copiapó, ya la tarde esperan situación de lluvia y situación de tormentas eléctricas en Copiapó, allá en el norte. En Antofagasta, situación de viento y lluvia a esta hora de la mañana, en la tarde y la noche esperan tormentas eléctricas, rayos y centella. Y está lloviznando en la mañana, todita la mañana, incluso en la tarde va a haber más lluvia en pronunciación, con viento sumado ahí en Iquique. Y en Arica hay lluvia y se va a mantener la situación de llovizna, variando a nublado completamente en la tarde, con viento entre 25 y 40 kilómetros por hora. Caramba, se va a levantar la arena ahí en Arica. Así es, pues, condiciones meteorológicas del norte. Las 11 de la mañana con 50 minutos, estamos llegando nosotros al final por nuestra parte, cumpliendo la primera jornada, luego viene el abronte, en la conducción de Luchito Correa. 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
1: Max Alexander, diseñador de moda de 10 años con récord Guinness, visitó el norte de Chile para conocer los vertederos textiles en el desierto de Atacama. La iniciativa buscó generar conciencia global sobre la sobreproducción y el impacto ambiental de la ropa descartada. Vecinos de Quintero y Puchuncaví notificaron a Cancillería sobre una petición ante la Comisión Interamericana de Derechos Humanos por episodios de contaminación ambiental e intoxicación. La acción agrupa a 1.034 víctimas quienes solicitan una solución amistosa para abordar y reparar el conflicto histórico. Migraciones lanzó un certificado digital gratuito con código QR para verificar la situación laboral de extranjeros. La medida busca frenar la informalidad y evitar a los empleadores multas que pueden alcanzar hasta 14 millones de pesos por cada trabajador no autorizado.
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0: Muy bienvenidos a la presente edición de Negocio Redondo en la red Ventisqueos. Atención familias, Alvarado Lepicheo comunica que los funerales de quien en vida fuera, esposo, padre, primo, suegro, abuelito y bisabuelito, don Pascual Hernán Alvarado, que en paz descanse, se realizarán el día miércoles 19 de agosto 2026, saliendo desde la que fuera su casa habitación de calle Barroso 1609, esquina Victoria, a las 13:30 horas, reitero, a las 13:30 horas, hacia la Iglesia Sagrada Familia, ubicada en Baquedano, esquina Macasa, y posteriormente al Campo Santo Cuatro Vientos. Desde ya, se agradece su compañía y condolencias. Firma Familias Alvarado Lepicheo. 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También se arrienda casa-habitación en población Pablo Neruda. Se arrienda casa-habitación, reitero, en Pablo Neruda, en la población. Persona con trabajo estable. Canon mensual, 450 mil pesos con mes de garantía. Mayores antecedentes, llamar al 977-670-852. 977-670-852. Se ofrece persona para trabajar en panadería o local comercial con disponibilidad inmediata. Favor llamar al 99572-7435. 99572-7435 con Adrián Aguilar. Atención, se ofrece un programador computacional, se ofrece su servicio a nivel superior como desarrollador de programas y software, sistemas Unired y Multired. Conocimientos en, digamos, muy amplio en lo que es portafolios de software. Fono consultas al 9-9852-6225. 9-9852-6225. Hacemos una pausa y continuamos en Negocio Redondo.
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0: Continuamos. Se ofrece señora responsable para trabajar como cuidadora de adulto mayor con experiencia. Mayores antecedentes, llamar al 993-130-974. 993-130-974. Se ofrecen dos personas para picar leña. Llamar al 974-546-319. 974-546-319. Se vende auto marca Suzuki modelo Switch año 2006. Vehículo funcionando, papeles al día. Mayores informaciones al 98947-1172, 98947-1172. Funeraria Vázquez comunica el sensible fallecimiento de don Pascual Hernán Alvarado, a la edad de 87 años, acaecido en la madrugada del día lunes, y del día lunes 17 de agosto, en su domicilio en Coyhaique. El velatorio se está efectuando en calle Barroso 1609, esquina Victoria. Apoya y acompaña Funeraria Vázquez. Es todo en Negocio Redondo por su atención. Muchas gracias.
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2: 12 horas, 10 minutos.
3: Continúa la discusión del proyecto que crea un beneficio para compensar el IVA en medicamentos y pañales. En la Comisión de Desarrollo Social, varias de las observaciones planteadas por la diputada Andrea Macías se han comenzado a incorporar en el proyecto.
4: Cuando este proyecto ingresó al Congreso tenía vacíos importantes, no consideraba de manera adecuada a las personas con discapacidad, tenía barreras de acceso y tampoco se hacía cargo de la realidad que viven las personas mayores, las personas cuidadoras y mucho menos de aquellas personas que habitamos en zonas extremas. Por ello presentamos una serie de indicaciones que posteriormente defendimos y que hoy están siendo incorporadas dentro del proyecto.
3: La parlamentaria valoró estos avances, pero advirtió que el desafío ahora es seguir fortaleciendo la iniciativa.
4: Sabemos que este beneficio por sí solo es insuficiente para el gasto que hoy día tienen las familias. Sin embargo, estamos sentando las bases para que esta política pública a futuro pueda ser mejorada y, ¿por qué no?, pensar en la posibilidad de incorporar otros bienes que son de primera necesidad. Creemos que este es un punto de partida importante para poder seguir avanzando en el apoyo a quienes más lo necesitan.
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7: ¿Cómo están? Muy buenas tardes. Bienvenido en este martes. Un abrazo grande a este apronte en este martes 18 de agosto. Oye, ¿cómo estamos? ¿Bien? ¿Cómo están en la casita? ¿Cómo estuvieron la mañana? Harto movida, noticias, informaciones como siempre. Como ha sido siempre ahí al día Radio Ventisqueros. Y nosotros hacemos este pequeño break con música y algo más. Sí, pues hasta la hora 13 esperando las noticias de todo lo que se está, las noticias regionales. Sabemos que a nivel nacional hay un revuelo grande también de temas sobre noticias que son bastante, llamativas, ¿eh? Los cuatro fantásticos, por ejemplo, el primer cartel de drogas chileno, oiga, así de simple, cartel de droga en Chile, obviamente ya descubierto y ya están en proceso. Así que en proceso, digamos, de desarticular, digamos, esta banda, un cartel, oiga, ¿quién lo iba a pensar? Bueno, han pasado tantas cosas, chiquillo, así nos pasa el día, no solamente lo que está pasando a nivel regional con noticias que son positivas, sino hay algunas también a nivel nacional bastante importantes y que nos vamos enterando. Radio Ventisqueros, como siempre, desde muy temprano informando lo que pasa a nivel regional y nacional e internacional. Sí, pues tenemos las noticias a la hora, como siempre, y mucho más. Ya. Y entretención, que también tiene que ser parte de nuestro diario vivir. Bienvenidos. Ahí junto a Pablo Hernández, que está en la sala de sonido, te acompañamos. 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Oiga, ¿qué más tenemos también por acá? 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Nos separamos un momento, nos vamos a ir a música, que nos tiene preparado Pablo Hernández, y ya estamos, como siempre, de vuelta en tu apronte.

23 minutos, continuamos. Muy bien. Oye, le quiero contar también que en el día de hoy, atención, tenemos en este instante, cuando son ya las 12:23, como decíamos, oye, les cuento que tenemos 6 grados. Sí. Decíamos ayer que la temperatura máxima podría llegar a los 7, según Meteorología de Chile también decía que la máxima eran de 7 y 8, después se actualizó un poco. Bueno, nos dio un grado más de calorcito, 8 grados la máxima probable, a eso de las 14, 15, entre las 14 y 15 se va a sentir como 8 grados, de ahí ya baja nuevamente, y por lo menos nuestra capital hoy, la mínima será de a eso de las 7, 8 de la mañana, más o menos, a esa hora tendríamos entre, uy, estaría bueno la temperatura, 5 o 6 grados nomás. Espérenme un ratito, espérenme. ¿Sí? Sí, más o menos, sí, está bien, 10 de la mañana, 11 de la mañana y 12 de... claro. Para mañana, entonces para mañana igual las temperaturas no van a estar tan bajas, lo cual está bastante positivo también. No sirve para el deshielo, tuvimos harta agüita y eso nos hace bien a la tierra, pero ahora tiene que deshielarse. Las temperaturas están más altitas, según también mirando un poco las reacciones, por ejemplo Santiago, que tenían a eso de las 10 de la mañana, 9 y media, tenían 5 grados, estaban entumidos. Miren que nosotros con 6, 7 grados, ya con 8, ya estamos haciendo, ya sentimos calor en este tiempo. Sí, pues, así es. Un saludo también a todas, a todo Chile, ya que son realidades climáticas diferentes, así que un abrazo muy grande para todos los amigos. Hoy les quiero contar, ¿ya? 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Vamos a una pausa musical y seguimos disfrutando. Luego pausa, ya estamos de vuelta.

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1: 12 horas, 37 minutos.
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3: ¿Podemos escuchar lo que está diciendo el planeta? Sí, hoy la tecnología nos permite observar cada punto de la Tierra, como nunca antes. Satélites que recorren el planeta registran casi en tiempo real cambios en la superficie terrestre.
4: Satélites.
3: Sensores instalados en glaciares permiten monitorear su comportamiento.
4: Sensores.
3: Boyas y estaciones oceanográficas registran la temperatura, la salinidad y las corrientes marinas.
4: Temperatura.
3: Y en los bosques, instrumentos científicos y drones pueden capturar datos de humedad, carbono, crecimiento de la vegetación y hasta las condiciones que favorecen la aparición de incendios.
4: Incendios.
3: Estamos viviendo una verdadera revolución en la capacidad de observar nuestro planeta. Por ejemplo, la teledetección u observación de la Tierra es un esfuerzo global coordinado por agencias espaciales como la NASA y la Agencia Espacial Europea, junto a redes de sensores en la superficie que recolectan datos masivos para entender, proteger y gestionar el planeta.
4: Gestionar el planeta.
3: Y es que en lugares remotos durante décadas, obtener información científica significaba recorrer largas distancias y realizar mediciones manualmente. Hoy, sensores automáticos pueden transmitir datos desde el mismo territorio.
4: Territorio.
3: La información viaja desde una estación en una montaña, una microcuenca o una zona costera, hasta centros de investigación o universidades, donde es analizada y comparada con registros históricos. Nuestros ojos y oídos electrónicos están ahora sobre los polos del Ártico y de la Antártica.
4: Antártica.
3: En zonas de desastres naturales como el Cinturón de Fuego del Pacífico, en costas propensas a huracanes y fallas geológicas activas. Sobre grandes pulmones verdes como la selva amazónica, bosques del sudeste asiático y áreas boscosas boreales para fiscalizar la deforestación ilegal. En océanos y costas con monitoreo del nivel del mar, corrientes marinas globales como el fenómeno del Niño y la Niña y anticipando la proliferación de algas nocivas.
4: Algas nocivas.
3: Asimismo, vigilamos campos de cultivos e infraestructuras para resguardar valles agrícolas mundiales y megaestructuras vulnerables a hundimientos, como represas y puentes. Y la Patagonia es también uno de los territorios que el mundo está mirando con especial atención.
4: Patagonia.
3: Nuestros campos de hielos continentales están bajo la cuidadosa medición respecto de su retroceso glacial y el deshielo polar.
4: Deshielo polar.
3: Aquí, en el extremo sur de Chile, ventisqueros, fiordos, ríos, bosques, estepas y océanos conforman un enorme laboratorio natural, donde también se verifica la actividad vulcanológica y microsismos asociados a fallas activas importantes como la Liquiñe-Ofqui. Pero, ¿para qué sirve todo esto? Para detectar cambios, comprender procesos y fundamentalmente para anticiparnos.
4: Anticiparnos.
3: Porque medir, observar y acumular datos no es suficiente.
4: No es suficiente.
3: Un sensor puede advertir una modificación en el nivel de un río o de las precipitaciones. Y una estación meteorológica puede mantenernos informados sobre variaciones de temperatura y vientos, observando el oleaje del océano o el comportamiento de las nubes y el vapor de agua. Estos millones de datos, analizados mediante modelos computacionales e inteligencia artificial, ya pueden ayudarnos a identificar patrones que serían imposibles de reconocer a simple vista.
4: Imposible.
3: Jamás habíamos tenido tanta información sobre el planeta, y hoy tenemos herramientas para captarlas como nunca antes. Solo en el espacio exterior existen entre 15.000 y 18.000 satélites activos y operativos.
4: Espacio exterior.
3: Cantidad que aumenta día a día con nuevos lanzamientos a la atmósfera. El verdadero desafío comienza cuando esa información se transforma en conocimiento para tomar decisiones.
4: Decisiones.
3: Decisiones sobre cómo gestionar el agua o cómo proteger los ecosistemas. Cómo planificar nuestras ciudades, cómo enfrentar los efectos del cambio climático o cómo desarrollar actividades productivas sin comprometer los sistemas naturales de los que dependemos.
4: Sistemas naturales.
3: El planeta Tierra nos está entregando señales todos los días. Nosotros debemos entender que la tecnología puede ayudarnos a escuchar a nuestra esfera celeste. Pero escuchar implica también la capacidad de saber responder al planeta.
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Muy bien, continuamos. Ahí teníamos La Casa en un Árbol, oiga. Oye, vamos a seguir avanzando. 12:48, nos queda poco tiempo. 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Un saludo también para ellos. Le quiero recordar que la temperatura máxima será de 8 grados. Tendremos, ¿cómo estará el cielo? Bueno, en la tarde se presenta, durante el día tendremos también precipitaciones moderadas, débiles, ¿ah? Pero tenemos lluvia. Así que eso. Pero por lo menos tenemos 8 grados la máxima y las temperaturas no serán tan bajas, por lo menos en las próximas horas. ¿Ya? 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
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Son exactamente ya las 12:54, esperando también que pase una linda tarde. Recuerde, Radio Ventisqueros, como siempre, conectado. Estamos de la mano también con toda la red a nivel regional y, por supuesto, por vía online a nivel nacional e internacional. Ya se vienen las noticias, se viene toda la programación de este martes 18. Junto a Pablo le damos las gracias por estar con nosotros y comenzamos ya a despedir este apronte. No se vaya, que se viene todo el acontecer noticioso. Hasta la próxima.

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7: 13 horas, 2 minutos.
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0: 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Anticipamos el material para esta edición en titulares.

0: Con la participación de autoridades regionales se realizó el lanzamiento del nuevo llamado del programa de recambio de calefactores para la zona saturada de Coyhaique, correspondiente a la línea Pellet 2026. ProChile Aysén impulsa la internacionalización de su sector creativo y su capacidad para acceder a nuevos mercados. Fiesta del Curanto bajo la lluvia reunió gastronomía, música y tradiciones, ello en Repollar Alto.
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0: Tengan todos ustedes la más cordial bienvenida para compartir las informaciones que ya tenemos en pantalla y entregaremos en detalle desde nuestra presente edición de Diario Noticias, edición central, comandada técnicamente por Pablo Hernández desde la puesta en el aire y desde nuestro departamento de prensa en la sala de redacción. Nos envían cada una de las noticias que dan cuenta inmediatamente que las industrias creativas de Aysén buscan dar un nuevo paso. Ello es superar las limitaciones propias de un mercado regional reducido y proyectar sus obras y contenidos hacia otros territorios. Esta es, o fue, una de las principales conclusiones del Consejo Regional Exportador de ProChile Aysén, instancia que reunió a representantes de distintas áreas de las economías creativas para abordar oportunidades de internacionalización. El encuentro fue encabezado por Jaime Poblete, actual director regional de ProChile Aysén. El equipo regional, además, y contó con la participación de 6 empresas y representantes vinculados a joyería, artes escénicas, música, industrial, editorial y artes visuales. La actividad permitió poner en común experiencias y visualizar posibilidades de colaboración entre sectores que comparten el desafío de ampliar sus mercados. Eso es lo que explica en parte el director regional de ProChile Aysén, mencionando que en el caso de la industria editorial, la necesidad de buscar nuevos destinos adquiere especial relevancia debido al tamaño del mercado regional y a los costos asociados a la producción y distribución. Por ello, Ricardo Vega, coordinador de las editoriales y librerías de Aysén, ha señalado que para las empresas del sector resulta necesario ampliar su radio de acción para así alcanzar una mayor cantidad de lectores y poder generar condiciones que permitan sostener la actividad editorial. Actualmente, la coordinación reúne a 10 integrantes entre editoriales y librerías, y en un proceso de articulación que busca fortalecer al sector y generar acciones conjuntas. Entre sus integrantes existen proyectos editoriales con líneas diversas, desde patrimonio arquitectónico e industrial hasta narrativa gráfica, poesía y divulgación científica. Otra de las empresas presentes fue Teatro Austral, quienes valoraron esta instancia para que desde la institucionalidad se potencie este sector y visibilice que las artes y la cultura también contribuyen a la economía regional, generan empleo y tienen posibilidades concretas de ser exportadas. Es lo que señala María José Viveros, desde Teatro Austral.
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0: Con el objeto de facilitar el acceso a la información y trámites sociales, MIDESO, en conjunto con el equipo municipal encargado del registro social de hogares en Puerto Aysén, realizó un operativo de atención dirigido a integrantes de 14 comités de vivienda de la comuna. La actividad surgió tras una charla con dirigentes quienes expresaron sus inquietudes sobre el registro social de hogares. Ello a partir de que se realizó una jornada de atención donde las familias han podido actualizar sus datos, por ejemplo, realizar trámites y resolver dudas. Nos lo cuenta y relata de esta manera Luz Valeria Villegas, la actual Secretaria Regional Ministerial de Desarrollo Social y Familia en la región de Aysén.
5: Cuando nos reunimos con los dirigentes de los comités de vivienda, recogimos una necesidad concreta y decidimos hacernos cargo. Este operativo es justamente eso, una respuesta directa a lo que las organizaciones nos plantearon, acercando orientación y facilitando que la familia pueda mantener actualizada su información. Tenemos el compromiso de que la gestión de MIDESO se traduzca en respuestas concretas y que las personas sientan que sus necesidades son escuchadas.
0: El trabajo conjunto con los municipios y las organizaciones sociales permitió facilitar el acceso de familias a la información y a los distintos instrumentos de protección social.
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0: La siguiente información nos posiciona y estaciona, nos permite estar ahí en el sector de las Guaitecas, específicamente en Repollal Alto, porque allí fue el escenario de la primera versión de la fiesta del curanto bajo la lluvia, encuentro organizado por la Municipalidad de Guaitecas para poner en valor la gastronomía y las tradiciones locales, además de generar una nueva instancia de participación y encuentro para las familias de la zona. Uno de los principales atractivos fue la preparación de un curanto en plena temporada de invierno, una experiencia que fue todo un desafío para la agrupación Cuatro Vientos, quienes fueron los encargados de su elaboración. La organización destacó que habitualmente este tipo de preparaciones y encuentros que se realizan durante el verano, y por lo cual esta primera versión en esta estación del año permitió ampliar la temporada en que se desarrollan las actividades vinculadas a esta tradición gastronómica. El presidente de la agrupación Cuatro Vientos, don José Saldivia Calisto, destaca el carácter inédito de la actividad y sobre todo indica acerca del trabajo colectivo que permitió concretarla.
6: Por primera vez que hemos hecho un curanto en el tiempo de invierno, porque siempre los curantos se hacen en el verano, ¿no? Así que tuvimos harto estrado para hacer el curanto, pero lo logramos salir adelante. Con el esfuerzo de todos los compañeros, salimos adelante con el curanto. Excelente, porque nos prestaron todo el apoyo de las mesas, las sillas. Ellos mismos lo trajeron acá a la sede, así que estamos muy agradecidos de ellos. Excelente, porque siempre hay que venir a hacer las cosas en Repollal, porque no puede ser todo Melinca, ¿no? Hay que darle un alce más a Repollal, porque nosotros siempre es Melinca. Por eso le pusimos nuestra agrupación Cuatro Vientos, Repollal Alto.
0: Descentralizando las actividades, simplemente. Claro, la jornada contempló, además del curanto, un espectáculo musical, ello con la participación de artistas y agrupaciones locales. Por ejemplo, estuvieron presentes en los escenarios Entre Canales Sureños, Alonso Quedimán y Paola Remolcoy. A ellos se sumaron los números artísticos de Juan Carlos El Charro Flores y Bastián y sus Baguales, y quienes estuvieron a cargo de acompañar además la jornada con música y presentaciones para el público que llegó hasta el sector de Repollal Alto. La actividad se enmarcó en el programa Transferencia Diversificación Productiva para la Comuna de Guaitecas, financiado por el Gobierno Regional de Aysén y su Consejo Regional, y ejecutado por la Municipalidad de Guaitecas. La realización de esta primera versión en invierno forma parte del objetivo de ampliar la oferta de actividades en la comuna durante las distintas temporadas del año y contribuir al posicionamiento de Guaitecas como un destino turístico con propuestas que permitan atraer a visitantes también fuera del periodo estival en las distintas localidades de la comuna. Es en ese sentido que el encuentro en Repollal Alto en esta oportunidad permitió combinar gastronomía tradicional, música y participación local en una jornada que ha buscado abrir espacios a una nueva experiencia vinculada a la identidad del territorio.
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0: Con la presentación de los equipos disponibles y la participación de autoridades regionales, se realizó el lanzamiento del nuevo llamado al programa de recambio de calefactores para la zona saturada Coyhaique, correspondiente a la línea Pellet 2026. La convocatoria busca continuar reduciendo las emisiones generadas por la combustión residencial a leña, una de las principales fuentes de contaminación atmosférica, según se acusa en la capital regional de Aysén, mediante el reemplazo de antiguos artefactos por sistema de calefacción con mayor eficiencia y con menores emisiones. La principal novedad del proceso es la habilitación de 2.380 personas, quienes han recibido calefactores a leña más eficientes durante los años 2011, 2012, 2013 o 2017. Hasta ahora, sus RUT permanecían restringidos debido a los requisitos que impedía volver a postular a quienes ya habían sido beneficiarios o beneficiarias de este programa. La actualización de las bases exceptúa a quienes fueron parte de aquellos primeros recambios de leña por leña, permitiéndoles avanzar hacia una tecnología de calefacción a pellet. Por ello, el secretario regional ministerial del Medio Ambiente en la región de Aysén, Eugenio Canales, es quien destaca el trabajo conjunto, el que permitió ampliar el universo de potenciales postulantes.
7: Muy importante señalar el trabajo que se ha hecho a través del gobierno, el Ministerio del Medio Ambiente, la Delegación Presidencial Regional y el gobierno regional a destrabar un problema que teníamos nosotros en la región de Aysén, principalmente en la zona circundante de Coyhaique, la zona saturada específicamente, donde había muchos beneficiarios que no podían acceder al proceso de recambio. Fueron aquellas familias que recibieron un calefactor a leña por otro a leña. Es decir, hoy día todas aquellas familias que fueron beneficiarias del recambio leña por leña pueden acceder al beneficio de una estufa mucho más eficiente, menos contaminante, que es la pellet, y en ese caso aproximadamente 2.300 familias pueden ser beneficiarios potenciales, sin perjuicio de todas aquellas familias que tengan interés, porque este no es un beneficio social, es un beneficio ambiental, va focalizado a todas aquellas familias que no hayan sido beneficiarios anteriormente, a excepción, vuelvo a reiterar, aquellos que fueron beneficiados de leña por leña en la comuna de Coyhaique, zona saturada.
0: Este nuevo proceso se suma a los avances alcanzados mediante el plan de descontaminación atmosférica de Coyhaique. Hasta julio de 2026 se han instalado 10.999 sistemas de calefacción en la comuna, cifra equivalente a un 73% de la meta de 15.000 recambios establecida ello en el instrumento. A lo mismo se agregan otros 1.688 calefactores instalados en las localidades comprendidas entre Puerto Aysén y Cochrane. Por ello, la delegada presidencial regional de Aysén, Luz María Vicuña, es quien señala que mejorar la efectividad de esta política y entregar mayor seguridad a las familias constituye además una preocupación permanente.
8: Sabemos que esta es una política que ya lleva varios años, es una política también que está en proceso de reevaluarse, no en cuanto a su ejecución, sino cómo podemos hacerla más efectiva. Sabemos que los años han ido disminuyendo un poco los intereses porque existen ciertos temores en la población muy justificados que tengan que ver con la estabilidad energética, ¿verdad? Que tiene que ver cuánto realmente uno es lo que necesita en recambio, cuántos equipos son los que satisfacen el requerimiento de calefacción en las distintas viviendas, y por eso desde la delegación presidencial estamos trabajando en un plan que se llama Aysén Genera y Respira Limpio, que tiene varias medidas, entre ellas justamente la reevaluación de cómo hacemos esto, y lo seguimos ejecutando junto a acondicionamientos térmicos y otra serie de medidas que son muy necesarias para la región.
0: Desde 2015, el programa de recambio de calefactores ha contado con una interesante contribución del gobierno regional de Aysén y que complementa con recursos sectoriales del Ministerio del Medio Ambiente. Esta colaboración ha permitido sostener una de las principales medidas estructurales para reducir las emisiones de material particulado fino y mejorar así, en forma progresiva, la calidad del aire en Coyhaique. El jefe de la División de Administración y Finanzas del Gobierno Regional de Aysén, Mauricio Quesada, es quien valora además la coordinación que ha permitido concretar este nuevo llamado.
9: Como gobierno regional, hoy día estamos muy contentos de reiniciar este programa de recambio. La gran noticia es que el trabajo conjunto entre el gobierno regional y el Estado de Chile ha logrado destrabar algunos de los requisitos que tiene el recambio de calefactores, como es que 2.380 familias puedan realizar el recambio, ya que ellas fueron beneficiarias en una primera etapa, en donde se cambiaba una estufa a combustión lenta por otra estufa a combustión lenta más moderna. Ahora, en este caso, van a poder optar al pellet. Así que estamos muy contentos de eso, de haber trabajado en conjunto con el gobierno para lograr hacer este nuevo recambio.
0: Las personas interesadas podrán postular hasta el 7 de septiembre de 2026 a través del sitio calefactores.mma.gov.cl o presencialmente, yendo hasta la oficina de recambio de calefactores, la que está ubicada en la ciudad de Coyhaique, en calle Rasuris 514. La atención presencial de lunes a viernes, en horario de oficina, claro. Entre los requisitos se encuentra ser mayor de edad, propietario o propietaria del artefacto a leña que se desea recambiar y contar con una vivienda ubicada dentro de la zona correspondiente a este llamado. El equipo deberá permanecer instalado y en uso en la vivienda durante las etapas de evaluación. En caso de resultar seleccionada, la persona deberá entregar el antiguo calefactor y sus ductos para su destrucción y efectuar así un copago de 50.000 pesos directamente a la empresa instaladora.
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15: Y por eso necesitamos que en la zona rural las familias se protejan con las medidas preventivas que hemos difundido respecto de mantener, sobre todo en el perímetro de la casa, orden y limpieza, que no hayan cachureos pegados a la casa, que no hayan restos de materiales en desuso. Luego, tratar de evitar el ingreso de los ratoncitos a la casa, tapando posibles lugares de acceso como los desagües de los lavaplatos o simplemente hoyos que hayan debajo de las puertas. Otra medida importante es proteger los alimentos en envases que sean herméticos con tapa, y eso incluye el alimento de su mascota, y no dejar el plato con comida de su perrito, su gato, en la...
16: El servicio que estamos, digamos, de alguna manera vinculados con el tema, podemos participar y además podemos aportar todo lo que es nuestro quehacer y en pro de proteger la salud de las personas que viven acá en la región.
0: La Comisión Regional Intersectorial continuará entonces articulando el trabajo de las instituciones

0: institucional, reduciendo tiempos de espera y además evitando traslados innecesarios en situaciones especialmente sensibles como nacimientos o fallecimiento de un familiar. Recientemente se ha firmado el convenio de colaboración entre el Servicio del Registro Civil e Identificación y el Hospital Regional Coyhaique, el que permitirá reinstalar durante este último trimestre del año una suboficina en el principal recinto hospitalario de salud en la región de Aysén. Iniciar e indicar que históricamente funcionó una suboficina del Registro Civil e Identificación al interior de las dependencias del Hospital Regional Coyhaique, destinada a facilitar el acceso a los usuarios y usuarias a los servicios registrales vinculados principalmente a la inscripción de nacimientos y defunciones, así como también a otros trámites propios de la competencia del servicio, y que el año 2020, por motivos de fuerza mayor, tal cual fue la pandemia por COVID-19, dicho espacio permaneció cerrado y destinado además a uso estrictamente clínico. La Seremía de Justicia y Derechos Humanos, a través de la titular Andrea Ponce Olivares, en la región de Aysén, indicó que esta suboficina permite facilitar los tiempos de espera y sobre todo atención a los padres y madres para realizar el trámite.
1: Esto es un hito importante. Nosotros estamos acercando la justicia a quienes más lo necesitan. Este es el lugar, el centro de salud más importante de nuestra región. La mayoría de los nacimientos ocurren aquí y nosotros también necesitamos que esos nuevos niños y niñas nacidos en nuestra región tengan su primer documento, como es, por ejemplo, el certificado de nacimiento, y luego con posterioridad todo lo que eso significa. Queremos facilitarle la vida a los padres y las madres, queremos que no sea una complicación más y queremos también entregar esa seguridad de que los niños y niñas que nazcan tengan sus huellas digitales registradas en el registro civil. Nosotros estamos acercando la justicia tal como lo pidió el presidente José Antonio Kast, nuestro ministro de Justicia. Quiero agradecer también al registro civil por las gestiones, agradecer también al hospital regional y agradecer a todos quienes han sido parte de esta gran noticia. Esperamos prontamente, delegada, estar inaugurando esta nueva oficina del registro civil acá en el Hospital Regional de Coyhaique.
0: Respecto a las reuniones y gestiones realizadas para concretar la firma de este convenio, es que la directora del Hospital Coyhaique, Victoria Pinto, explica acerca de la concreción de este convenio.
2: El registro civil existía dentro de instalaciones del hospital, con la pandemia tuvo que retirarse y obviamente la voluntad de retomar esta conversación y esta colaboración sin duda existía. Pero tenemos un tema de infraestructura en espacio que todo el mundo conoce a nivel regional y que ha implicado readecuar algunas áreas que obviamente vamos a tener que implementar. No son los espacios más aptos claramente, pero sin duda, como decían así, el corazón es grande igual y vamos a acoger al registro civil para poder dar respuesta también a todos los requerimientos de la población y también de nuestros funcionarios, ¿no? Tener un registro civil inserto dentro del hospital resuelve no solo el problema de los usuarios, sino que también de las personas que trabajan y se desempeñan en el servicio de salud, que van a poder contar con un lugar de solución de problemas en esa área, inserto dentro del hospital sin tener que trasladarse. Así que estamos muy contentos, satisfechos, muy agradecidos también de haber podido retomar esta conversación. Insisto, no es de ahora, es algo que viene ya hablándose hace mucho tiempo, pero que ve concretado ya después de harta conversación este hecho.
0: El director regional del Servicio de Registro Civil e Identificación, Sergio González, indica que va a facilitar en una par de trámites para cualquier persona y sobre todo entre minutos para que permanezca en este hospital.
3: Lo agradecimiento al hospital por la voluntad, porque sé que hay poco espacio, están con remodelaciones, con nueva obra, y a pesar de eso estuvo la voluntad de buscar un lugar. Y aparte de lo que dice la directora, que va a facilitar el tema a los funcionarios, a las mamás, a los habitantes, hay trámites tan básicos como recuperar una clave única, uh-huh. Se va a poder hacer aquí. Y la funcionaria va a poder ir a la cama, a la sala, a sacar una huella, a renovar un carné, a sacar con una maleta portátil una cédula. Y eso es algo que va a facilitar en un par de minutos el trámite para cualquier persona que esté en este hospital, aunque esté hospitalizada o en cualquier lugar. Y eso, de alguna manera, acerca la justicia, como decía la Seremi de Justicia. Uh-huh.

0: pero también mejora la calidad de vida de todos los habitantes de esta región gracias a las gestiones que se han realizado acá.
1: En resumen de la información, se da cuenta que dicha actividad contó con la presencia de la delegada presidencial regional de Aysén, Luz María Vicuña, la diputada Alejandra Valdebenito, el secretario regional ministerial de Seguridad Pública, Jean-Paul Zimmerman, y el director del Servicio de Salud de Aysén, Juan Pablo Bravo.
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0: Durante 2 jornadas de intenso aprendizaje, 3 artesanas de la región de Aysén participaron en el encuentro de orfebrería que se realizó en la aldea del Encuentro en Santiago. Como parte de la iniciativa interregional Ruta de la Identidad, Cruce de Saberes, que es financiado por el Programa de Fortalecimiento de la Identidad Cultural Regional del Ministerio de las Culturas, las Artes y el Patrimonio, Javiera Cortés, Diana Díaz y Jimena Serna encabezaron la comitiva que viajó desde Aysén para ser parte de 13 clínicas intensivas de orfebrería y que fueron impartidas por destacados creadores de la región metropolitana. Artesanas de las regiones de Los Ríos, Metropolitana, Aysén, Maule, Tarapacá y Ñuble han sido parte de este encuentro, el que culminó con una presentación musical de la cantautora chilena Natalia Contese. La encargada regional metropolitana del programa de fortalecimiento de la identidad cultural regional del Ministerio de las Culturas, Consuelo Agar, resume la instancia.
1: Este encuentro ha permitido que artesanos de distintas regiones del país converjan en torno a un oficio, a una práctica, a una materialidad también, cada uno aportando sus distintas miradas vinculadas a su territorio y a su propia creatividad. Y ha sido un momento de poder poner en valor las técnicas, siempre desde una perspectiva comparada que fortalezca las identidades de nuestro territorio.
0: Para el secretario regional ministerial de Cultura Aysén, Sergio Becerra Mera, valoró el encuentro, según indica.
2: Este espacio institucional ofrece una oportunidad única para que artesanas de Aysén y de otras regiones del país puedan perfeccionar sus conocimientos con personas expertas en estas materias. Para el gobierno es fundamental este cruce de saberes y la conexión entre las diferentes regiones del país. Sabemos que este encuentro fue de suma utilidad para nuestras invitadas y constituye un espacio de perfeccionamiento muy necesario para nuestra artesanía regional.
0: Cada participante ha podido aprender 2 técnicas de las 13 que se han dictado. El premiado artesano Juan Lobos fue quien enseñó cincelado en joyería. Víctor Osorio dictó su clínica de joyería con materiales no convencionales y la artesana Andrea Wilhelm entregó conocimientos sobre esmaltado en cobre con soplete.
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0: Como parte del programa de mantenimiento preventivo de la ISEN, realizado ya el trabajo de transformadores de las centrales de Tehuelche y Lago Atravesado, ubicadas en la comuna de Coyhaique. Ello con el objetivo de mantener en adecuadas condiciones la infraestructura y contribuir a la seguridad y confiabilidad de dicha operación. Las faenas han sido programadas en horarios nocturnos debido a la criticidad operacional que implica retirar estos equipos de servicio durante el día. Para su ejecución se realizaron maniobras de desconexión interna de los transformadores en los que fueron intervenidos, permitiendo desarrollar los trabajos de manera segura y controlada. Eso es lo que indica el ejecutivo de la ISEN, Roberto Pradenas.
16: Para nosotros es muy importante poder realizar estas mantenciones, ya que son fundamentales para conservar nuestro equipo en buenas condiciones y sobre todo anticiparnos ante eventuales interrupciones. Debido a la importancia de estos transformadores para la operación, las intervenciones fueron planificadas durante la noche. Esto nos permitió ejecutar las labores de forma segura y, muy importante, sin afectar el suministro eléctrico de nuestros clientes.
0: Estos trabajos forman parte de las acciones periódicas que de la ISEN desarrolla para resguardar el correcto funcionamiento en las instalaciones y mantener la disponibilidad de equipos relevantes para la operación del sistema eléctrico. Y de la ISEN, de esta manera, continúa ejecutando labores de inspección y mantenimiento preventivo en su infraestructura, priorizando una planificación que permita realizar este tipo de intervenciones de manera segura y con el menor impacto posible para sus clientes.
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0: En la siguiente nota vamos directo a la historia de Chile, porque cada 20 de agosto, con motivo del natalicio del capitán general libertador y padre de la patria, Bernardo O'Higgins Riquelme, es que Chile recuerda a una de las figuras fundamentales de su historia, cuyo liderazgo, vocación de servicio y compromiso con la construcción de una nación libre e independiente dejaron una huella que permanece vigente hasta nuestros días. A 248 años desde su natalicio, su legado trasciende en los acontecimientos que han marcado el proceso de independencia. Bernardo O'Higgins fue también un estadista y que comprendió que la consolidación de la República requería instituciones sólidas, educación, organización y una profunda vocación de servicio al país. Su vida estuvo marcada por decisiones bastante difíciles y por la convicción de anteponer los intereses de Chile a los personales. Desde su participación en las campañas de la independencia hasta su labor como director supremo, impulsó iniciativas destinadas a fortalecer la naciente república y proyectarla hacia el futuro. En el marco del 248º aniversario del natalicio del capitán general Bernardo O'Higgins Riquelme, entonces, el ejército de Chile conmemorará esta significativa fecha con una ceremonia que se realizará este próximo jueves, 20 de agosto, a las 11 horas, en la Plaza de Armas de Coyhaique. La actividad busca rendir homenaje a la vida, obra y legado del padre de la patria, invitando a toda la comunidad de Coyhaique y a participar de esta solemne conmemoración. Su figura, indican, representa valores como el patriotismo, la responsabilidad, la perseverancia, la unidad y el servicio. Principios que mantienen plena vigencia y que adquieren especial significado para quienes habitan los territorios más australes del país. En la región de Aysén, donde las condiciones geográficas y climáticas han forjado históricamente el carácter de sus habitantes, recordar a Bernardo O'Higgins también constituye una oportunidad para reflexionar sobre el esfuerzo en las generaciones de chilenos y chilenas, quienes han contribuido también a construir y desarrollar nuestro territorio. Para el ejército de Chile, entonces, su figura posee además un profundo significado. En calidad de capitán general y uno de los principales protagonistas de la independencia, es decir, su ejemplo continúa presente en los valores, en las tradiciones que inspiran a las nuevas generaciones de soldados, especialmente en el compromiso permanente de servir a Chile y a sus ciudadanos.
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17: 13 horas, 56 minutos.
0: Con la participación de autoridades regionales se realizó el lanzamiento del nuevo llamado del programa de recambio de calefactores para la zona saturada de Coyhaique, correspondiente a la línea Pellet 2026. ProChile Aysén impulsa la internacionalización de su sector creativo y su capacidad para acceder a nuevos mercados. 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
19: Comenzamos a agradecer al igual, después de revisar las noticias, el interés de conocer la actualidad local regional de Aysén. Muchas gracias, hasta pronto.
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17: Trece horas, 58 minutos.

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1: Sistema frontal se desplaza al norte del país, alerta amarilla hasta Arica y Parinacota. Chile alista gira diplomática a China para reforzar lazos comerciales en medio de negociaciones por alza de aranceles de Estados Unidos. Ministro de Seguridad Pública destaca baja de homicidios y defiende difusión de Operación Cancerbero.
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1: Hola, ¿cómo están? Muy buenas tardes. Les saluda María Luisa Carrión, conductora de CNN Chile, y les doy la bienvenida a este espacio y a esta edición, a esta nueva edición de noticias que hacemos cada jornada junto a CNN Chile y, por supuesto, a radios regionales. Partimos esta edición contándoles que el ministro Martín Arrau destacó una baja de 17,4% en víctimas de homicidios y avances en operativos policiales en el marco de un nuevo comité policial. El secretario de Estado también defendió la difusión de la Operación Cancerbero. María Belén Araya nos cuenta más en el siguiente informe.
2: El ministro de Seguridad, Martín Arrau, tras una nueva reunión del Comité Policial, informó una disminución del 17,4% en las víctimas de homicidio respecto del mismo periodo del año pasado. También destacó una baja de 41,1% en los secuestros confirmados por la Policía de Investigaciones.
3: El informe esta semana reporta un 17,4% menos de víctimas de homicidio en comparación con igual fecha del año anterior. Los secuestros confirmados por la Policía de Investigaciones reportan un 41,1% de disminución respecto a igual periodo del año anterior. Las incautaciones de droga a esta semana van un 63,9% más en kilos que el año pasado, hasta igual fecha. Y los ingresos irregulares detectados en nuestra frontera, una disminución de un 86,9% a lo que va esta semana en comparación a igual periodo del año anterior.
2: En materia de drogas, las incautaciones aumentaron 63,9%, mientras los ingresos irregulares detectados en las fronteras disminuyeron 86,9%. Arrau llamó a mantener cautela frente a estas cifras y sostuvo que todavía queda un largo camino, aunque valoró los resultados obtenidos por las instituciones. El ministro también abordó el traslado de internos de mayor peligrosidad hacia la cárcel La Laguna de Talca. En ese sentido, el secretario de Estado respondió a los cuestionamientos del ex general director de Carabineros, Ricardo Yáñez, por la difusión de imágenes de la Operación Cancerbero.
3: No, nosotros siempre valoramos las opiniones, sobre todo de ex altos mandos de las fuerzas de orden y seguridad, muy respetable su opinión. Lo que ha optado este gobierno es mostrar lo que se hace, con cautela por supuesto, con imágenes diferidas. Algunas han sido tomadas por los medios, nosotros no tenemos ninguna intención de controlar lo que hacen los medios, siempre agradecemos la labor que hacen de cubrir lo que nosotros estamos haciendo, pero también esto busca dar una señal. Cuando tenemos un régimen penitenciario como el que yo escribí recién, con uniforme, internación en solitario en una celda, algo no visto antes, que Chile no está tan acostumbrado. La gente tiene que saber que cuando es condenado por crimen organizado, cuando son líderes de banda, van a, efectivamente, irse a este tipo de régimen.
2: En materia legislativa, destacó avances en proyectos como juicio oral en ausencia, reglas de uso de la fuerza, fortalecimiento de carabineros y la ley Naín Retamal 2.0. También relevó información entregada mediante denuncia seguro que permitió desbaratar una red de tráfico de migrantes y rescatar a 13 mujeres.
0: Lo que le pasa a Santiago no le pasa a Chile. ¿Qué pasa en Castro?
4: Familias del conjunto habitacional Antucuyén 2 en Castro demandaron al Estado por graves fallas constructivas, acusando filtraciones, humedad y grietas en sus viviendas, tras considerar insuficientes las reparaciones de postventa.
0: Coihueco.
4: El alcalde de Coihueco, Wilson Palma, será formalizado por presunto abuso sexual tras la denuncia de una exfuncionaria municipal en medio de una causa donde previamente se le prohibió acercarse o comunicarse con la víctima.
0: La Serena.
4: Aguas del Valle activó tanques de respaldo y decretó alerta amarilla para La Serena y Coquimbo debido a la extrema turbiedad del río Elqui producto de las últimas lluvias, garantizando así 24 horas de autonomía hídrica.
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4: El gobierno ingresó al Senado con suma urgencia una reforma constitucional de seguridad que contempla 8 medidas. Carlos Maturana nos trae toda la información.
5: El gobierno ingresó al Senado con suma urgencia la reforma constitucional que busca fortalecer el sistema de seguridad pública. La iniciativa forma parte de la Agenda contra el Crimen Organizado y el Terrorismo ACOT y contempla 8 modificaciones a la Constitución. Entre los principales cambios, el proyecto incorpora expresamente la seguridad pública como un deber del Estado. También propone regímenes penitenciarios diferenciados para condenados por crimen organizado, con restricciones en comunicaciones, visitas, traslado y acceso a beneficios cuando sea necesario impedir que continúen coordinando delitos desde las cárceles. Sobre esto habla el ministro secretario general de la Presidencia, José García Ruminot.
6: Este es un proyecto de reforma constitucional que ingresa y se da cuenta mañana en el Senado de la República y que naturalmente queda también sujeto a el trabajo parlamentario, al debate legislativo, a que se construyan los acuerdos. Estamos hablando de una reforma constitucional que además obviamente tiene un quórum alto, entonces hay que esperar que finalmente es lo que resuelve el Congreso.
5: La reforma también contempla crear registros de organizaciones criminales. Además, se entrega al presidente la facultad de declarar que una agrupación constituye una organización terrorista o de crimen organizado, previo informe del Ministerio Público o del Consejo de Seguridad Nacional. La decisión deberá ser aprobada por 2/3 del Senado. Desde la oposición declararon que se encuentran en contra de que cada materia que presente el gobierno conlleve un cambio a la Constitución. Así lo expresó el diputado independiente Karim Bianchi.
7: Tenemos que ser especialmente responsables. Estas normas no se hacen pensando solamente en el gobierno de hoy, sino en cualquier gobierno que tengamos a futuro. Por eso quiero escuchar los argumentos, pero parto con una posición que antes de constitucionalizar la seguridad, hagamos funcionar todas las herramientas que ya tenemos en nuestro país. Chile necesita menos anuncios y mucha más capacidad de ejecución.
5: Por su parte, desde el oficialismo apoyaron la propuesta. El presidente de la Cámara, Jorge Alessandri, valoró que el Ejecutivo tomara varios consensos entregados por el presidente de la UDI, Guillermo Ramírez. Pasemos a escuchar al parlamentario.
8: Y en el Congreso vamos a revisar cada uno de los puntos, cuáles son las bajadas en legislaciones, cuáles son las reformas que van a contar con los votos y cuáles son finalmente las que son útiles, que esta es una pregunta muy importante para el combate a la delincuencia. Lo importante es que estos cambios sirvan para el combate contra la delincuencia y el crimen organizado, que queden establecidos, pero que queden también detallados y que notemos la diferencia en las calles de nuestro país.
5: El proyecto establece además que las zonas sometidas a un estado de excepción acotado quedarán bajo la autoridad de un oficial general designado por el presidente. Una ley deberá establecer las facultades de las policías y la eventual colaboración de las Fuerzas Armadas. Con suma urgencia, la iniciativa contempla un plazo de 15 días para su discusión.
4: Durante la ceremonia de la Federación de Medios de Comunicación Social, el presidente José Antonio Kast defendió la libertad de prensa y condenó tajantemente el hostigamiento digital, señalando que las funas y los trolls en redes sociales dañan la convivencia democrática. Ornella Mellado tiene los detalles.
9: Durante la ceremonia de traspaso de mando de la Federación de Medios de Comunicación Social, el presidente José Antonio Kast reafirmó el compromiso de su administración con la libertad de expresión y el ejercicio periodístico, asegurando que su gobierno no será un obstáculo para la labor de la prensa. En su intervención, el mandatario enfatizó su rechazo absoluto al hostigamiento y a las funas digitales dirigidas a periodistas o figuras políticas, advirtiendo que quienes recurren a ataques virtuales bajo una falsa sensación de valentía terminan provocando un perjuicio mayor al debate público.
10: Por eso condeno y he condenado siempre y sin matices el amedrentamiento o el hostigamiento digital bajo forma de funas contra quienes ejercen el oficio del periodismo, medio de comunicación y también en la política. Uno dice algo y aparecen los famosos trolls. Porque algunos se creen muy valientes en las redes sociales y usan vocabulario, estilo, que al final termina haciendo más daño que bien.
9: Además, desestimó los cuestionamientos sobre un eventual corte autoritario en su administración, recordando su trayectoria electoral y asegurando que las puertas del Ejecutivo permanecen abiertas para responder a la labor informativa, incluso frente a consultas críticas o incómodas. Finalmente, remarcó la necesidad de construir una relación respetuosa entre la ciudadanía, las autoridades y los medios de comunicación, instando a rechazar los ataques coordinados y el uso indebido de las plataformas digitales que socavan la convivencia democrática.
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4: El ministro Martín Arrau afirmó que las cárceles se encuentran en un punto crítico con el rápido incremento de reos, mientras los cupos de nuevas cárceles se fijaron en 20.000. Auri Morales tiene el informe.
11: El ministro Arrau confirmó que el objetivo actual para las plazas en las cárceles contempla 20.000 nuevos espacios, muy distante a las primeras cifras que hablaban de 100.000 plazas prometidas durante la campaña del presidente Kast. El ministro aseguró durante el programa Tolerancia Cero que el gobierno ya se encuentra contra el tiempo para cumplir incluso esta meta reducida.
12: El plan que tenemos de largo plazo vía concesiones, que toma su tiempo, es construir 20.000 plazas más. En este minuto debería iniciarse la construcción de la Arenal en Copiapó hacia fines de este año, principios del próximo. Se está licitando la de Calama, pero estamos tarde igual, porque de aquí a que estén terminadas todo ese plan penitenciario, vamos a tener más que la capacidad que tenemos y, por tanto, estamos desarrollando un plan de construcción de cárceles provisionales, quizás, de emergencia para descomprimir nuestras cárceles. Yo digo que esto para mí es una urgencia. Tenemos 5 puntos focales: las cárceles, los puertos, la frontera en el norte, los barrios. Y lo último son los datos.
11: Ya en junio pasado, el entonces candidato había modificado el discurso inicial de los 100.000 cupos para construir 40.000 plazas, estableciendo una primera meta de 20.000. Esta postura fue respaldada por el ministro de Justicia, Fernando Rabat, quien sostuvo que el compromiso consistía en duplicar la capacidad penitenciaria mediante adecuaciones y nuevos proyectos. La decisión de reducir las metas se da en medio de una severa crisis de sobrepoblación en el sistema penal, luego de llevarse a cabo la Operación Cancerbero. Según las cifras del ministro Arrau, las cárceles chilenas albergan hoy a más de 65.200 reclusos, con una población penal que aumenta a 100 internos por semana, y enfatizó la urgencia de reestructurar la red carcelaria del país. Arrau concluyó que la solución de fondo al déficit de infraestructura tomará varios años, por lo que gestionar cárceles previsionales para descomprimir los recintos más críticos es una opción.
0: Lo que le pasa a Santiago no le pasa a Chile. ¿Qué pasa en Valdivia?
1: El Consejo Municipal de Valdivia postergó la votación sobre la patente de alcoholes para Pedidos Ya. La solicitud dividió a los ediles debido a cuestionamientos sobre las condiciones laborales de sus repartidores.
0: La Serena.
1: Carabineros detuvo un hombre con antecedentes tras una persecución por La Serena que culminó en el río Elqui, incautando en su vehículo más de $1.000.000 en jarabes de codeína destinados al comercio ilegal.
0: Punta Arenas.
1: La PDI detuvo en Punta Arenas a una ciudadana paraguaya de 19 años, prófuga, por trata de personas con fines de explotación sexual, quedando en prisión preventiva tras su formalización.
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1: Y hasta ahora seguimos avanzando en este resumen noticioso. Con el objetivo de entregar mayor seguridad al mercado laboral, la Dirección Nacional de Migraciones lanzó el nuevo certificado de habilitación laboral disponible para transparentar y regular la empleabilidad de los extranjeros residentes en nuestro país. ¿De qué se trata esto? José Ferrada nos explica más sobre esta nueva plataforma.
13: La Dirección Nacional de Migraciones anunció la implementación de un nuevo trámite de habilitación laboral dirigido exclusivamente para personas extranjeras residentes en el país. Esta nueva herramienta digital está disponible a través del portal de trámites digitales y tiene el propósito de emitir un certificado que regule a las personas extranjeras. En detalle, la iniciativa surge con la intención de entregar certeza al trabajador y al empleador acerca de que si la situación migratoria de la persona está en regla para realizar actividades remuneradas en el país, explica el director nacional de Migraciones, Frank Sauerbaum. El
14: Servicio de Migraciones hizo un cruce de información con la Superintendencia de Pensiones y llegamos a establecer de que en los últimos 4 años hay más de 232.000 personas que han cotizado sin tener y han trabajado sin tener, ¿cierto?, los permisos respectivos. Por lo tanto, para que esta situación no vuelva a ocurrir, los empleadores no cometan el error que los expone a multas y también a las personas que se contratan sin estar autorizados.
13: Para solicitar el certificado, el trabajador deberá ingresar a la página trámites.extranjería.gov.cl, donde encontrará el apartado de consulta de habilitación laboral y al seguir los pasos de la plataforma podrá obtener el certificado para validar que se encuentra en regla para trabajar.
0: Lo que le pasa a Santiago no le pasa a Chile. ¿Qué pasa en Alto Biobío?
1: Un padre y su hijo de 9 años fueron rescatados con lesiones leves tras caer al río Queuco en Alto Biobío, luego de que se dieran las tablas ante un puente colgante en un camping.
0: Iquique.
1: Tras deslizamientos de tierras causados por lluvias, la ruta A16 permanece cerrada, por lo que Carabineros habilitó transitoriamente la ruta 504 de forma bidireccional para mantener la conectividad entre Iquique y Alto Hospicio.
0: Valdivia.
1: Los colegios Nuestra Señora del Carmen en damas e Instituto Alemán en varones se coronaron campeones regionales sub-14 de básquetbol en Valdivia, clasificando al Torneo Nacional de los Juegos Deportivos Escolares 2026.
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4: La Cámara votará este martes 2 proyectos sobre las carreras de perros galgos. Uno busca prohibirlas, otro regularlas. María Belén Araya nos cuenta más.
2: La Cámara de Diputadas y Diputados discutirá este martes 2 proyectos relacionados con las carreras de perros galgos. Mientras una iniciativa busca prohibirlas, otra propone regularlas. El proyecto de prohibición fue ingresado en 2021 y propone modificar la Ley de Tenencia Responsable. Entre sus argumentos aparecen los abusos que sufrirían los galgos durante su crianza, reproducción y participación en las carreras. En paralelo, los parlamentarios deberán pronunciarse sobre otro proyecto que busca regular la actividad. Esta propuesta contempla controles veterinarios, medidas de seguridad, condiciones para las pistas y restricciones destinadas a evitar daños o lesiones en los animales. Diego Muñoz, docente de la Facultad de Derecho de la Universidad del Desarrollo, explicó cómo podrían impactar ambos proyectos.
15: El maltrato animal ya es delito en Chile, eso lo tenemos con las distintas modificaciones legales. Entonces, la pregunta es si en los próximos días, con la discusión legislativa que se dará de crear un nuevo tipo penal que sancione, con penas de cárcel incluso, el hecho de tener carreras de perros, o, como por otro lado, existe la intención de regularla buscando sacarla de la clandestinidad. La pregunta es si realmente esto logra disminuir o no la comisión de estos delitos.
2: Asimismo, el diputado Alejandro Bernales cuestionó que algunos parlamentarios puedan respaldar ambas iniciativas. A su juicio, votar simultáneamente por prohibir y regular las carreras resulta contradictorio en ese sentido. El legislador anunció que apoyará la prohibición y rechazará el proyecto que busca regularlas.
16: Vamos a votar 2 proyectos, el de prohibición de carreras galgos y después el de regulación de las carreras. ¿Cuál es la trampa? Algunos diputados quieren votar los 2 a favor. Votar a favor de la prohibición y votar a favor de la regulación. Eso me parece que no corresponde. Quedar bien con los 2 no vale. Bajo esa lógica, se anularían los 2 proyectos porque estarían los votos a favor de la prohibición y a favor de la regulación. Entonces tienes que estar atento y pedirle al diputado que vote a favor de la prohibición y en contra de la regulación. No es posible que vote los 2 a favor porque es absolutamente contradictorio. Porque no puedes estar a favor de la prohibición y luego votar a favor de regularlo. Es raro.
2: La discusión está prevista para las 19:30 horas de este martes 18 de agosto, mientras que la votación partiría a las 21:30. De esta forma, la Cámara deberá pronunciarse sobre 2 caminos distintos para el futuro de las carreras de perros galgos en Chile.
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4: Viviendo en situación de calle, fue encontrada la ex concejala de Graneros, que estaba desaparecida desde el pasado 5 de agosto. Los detalles los trae Javier Vera.
17: La Policía de Investigaciones, PDI, confirmó el hallazgo de Tae Eloísa Galás, ex concejala de Graneros, que estaba desaparecida desde el pasado 5 de agosto. Según lo entregado por la PDI, fue hallado en el centro de Santiago, en situación de calle y en buenas condiciones de salud. La ex concejala fue vista por última vez el miércoles 5 de agosto al salir de su departamento en Ñuñoa. y sus familiares reportaron su desaparición a las autoridades el 8 de agosto, poniendo una denuncia por presunta desgracia, dando inicio a los trabajos de búsqueda de la Brigada de Homicidios de Rancagua de la PDI y la Brigada de Ubicación de Personas de la Región Metropolitana. Habla el subprefecto Juan Reyes, jefe de la Brigada de Homicidios de Rancagua.
18: Después de arduas diligencias realizadas en el sector céntrico de la Comuna de Santiago, se logró ubicar a esta persona que tenía un encargo de presunta desgracia, específicamente en calle Huérfano con Bandera. En el lugar y en coordinación con el Ministerio Público, se procedió a tomar una declaración para conocer las circunstancias de su desaparición, encontrándose en buenas condiciones físicas y de salud. Una vez que se realizó dicho procedimiento, se le dio cuenta al fiscal y también se le informó a la familia. Vieron a conocer la información y posteriormente ella volvió a la vía pública donde se encontraba.
17: Según los detalles entregados por la PDI, la ex concejala se encontraba en buenas condiciones físicas y de salud. Y al entregarle los datos del paradero de la persona a sus familiares, ella volvió a vivir en la vía pública.
4: Hasta acá dejamos el resumen informativo. Nos volvemos a encontrar en un rato con más informaciones. Que esté muy bien.
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21: Continúa la discusión del proyecto que crea un beneficio para compensar el IVA en medicamentos y pañales. En la Comisión de Desarrollo Social, varias de las observaciones planteadas por la diputada Andrea Macías se han comenzado a incorporar en el proyecto.
22: Cuando este proyecto ingresó al Congreso tenía vacíos importantes. No consideraba de manera adecuada a las personas con discapacidad, tenía barreras de acceso y tampoco se hacía cargo de la realidad que viven las personas mayores, las personas cuidadoras y mucho menos de aquellas personas que habitamos en zonas extremas. Por ello presentamos una serie de indicaciones que posteriormente defendimos y que hoy están siendo incorporadas dentro del proyecto.
21: La parlamentaria valoró estos avances, pero advirtió que el desafío ahora es seguir fortaleciendo la iniciativa.
22: Sabemos que este beneficio por sí solo es insuficiente para el gasto que hoy día tienen las familias. Sin embargo, estamos sentando las bases para que esta política pública a futuro pueda ser mejorada y, ¿por qué no?, pensar en la posibilidad de incorporar otros bienes que son de primera necesidad. Creemos que este es un punto de partida importante para poder seguir avanzando en el apoyo a quienes más lo necesitan.
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25: 14 horas, 24 minutos.
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5: ¿Podemos escuchar lo que está diciendo el planeta? Sí, hoy la tecnología nos permite observar cada punto de la Tierra, como nunca antes. Satélites que recorren el planeta registran casi en tiempo real cambios en la superficie terrestre.
6: Satélites.
5: Sensores instalados en glaciares permiten monitorear su comportamiento.
6: Sensores.
5: Boyas y estaciones oceanográficas registran la temperatura, la salinidad y las corrientes marinas.
6: Temperatura.
5: Y en los bosques, instrumentos científicos y drones pueden capturar datos de humedad, carbono, crecimiento de la vegetación y hasta las condiciones que favorecen la aparición de incendios.
6: Incendios.
5: Estamos viviendo una verdadera revolución en la capacidad de observar nuestro planeta. Por ejemplo, la teledetección u observación de la Tierra es un esfuerzo global coordinado por agencias espaciales como la NASA y la Agencia Espacial Europea, junto a redes de sensores en la superficie que recolectan datos masivos para entender, proteger y gestionar el planeta.
6: Gestionar el planeta.
5: Y es que en lugares remotos durante décadas, obtener información científica significaba recorrer largas distancias y realizar mediciones manualmente. Hoy, sensores automáticos pueden transmitir datos desde el mismo territorio.
6: Territorio.
5: La información viaja desde una estación en una montaña, una microcuenca o una zona costera hasta centros de investigación o universidades donde es analizada y comparada con registros históricos. Nuestros ojos y oídos electrónicos están ahora sobre los polos del Ártico y de la Antártica.
6: Antártica.
5: En zonas de desastres naturales como el Cinturón de Fuego del Pacífico, en costas propensas a huracanes y fallas geológicas activas, sobre grandes pulmones verdes como la selva amazónica, bosques del sudeste asiático y áreas boscosas boreales para fiscalizar la deforestación ilegal, en océanos y costas con monitoreo del nivel del mar, corrientes marinas globales como el fenómeno del Niño y la Niña y anticipando la proliferación de algas nocivas.
6: Algas nocivas.
5: Asimismo, vigilamos campos de cultivos e infraestructuras para resguardar valles agrícolas mundiales y megaestructuras vulnerables a hundimientos, como represas y puentes. Y la Patagonia es también uno de los territorios que el mundo está mirando con especial atención.
6: Patagonia.
5: Nuestros campos de hielos continentales están bajo la cuidadosa medición respecto de su retroceso glacial y el deshielo polar.
6: Deshielo polar.
5: Aquí, en el extremo sur de Chile, ventisqueros, fiordos, ríos, bosques, estepas y océanos conforman un enorme laboratorio natural, donde también se verifica la actividad vulcanológica y microsismos asociados a fallas activas importantes como la Liquiñe-Ofqui. Pero, ¿para qué sirve todo esto? Para detectar cambios, comprender procesos y fundamentalmente para anticiparnos.
6: Anticiparnos.
5: Porque medir, observar y acumular datos no es suficiente.
6: No es suficiente.
5: Un sensor puede advertir una modificación en el nivel de un río o de las precipitaciones. Y una estación meteorológica puede mantenernos informados sobre variaciones de temperatura y vientos, observando el oleaje del océano o el comportamiento de las nubes y el vapor de agua. Estos millones de datos, analizados mediante modelos computacionales e inteligencia artificial, ya pueden ayudarnos a identificar patrones que serían imposibles de reconocer a simple vista.
6: Imposible.
5: Jamás habíamos tenido tanta información sobre el planeta, y hoy tenemos herramientas para captarlas como nunca antes. Solo en el espacio exterior existen entre 15.000 y 18.000 satélites activos y operativos.
6: Espacio exterior.
5: Cantidad que aumenta día a día con nuevos lanzamientos a la atmósfera. El verdadero desafío comienza cuando esa información se transforma en conocimiento para tomar decisiones.
6: Decisiones.
5: Decisiones sobre cómo gestionar el agua o cómo proteger los ecosistemas. Cómo planificar nuestras ciudades, cómo enfrentar los efectos del cambio climático o cómo desarrollar actividades productivas sin comprometer los sistemas naturales de los que dependemos.
6: Sistemas naturales.
5: El planeta Tierra nos está entregando señales todos los días. Nosotros, debemos entender que la tecnología puede ayudarnos a escuchar a nuestra esfera celeste. Pero escuchar implica también la capacidad de saber responder al planeta.
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2: Bienvenidos, los deseosos de evolucionar conscientemente. Bienvenido, mi guerrero que tiene hambre, que tiene sed de sabiduría. Bienvenido aquel cansado que de creer quiere al fin saber. 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
2: En este martes 18 de agosto, saludo a toda mi gente linda de la región de Anicén. Allá en Coyhaique, Puerto Aysén, Las Juntas, Cerro Castillo, saludo a toda la región. 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Dios bendiga, ¿con quién hablo?
4: Hola, ¿sí?
5: Hola, Jimena.
4: Gracias, hermana mía. Sí. ¿De qué lugar se comunica?
5: Iquique.
4: Gracias, al norte lindo de Chile. ¿Su fecha de nacimiento, por favor?
5: ¿Perdón?
4: La fecha tuya.
5: 17 de febrero.
4: ¿De qué año?
5: 62.
4: Quiero que por favor me escuche, le voy a orientar, no vaya a poner altavoz. Escúcheme con atención, vamos a mirar unas cartas y pidamos a través de tu fecha que se abran las tres puertas más importantes. ¿Qué? La salud, el dinero y el amor. Son las energías vivas de Dios Padre. Regáleme un minuto, mamá, para que yo le pueda orientar.
5: Yeah.
4: ¿Correcto?
5: Yeah.

0: Las primeras cartas que estoy viendo me están mostrando de una unión que lucha, de un hogar que ha estado en mucha dificultad, hermana mía.
1: Sí.
0: ¿Es así o no es así?
1: Exacto.
0: ¿Cuánto lleva de unión usted con esta persona?
1: 6 años.
0: Que Dios me le bendiga.
1: Amén.
0: Y le voy a decir que hay amor, si no, no estuvieran tantos años juntos.
1: Ajá.
0: Pero hay envidias, hay envidias en la relación, enemigos ocultos. Hay personas muy de acuerdo que estén juntos, pero hay otros que desde el inicio de la relación los han querido ver separados.
1: Uh-huh.
0: Están muy alejados, se quieren, pero están alejados como pareja y distanciados hasta en la misma intimidad. Esa energía bonita se ha perdido lentamente.
1: Uh-huh.
0: Le voy a decir, hermana mía, que usted tiene que luchar lo que quiere, es mi consejo. Luche lo que quiere, luche esta relación porque está siendo bien correspondida. Hágala fuerte porque ustedes dos pueden llegar muy lejos. Lo que pasa es que hay envidias y las envidias bloquean. No solo usted ha venido mal en la parte sentimental con ese hogar, han venido mal económicamente. Salud se ha perdido porque últimamente se ha notado cansada, ha notado hasta aburrimiento, tristeza, comienzos de depresión. ¿Lo ha notado?
1: Sí.
0: Todo esto hay que alejar, hay que limpiar la casa donde vive, armonizar el hogar. Quiero regalarle los elementos de vida. ¿Sabe cuáles son los elementos de vida? El paquete Putumayo. Si usted me los recibe, se los regalo porque yo sé que usted usa estos elementos con fe en Dios y va a florecer.
1: Exacto.
0: Va a servir, va a ser fuerte el hogar. Hay personas de la misma familia que critican y murmuran de su hogar y lo han cargado con malas energías. Yo quiero que se proteja con estos elementos porque son elementos que me le van a dar fuerza y salud. La voy a esperar, hermana mía, en que Dios me permita darle estas cositas. Si no se las hago llegar, se las entrego personalmente. Pero esté atenta porque yo le devuelvo el llamado, ¿correcto?
1: Bueno.
0: ¿Le hablé con verdad?
1: ¿Perdón?
0: ¿Le hablé con verdad?
1: Sí, de todas maneras.
0: Yo le agradezco la confianza que nos brinda. Gracias por ese minuto de su tiempo. Hasta pronto, hermana.
1: Igual, bendiciones.
0: A usted, gracias.
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0: Martes, día fuerte para que me llame, para que se oriente, para que pregunte por qué fracasa, por qué trabaja y no prospera, por qué el dinero no le rinde, por qué no hay amor en la vida suya. 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Aló, Dios bendiga, ¿con quién hablo?
4: Yo me llamo Herminda Maristele.
0: Gracias, Herminda. Dame la fecha de nacimiento tuya, por favor.
4: 1973.
0: ¿Qué día y qué mes?
4: Yo nací el 7 de enero de 1983.
0: Vamos a mirar las cartas del tarot. Ponga la mente, el corazón, todo lo que me quiere preguntar, hermana mía, ¿correcto? Y que podamos ver salud, amor, prosperidad y felicidad. Ya. Escucho guaguas por allá en su casita, la familia, los hijos, ¿verdad?
4: Sí, yo tengo a mi hijo que está en España.
0: Dios me le bendiga. Mira lo que le marcan las cartas del tarot. Es una mujer muy luchadora, es una buena madre, es una mujer que da la vida por sus hijos y es un apoyo importante de la familia, porque usted es apoyo para los demás. Está enferma, está decaída y se encuentra triste. Aquí hay preocupaciones por un hijo suyo. ¿Cómo llama él?
4: Oscar,
0: ¿y qué fecha tiene Oscar? ¿Sabe el día en que nació?
4: Nació el 31 de octubre de 1992.
0: Vamos a mirar tres carticas para Oscar. Él está en depresión, él está en tristeza. Y una persona en depresión es capaz de quitarse su propia vida. No me gustan estas cartas que veo, porque lo veo a él bastante deprimido y bastante triste. Usted enferma. La enfermedad suya tiene que tener cuidado. Esa enfermedad que va por la sangre y que descontrola todo el cuerpo, la diabetes. Hay que controlarse mucho. Hay que tratar de vivir en sana paz, porque en la casa a veces muchas peleas, muchas discordias. Esto carga el hogar. Hay que limpiar la casa, no solo con la escoba y el jabón. Hay que tener una plantica de ruda, hay que regar la casa con plantas dulces, con plantas amargas. Hay que poner en una cadena de fe a su hijo para que esa enfermedad llamada la depresión se le quite de su vida. Yo le voy a regalar los elementos de cura, hermana mía. Herminda, yo sé que el paquete Putumayo me le va a servir y usted va a usar esos elementos en usted y en su hijo y me lo va a agradecer más adelante, ¿correcto?
4: Sí.
0: Le devuelvo el llamado para hacerle llegar allá a su región, porque usted, ¿de qué ciudad es? Perdone.
4: Yo vivo acá en Serena.
0: Entonces le voy a hacer llegar o atenta a las visitas que vamos a hacer a Serena para que reciba el paquete Putumayo. Esté atenta a mi llamado, hermana. ¿Le hablé verdades o le mentí en algo?
4: Ya.
0: ¿Le hablé con verdad o le mentí en algo?
4: No, está todo bien.
0: Bueno, mamá, la llamada está un poco mala. Yo la dejo, pero atenta a una visita. Dios te le bendiga.
4: Ya.
0: Hasta pronto.
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0: 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Pido a Taitica Dios en este martes la salud para los hogares donde me escuchan, amor donde reina la discordia y paz con Dios para tener esa paz con nuestros semejantes. Dios bendiga.
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10: 14 horas, 49 minutos.

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3: El aumento de la vigiato en la provincia del Biobío motivó operativos preventivos y fiscalizaciones entre carabineros y el SAC. En paralelo, parlamentarios solicitaron al gobierno incorporar los delitos rurales y la trazabilidad de productos a la agenda contra el crimen organizado. El debate sobre las RUF se intensificó tras la propuesta del Ejecutivo de incluir la norma de los 21 pies como criterio táctico de reacción armada. Mientras el oficialismo pide cautela, sectores respaldan dar mayor certeza a las policías. Migraciones lanzó un certificado digital gratuito con código QR para verificar la situación laboral de extranjeros. La medida busca frenar la informalidad y evitar a los empleadores multas que pueden alcanzar hasta 14 millones de pesos por cada trabajador no autorizado.
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8: 15 horas, 4 minutos.
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0: Muy buenas tardes, bienvenidos, bienvenidas, señora, señor, dama, familia, para todos los amigos de Radio Ventisqueros, la red, y para toda su gente linda, por supuesto, un abrazo muy grande. En el día de hoy, junto a Marcos Muñoz, como siempre, le acompañamos con buena música y algo más para compartir. El día de hoy vamos a hablar, ya que estábamos en, vamos a contarle, a adelantarle que también tenemos un temita que contarles en general. Vamos a conversar un poquitito. Bueno, ya que se ha hablado tanto esto de huerta, de la marihuana ha estado ahí, ha estado ahí en el tapete. Así que quisimos aportar un poquitito, digamos, con eso, ¿no? Así que ya en un ratito más vamos a hablar sobre qué es lo que es, y vamos a hablar algunos detalles y con base, por supuesto, con lo que es legal, lo que no es legal, etcétera. Todo eso lo vamos a ver, ¿ya? En un ratito más vamos a ir pedacito por pedacito para que podamos disfrutar de la buena música, y usted también puede programar por intermedio de nuestro WhatsApp, el más 569-6236-8011. Compartiendo con todos los amigos en el día de hoy, martes 18 de agosto, día 18. Saludamos con cariño a Elena, Nelly y Leticia. Un abrazo grande. Elena, Nelly y Leticia, según también el Santoral, un abrazo grande. Los que están de cumpleaños también, muy bienvenidos. ¿Ya? Bienvenidos, bienvenidos. Y también bienvenidos a nuestros amigos que están con nosotros, como siempre. 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Ahí estamos, ¿ves? Perfecto. De esta manera, nosotros sin más demora, vamos de inmediato a presentarle la pauta del día de hoy, que está muy bueno. Partimos así, con buena música, 80-90. A subirle el volumen. Disfrutamos en Radio Ventisqueros.
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pues bien, oye, nos fuimos bien atrás, sí, ¿eh? Pero dije 80-90, pero nos fuimos entre los 70 y 80, ¿no? Sí. Bueno, hemos partido ya con ese inicio espectacular de la buena música. Lo que vamos a tratar hoy día, vamos a hablar brevemente, por supuesto, en formas pausadas, sí, vamos a ir dando un poco de información y sobre la cannabis sativa, marihuana, que le llaman también, que es... digamos, vamos a ver qué es, cómo funciona y qué dice la ley, que es importante, ¿eh? También ese es el punto. Según fuentes oficiales, y vamos obviamente según las fuentes que tenemos acá, que es la biblioteca del Congreso Nacional de Chile y el Instituto de Salud Pública de Chile, ¿ya? Así que eso lo vamos a revisar en un ratito más, vamos a dar inicio también a todo eso, pero como digo, pausado, no vamos a interrumpir la buena música que tenemos para el día de hoy. La temperatura en este instante en nuestra ciudad de Coyhaique, según también nuestras, hoy tenemos aproximadamente, teníamos 6 grados, está bien, si hay 7 grados ya, 7 grados, se va a mantener así y después de las 7 de la tarde más o menos, recién va a empezar a bajar un poco, vamos a seguir con estas precipitaciones, ¿ya? Pero 6 grados hasta... hasta tarde, ya hasta muy tarde. Hoy día las temperaturas en la noche no serán muy bajas, serán de incluso de 5 o 6 grados a las 6, 7 de la mañana. Esa será la mínima aproximada, según también las primeras informaciones que tenemos. Usted sabe que todo esto va cambiando. Yo me voy guiando por la información que viene llegando, no es que le esté poniendo puro cuento, como se dice, no, es la purita verdad. Nos guiamos por la aplicación, tengo una aplicación muy certera que hasta ahora le ha dado al callo. Se dio cuenta también don Marco que vivía a las 7, 8 de la mañana, no hacía tanto frío, había una brisa, ¿ah? Y ahora ya el frío, obviamente la sensación térmica es más bajita, así que obviamente tenemos 7 grados, pero lógico, a lo mejor la sensación térmica es poco menos, ¿sí? Sí, según también acá, estaba mirando a ver cuál es la sensación térmica, que a veces acá nos va informando, a veces sí, a veces no, pero ahí voy revisando, ¿no? Según también acá, la sensación térmica de 4 grados, por eso que dice, dice hace frío, sí, esa es la sensación térmica, la temperatura actual de 7 grados, ya por lo menos, mentalicémonos de que por lo menos ya tenemos 7 grados, y así por lo menos subimos más la temperatura corporal, avisándole la forma psicológica, ¿no? Sí. 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Así estamos, como siempre, en Conectando la Tarde. Seguimos con la música, compartiendo contigo. Nos vamos al próximo tema musical. Vamos rápidamente, vamos con... Este me gusta, nos da ánimo esta canción con Justin Timberlake, que nos canta este buen tema para levantar el ánimo. Súbale el volumen a esta canción, es para eso.
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Muy bien, ya estamos ahí poniéndole alegría también a la tarde con estas lindas canciones. Hay algunas también más recordables. Hoy nos vamos a lo que decíamos entonces, a ver este siguiente tema. La primera parte de lo que, ¿qué es la cannabis sativa? Eso es, la cannabis sativa, o simplemente marihuana, así simplemente se le llama. Esta es una planta, científicamente hablando, digamos, herbácea, que crece hasta 3 metros de altura. Su parte más importante son los cogollos y flores, que contienen también las sustancias activas. Los componentes principales, la verdad que componentes tiene como 500 compuestos, pero los más conocidos son el THC. Es el que produce efectos, digamos, psicoactivos. Cambia también la percepción, genera lo que es la relación y o también euforia. Y el CBD, que no altera la mente, sirve también para aliviar dolor, ansiedad, inflamación, y es válido para uso medicinal autorizado. ¿Ya? Una pequeña parte para que vamos conociendo algo más. ¿Por qué, pues, digamos, se producen efectos estos, digamos, por qué hay una producción extraña en el cuerpo cuando se utiliza? El THC se conecta también con receptores naturales que tenemos en el cerebro y sistema nervioso, además modificando cómo percibimos el tiempo y la memoria y la coordinación. En su forma de uso, ya sea por intermedio de lo que es fumada o vaporizada, efecto rápido, 5 a 10 minutos. En comidas, té, mantequilla, efecto más lento pero duradero, 4 a 8 horas. Y también en aceites o extractos concentrados, también para con fines de medicinales. Para que vamos conociendo un poquitito más, ya le cuento un poquito más, ¿le parece? Vamos a ir ahora a seguir también compartiendo, pero antes le recordamos que seguimos en compañía de nuestros amigos de Mueblería Victoria. 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Seguimos con buena música. Ahora nos vamos con el número 3. Sí, el 3. Perfecto, nos vamos ahora con el Párate y Mira. Oye, párate. No, dice, no, este es La Mosca. Para no verte más, mira, estaba leyendo mal, claro. La Mosca, nos vamos al tiro nomás con algo al latino que nos recuerda algo.

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20 minutos para la hora 16:04 de la tarde aquí en Conectándonos, como siempre, con esta música que también nos trae recuerdo que estuvo ahí bien, ¿eh? Oye, saludamos a Julián, amigo mío. Dice, hola Luchito, ¿cómo están? Saludos. Dice, escuchándote un buen programa. Un temita, por favor, del recuerdo de Europe. Hoy, buena. Sí, creo que lo tenemos. Ahí se lo voy a pedir, no se preocupe. Ahí le voy a dar el dato a mi colega ahí, a Marquitos Muñoz. Y ni un problema, ¿ya? Muchas gracias. Así como pide también nuestra amiga Eugenia. ¿Cómo le va? Un saludo también para Eugenia, que está con nosotros. Dice que está en la parte alta de la ciudad. No se pierde el programa, dice, qué bueno. Dice, me gusta cuando traen tema o simplemente escuchar música también, recordar algunas cositas. Sí, es verdad. Dice, ese tema recién lo bailó harto. Para ti, mira. Bueno, todos quien. Lindo, me parece, porque significa que disfrutó. Así me gusta. Cuando estamos conectados por el WhatsApp, va 569-736-8011. 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Ya. Bueno, encontré interesante contarles un poquitito. Estábamos hablando, digamos, sobre lo que era la cannabis sativa, ¿ya? O marihuana. En resumen, ya hablamos de lo que es, componentes principales, son como 500 componentes, pero los principales son THC y el CBD, ¿ya? Que lo contamos, que es el primero, es el que produce efectos, digamos, psicoactivo, cambia la percepción general, ¿ah? O da un poco de euforia. El CBD no alerta la mente, sirve también para aliviar dolor, ansiedad e inflamación. Pero en resumen, ponga mucha atención, esto también es importante, ¿ah? El THC se conecta. Este es un componente que tiene y se conecta con receptores naturales que tenemos en el cerebro y también el sistema nervioso, modificando cómo percibimos el tiempo. ¿Qué significa esto? Esto también es bien importante. Que el consumo, por muy pequeño que sea, si se activa esto, ya no podemos conducir, porque ya no percibimos, digamos, la realidad como debes. O sea, es lo mismo que el alcohol, ¿me entiendes? Por eso que se prohíbe. Hoy día nomás en un canal a nivel nacional, hoy había casi un 80% de los que estaban controlando. De un control de carabinero, donde encontraron casi un 80% por efectos de, no solamente de marihuana, sino de otros tipos de droga que estaban bajo ese efecto. Y automáticamente, obviamente, los bajaron y dijeron, no, así no podemos manejar. Ve que hay una similitud, ¿ya? Y las formas de uso, fumando o vaporizada, se puede decir, efecto rápido de 5 a 10. También en comidas, mire, en comidas, té o mantequilla, efecto también más lento, pero duradero, entre 4 y 8 horas. También en aceites o extractos concentrados. Y según la ley, y aquí es donde vamos a entrar, según la ley 20.000, el uso propio, escuche muy bien porque esto es muy importante, el uso propio en espacios privados no es delito. El uso medicinal autorizado es permitido. Vender, repartir o fraccionar, eso es un delito llamado microtráfico.
Esta información, para todos ustedes, está basada en la Biblioteca del Congreso Nacional de Chile, Ley 20.000, Instituto de Salud Pública de Chile y datos científicos oficiales, para que usted sepa que estamos hablando. En poquito nomás hablamos sobre este tema, que es muy importante para tenerlo en claro, porque uno a veces suma todo al tiro y se relaciona al tiro, ¿no? El consumidor, breve que sea, por consumir en un espacio particular, en casa, etcétera, no es delito. Ya. Así que ahí está. Entonces, algunas dudas que habían también, quisimos entrar un poco, ya que estamos con este cuento, tanta noticia respecto a la marihuana, pero hay otras drogas muy peligrosas, pero drogas que no deberían estar en Chile. Que más encima se utilizan, hay drogas que se utilizan para de forma involuntaria drogar a una persona para robarle o para hacerle un daño o para cosas peores. Es por eso que tiene que haber un control. ¿Ya? Mis amigos, tenemos un tema pedido, pero vamos a ir al otro tema. Me da un espacio a ver si alcanzamos. Vamos a ir primero con el tema que tenemos por acá. Nos vamos al número 5. Esto es el AD. Sí, Madcore.

Ya, estamos listos con el tema, nos vamos a ir rapidito, pero antes, bueno, ya todo se sabe y obviamente ya está alarmante la cosa. Alerta roja en Antofagasta, resumiendo realmente lo que está pasando en este instante. Lluvia, digamos, siguen esperando entre 15 y 25 centímetros. La verdad que en el sector norte hay un frente que está causando fuertes lluvias y promociones de tierra. Según la situación crítica Tocopilla, ya se registró aluviones el día de hoy en sectores 13 de María, con calle afectada y vehículos arrastrados. ¿Cómo será la fuerza del agua? Se mantiene también vigilancia especial de quebradas y también de quebradas, digamos, escorrentías. Vientos entre 80 y 100 kilómetros por hora en Cordillera de la Costa. En resumen, las autoridades mantienen entonces máxima vigilancia debido a la combinación de lluvias intensas, puentes, vientos, fuertes vientos, riesgos de aluviones y remociones en masa. Se recomienda también para estas zonas, toda la zona norte, evitar quebradas, zonas de riesgo y desplazamientos innecesarios durante estos eventos. La verdad es que está crítica la cosa, señoras y señores, muy crítico. Según la información que estábamos revisando por acá, también por fuentes como TVN y otras más que están informando a todas las redes, BioBio, donde Senapred declara alerta roja para 4 comunas de Antofagasta. ¿Ya? Oye, terrible. El sistema frontal que afecta a la región de Antofagasta llevó a las autoridades a elevar el nivel de alerta en 4 comunas ante el riesgo de nuevos eventos asociados a precipitaciones. El Servicio Nacional entonces de Prevención y Respuesta ante Desastres, Senapred, declaró alerta roja. Y también te lo contamos, porque mal que mal, a lo mejor usted hay que estar atento qué pasa con nuestra gente linda también, a lo mejor tiene familias por allá, ojalá no sea así, conocido, y esperamos que estén bien, ¿ya? Esa es la información que se está manejando y estamos, como supuesto, ahí atento, en vivo. Y lo que está pasando en nuestra región, como siempre, ya también le voy a dar los titulares más importantes en el día de hoy. ¿Nos vamos ahora a la petición musical? ¿Sí? Bien, Marco, usted es un balazo. Mi querido amigo, aquí está entonces el tema solicitado. Agradecemos también que le guste el programa, como también a nuestra amiga que ya se viene también su temita. Esto es, como siempre, Europe, aquí en Conectando la Tarde.

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3: La Comisión de Evaluación Ambiental del Maule rechazó la línea eléctrica de Enel hacia Argentina. La decisión consideró impactos en biodiversidad, turismo y la protección de la rana pehuenche, especie amenazada cuya conservación fue recientemente promovida por Leonardo DiCaprio. Antofagasta PLC, del grupo Luxic, redujo su proyección de producción de cobre a entre 625.000 y 655.000 toneladas para este año. La baja se debe a intensas lluvias y nieve que afectaron la mina Los Pelambres, sin registrarse daños críticos en infraestructura. El Servicio de Inteligencia Exterior de Rusia denunció un supuesto plan de países occidentales y Ucrania para vincular falsamente a Moscú con el narcotráfico en Latinoamérica. Según el Kremlin, buscarían acusarlos de suministrar armas ilegales a cárteles de México, Colombia y Venezuela.
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0: Muy bienvenidos a la presente edición de Negocio Redondo. Atención familias, Alvarado Lepicheo comunica que los funerales de quien en vida fuera, esposo, padre, primo, suegro, abuelito y bisabuelito, don Pascual Hernán Alvarado, que en paz descanse, se realizarán el día miércoles 19 de agosto 2026, saliendo desde las afueras de su casa habitación de calle Barroso 1609, esquina Victoria, a las 13:30 horas, hacia la Iglesia Sagrada Familia, ubicada en Baquedano, esquina Max Casa, y posteriormente al Campo Santo Cuatro Vientos. Desde ya agradecemos su compañía y condolencia. Firma, familia Dolientes, Alvarado Lepicheo. Continuamos con sus avisos. Se ofrece señora responsable para trabajar como cuidadora de adulto mayor con experiencia. Mayores antecedentes, llamar al 993-130-974. 993-130-974. Atención, se ofrece persona para picar leña. Llamar al 974-546319. 974-546319. Se ofrece persona para trabajo como gaspiter, operador de calderas o a presión, soldador, carpintero, todo tipo de construcción. Con disponibilidad inmediata, llamar al 964-73-2478, 964-73-2478, o al 993-93-9186, 993-93-9186. Hacemos una pausa y continuamos el Negocio Redondo.
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0: Muy bien, continuamos. Atención, en Negocio Redondo. Programador computacional ofrece su servicio en nivel superior como desarrollador de programas y software, sistema Unired y Multired. Con conocimiento amplio de portafolios de software. Interesados, llamar al 998-526225. 998-526225. Atención, vendo vehículo Toyota año 2013, en buen estado, papeles al día, 4x4, automático, neumáticos normales y un par con clavos, régimen normal, valor 8 millones de pesos. Mayores antecedentes, llamar al 9-7767-0852, 9-7767-0852. Atención, se ofrece persona para trabajar en panadería o local comercial. Llamar al 995-72-7435. 995-72-7435. Se arrienda casa habitación en población Pablo Neruda. Persona con trabajo estable. Canon mensual 450 mil pesos con mes de garantía. Mayores antecedentes, llamar al 977-670-852, 977-670-852. Atención, se vende automóvil marca Suzuki, modelo Switch, año 2006. Vehículo funcionando al día. Tratar al teléfono 989-47-1172, 989-47-1172. Funeraria Vázquez comunica el sensible fallecimiento de don Pascual Hernán Alvarado a la edad de 87 años, acaecido en la madrugada del día lunes 17 de agosto en su domicilio. 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Es todo el Negocio Redondo por su atención. Muchas gracias.
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5: 16 horas, 13 minutos.
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Muy bien, continuamos ahí a esta hora compartiendo con ustedes, chiquillos. 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Oye, un saludo a la señora Patricia ahí, que también auditora, pasó por ahí, nos pasó a visitar un ratito, Marquito. Qué bueno, oye. Qué bueno, nuestros auditores que constantemente están en contacto también, un abrazo muy grande por intermedio de WhatsApp, nos escriben, dan algunas posibilidades, algunos piden canciones, algunos románticos, otros más rockeros, de todo un poquitito, ¿no? Así es. Y no solamente aquí, sino también en la mañana, ¿eh? A cualquier hora, siempre más cerca de ti, la red Ventisqueros. Un abrazo. 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Muy bien, Marcos Muñoz. Nos vamos con el número
7. ¿Sí? Oye, nos vamos. Black to Black. Buen tema esto. Se llama De Vuelta al Negro.

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2: Chile entero parece estar en el Festival de la Canción de Viña del Mar. La Quinta Vergara es el escenario que desde sus comienzos reúne a miles de espectadores que entregan el aplauso afectuoso, a veces un tanto exigente, que en suma se escucha en todos los rincones del país. Ya estamos en 1965 y se consagra ganadora la canción de María Angélica Ramírez como una ola. Intérprete Cecilia.

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Wow, con Barry White estábamos ahí. Oye, ¿cómo pasa la hora? ¿Ves que la pasamos? Pasa rápido, ¿eh? Me imagino trabajando también ahí. Bueno, también para que pase rápido en el trabajo y llegue la hora del descanso. 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Muy bien, oye, les cuento, sigo copuchando un poquitito, vamos a ver al punto en el ámbito regional. Antes de seguir con algo más de recuerdo, le cuento, una familia de la Junta vivió un momento aterrador cuando encontró a un hombre desconocido dentro de su dormitorio, sosteniendo, digamos, en brazos a su hijo de 3 años, mientras todos dormían. El sujeto huyó al ser descubierto, pero dejó su celular en sobre la cama. Luego fue detenido por carabinero y formalizado por violación de morada. El tribunal le prohibió acercarse a la víctima y estableció 30 días de investigación. ¿Qué está pasando ahí? Terrible, ¿eh? ¿Se imagina un susto así? Terrible. Saludos a la Junta. Algo más, la Universidad de Aysén celebra también sus 11 años con una corrida familiar abierta a toda la comunidad. ¿Cuándo? El día domingo 23 de agosto. ¿Dónde? Plaza de Armas de Coyhaique. Inscripciones de niños adultos y además de una carrera adaptada también de 400 metros. También habrá una corrida de 5 kilómetros para varias categorías. ¿Ya? Ya le dije que para inscribirse el mismo día en Plaza de Armas. ¿Ya? Así es. Oiga, algo importante también, fíjese que esta fecha, el día de hoy, se celebra, ¿sabe qué se celebra, no? Le digo al tiro, oiga, pero ¿cómo no va a saber? Yo que se nos fue contando, yo lo había leído varias veces, no, el Día Nacional de la Solidaridad. Así es, el Día Nacional de la Solidaridad. Esta fecha está buscando destacar la importancia de ayudar a quienes más lo necesitan, compartir también y preocuparse por el bienestar de los demás. El padre Hurtado dedicó gran parte de su vida a apoyar a las personas en situación de pobreza y fue un fundador del Hogar de Cristo en 1944. La celebración invita también a los chilenos a practicar la solidaridad mediante acciones concretas, como ayudar, acompañar, a colaborar con quienes enfrentan dificultades. Por eso, agosto es conocido en Chile como, obviamente en nuestro país, como el mes de la solidaridad. ¿Nos vamos a un tema musical, le parece? Ya estamos de vuelta porque ya nos quedan los últimos minutos. Dios mío, cómo pasa el tiempo, ¿eh? Vamos, seguimos también con grandes recuerdos.

0: Muy bien, nos vamos a ir ahora ya rápido a la temperatura.
1: Así es. Bueno, el fin de semana se prevé que posiblemente tendremos algo de lluvia, ¿no?
0: Sí.
1: Así es. En este instante 7 grados, se mantienen los 7 grados aproximadamente. ¿Eh? Puede ser un poco más, poco menos, dependiendo de dónde estamos. Si está, por ejemplo, en sector alto de la ciudad, si es para Coyhaique Alto, la parte alta, obviamente un poco menos la temperatura, pero es más o menos lo que tenemos en este instante, ¿ya? Según también nuestra aplicación que tenemos acá, tenemos en este instante, señoras y señores, 7 grados. Igual, ¿ves? Estamos igual. Ahora vamos a revisar qué pasa con Meteorología de Chile hasta ahora. No te olvides que esto va cambiando, ¿eh? Así que para las 20 horas también actualizaciones, pero por lo menos esto nos indica cómo va a estar la cosa. Vamos rápidamente a Melinca. Hoy ha tenido una máxima de 10, también lluvias durante la tarde y parte de la noche. Mínima 8 para mañana y máxima 10, cubierto, lluvia. Vamos a ver qué pasa en Lago Verde. En cambio, con nubes y sol, no ha estado malo el día, fíjese, durante el día de hoy. Pero la tarde está con nubes y sol, habrán precipitaciones, sí. 7 grados alcanzó el día de hoy, máxima 7 y mínima 4 esta noche. Máxima 7 para mañana, mínima 4 cubierto lluvia. Ahí sí que se nos va el agüita, pues. Puerto Aysén y Puerto Cisne. Aparte que esto del agüita es también para el fin de semana y es en todo Chile, ¿ah? Sí, se nos viene el agüita en todo Chile. Puerto Aysén y Puerto Cisne, 7 grados alcanzó el día de hoy, cubierto lluvia. Mínima 3 esta noche, o sea, mañana en la mañana llega la mínima menos. Y 7 la máxima también, cubierto lluvia madrugada de mañana y un poco menos fuerte durante la tarde, con precipitaciones más débiles. Vamos a ver qué pasa en Balmaceda. En Balmaceda tendríamos atención 5 grados. 5 grados la máxima alcanzó el día de hoy, cubierto lluvia en la tarde, en la noche también, precipitaciones más débiles en la madrugada y luego durante el día de mañana tendríamos nubosidad parcial. Mira el cambio, mínima 2, máxima 6 para Balmaceda. En Puerto Ibáñez tendríamos también, tuvo 7 grados el día de hoy, con la tarde con precipitaciones, la mínima 5 esta noche, máxima 8, con cielos con nubosidad parcial para mañana. En Chile Chico tendríamos, a ver, tuvimos 10 grados en este instante, cubierto precipitaciones, mínima 1, máxima 8 grados, cielos con nubosidad parcial. En Cochrane, ¿qué pasa en Cochrane? A esta hora tenemos precipitaciones, cielos con lluvia, se mantiene durante la noche, mínimas, máxima 6 el día de hoy, mínima 0, máxima 5 a 6 para mañana con nubes y sol, incluso agua nieve, y en la tarde nublado con precipitaciones. Caleta Tortel, tendríamos también, tuvo ya 6 grados en la temperatura, cubierto lluvia la mañana tuvo y en la tarde precipitaciones. Esta noche, mínima 2, máxima 5, precipitaciones durante todo el día, cielos nublados para Caleta Tortel el día de mañana. En Bill O'Higgins, 6 grados el día de hoy. Hoy en la tarde con precipitaciones, cielos nublados, mínima menos 1 y la máxima de 5 a 6 grados, nubes y sol variando a cubierto precipitaciones en la tarde. Nuestra capital Coyhaique, máxima probable 7 a 8 grados. Hoy día, claro que sí. Pues cubierto lluvia débil durante la tarde, sigue cubierto lluvia débil durante la noche. Mínima 3, máxima 6, cubierto lluvia también madrugada y estará todo el día con

precipitaciones ahí, jugando entre moderadas, débiles, jugando un poquito más, ahí va a estar durante todo el día. La mínima 3, máxima 6 a 7 grados, según también Meteorología de Chile. Vamos a un tema más, seguimos compartiendo con grandes éxitos. ¿Nos vamos al número 10? Ah, buen tema. Nos vamos al heavy metal en español. Aquí estamos.

0: sonido tremendo de Monk que tenemos, este es heavy metal puro, es una canción de Leo Sikka, así es, del género heavy metal en español, compositor y productor Rodrigo Méndez, para que la conozca y ahora que te gusta, algunos por ahí también la piden. Ya, hoy estamos en la quemadita y agradecemos a su presencia, a su gracias por estar al otro lado del receptor, gracias a toda la gente linda que nos acompaña durante la tarde, esperamos que le haya gustado el espacio y agradecemos también a quienes a lo mejor están enfermitos, están en camita ahí, para ellos un abrazo grande y pronta recuperación. 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Y con ellos le decimos gracias por acompañarnos, chiquillos. Marco Muñoz, estamos listos para irnos, estamos justo en la quemadita, demasiado pasadito, así que ya se vienen las cosas como son. Que tengan una excelente tarde. 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
2: La ONU alertó sobre un déficit de hasta 100.000 tiendas de campaña en la Franja de Gaza de cara a la temporada de lluvias. El organismo denunció trabas para ingresar refugios al enclave y una grave falta de financiamiento humanitario. ENAP confirmó desvinculaciones de trabajadores tras una revisión de su estructura para optimizar costos y recursos. La medida generó alerta y críticas sindicales al ocurrir paralelamente a utilidades históricas semestrales por 579 millones de dólares en la petrolera estatal. La Corte Suprema anuló el decreto del MINSAL que obligaba a incluir la frase "evita su consumo" en alimentos con sellos. El tribunal acogió el reclamo de la industria alimentaria al considerar que la medida carecía de justificación legal.
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3: ¿Cómo estamos, amigas y amigos de Las Cosas Como Son? El día de hoy estamos con este 3x1, un mini especial a cargo de Joe Vasconcelos.
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3: Oye, el tema que estamos escuchando es de una caricatura que a muchos de nosotros nos gustó, Yo cambiaba esas revistas, Y Joe Vasconcelos hizo este tema también, pues fue el tema principal de la película Mampato y Ugú, o Ugú y Mampato, una cosa así, pero no he tenido la suerte de verlo, así que quiero ver si es que lo puedo descargar o mirar ahí algún resumen, pero Joe Vasconcelos, este brasilero chileno que comienza a trabajar con nosotros en este 3x1 musical. Nos vamos inmediatamente, amigas y amigos. Bienvenidas, bienvenidos. Aquí está para ustedes Joe Vasconcelos. Nos vamos con el primer tema que ya comienza a sonar. Aquí está Hijo.

Joey Vasconcelos, ahí estaba con ese tema Hijos del Sol Luminoso, sonando aquí para ustedes, amigas y amigos, en esta tarde un poco helada, ¿eh? Un cantante, compositor y multiinstrumentalista chileno, reconocido por fusionar ritmos latinoamericanos con rock, pop y música brasileña, y considerado un referente de la música popular de nuestro país, ¿eh? Nació en marzo, un 9 de marzo de 1959 en Santiago de Chile, hijo de una madre chilena y un diplomático brasileño. Por eso le dicen este cantante chileno-brasileño. Bueno, seguimos con la música. Vamos inmediatamente con un poco más de música. Aquí está Mágico para ustedes, Joe Vasconcelos.

estuvo, ha estado por acá en Collay, que se tuvo la dicha de estar en los estudios antaño, donde Felipe Montalva, un estudiante de periodismo que estuvo haciendo su práctica acá, allá, pero no acá en los estudios de Lillo, sino que en calle 21 de Mayo, este muchacho de Concepción logró entrevistar a Joey Vasconcelos. Nos vamos con el emblemático tema de las 6. Chau, chau.

0: que sí, muy buenas tardes, bienvenidas toda la audiencia, aquellas que permanece durante todo el día junto a nosotros y los que se vienen acoplando a la sintonía de la 97.7. Ahí pasaba Luis Correa con Conectando la Tarde, porque desde las 15 horas él te levanta el ánimo junto a quien vamos a saludar y darle la bienvenida a mi gran productor, amigo, compañero Marcos Muñoz López. ¿Cómo estás, Marquitos? Gracias, Marcos, por hacer de este radio show cada día una mejor puesta al aire para todos nuestros auditores. Y estás escuchando la mejor, la que tiene la publicidad efectiva, es Radio Ventisqueros. Así lo dice la sintonía. Te subes a un auto y nos están escuchando acá en la 97.7, en Puerto Aysén, en la 106.1. Te cuento que en Cochrane sonamos en vivo y en directo en la 90.3, en Chile Chico, 102.1. Y para todo Chile, a través de www.radioventisqueros. Permítanme, antes de empezar, agradecerle a Dios por este nuevo día, por poder permitirme llegar acá y estar con ustedes hasta las 19 horas este día martes, que además a las 18 horas marca la actualidad también nuestro querido Benjamín Infante, consejero regional, que algo tiene que decir, muchas cosas que comunicar. ¿Qué pasa con la ciencia y la tecnología en la región de Aysén? Lo vamos a descubrir junto a nuestro querido Benjamín Infante, como todos los días martes. 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Ahí también saludamos a Cristina Aravena, quien está siempre desde muy temprano dispuesta a recibir a todos aquellos que quieren venir a poner, por ejemplo, un derecho de agua, necesita una publicidad, necesita menciones en vivo, venga a nuestra radio. Puede comunicarse al 672-23-1959 o escribirnos un WhatsApp al más 569-62-36-8011. También pasaba el departamento de prensa, ¿no? Junto a CNN Chile, este trabajo colaborativo que está llevando a cabo nuestra emisora Ventisqueros, el grupo Ventisqueros, ya lo sabes. Acá encuentras una solución a tu publicidad. Te invitamos a que te acerques a Radio Ventisqueros y también si quieres una publicidad digital, también la tenemos. Recuerda que nuestro nuevo director, Oscar Real Bahamondes, apostando a lo digital en este 2026. Dicho eso, quiero darle la bienvenida a mi gran amigo Marcelo Fock, Marcelo Rayman Funk y Patito de Rayman Publicidad. Están contentos los chiquillos porque le ha ido bien, lo están llamando y eso quiere decir que tenemos una publicidad absolutamente efectiva. Así es que no bote más plata, amiga mía. Tampoco se deje llevar por engaño. Hay harta publicidad engañosa, ¿no? Acá está La Real, sonando en toda la región de Aysén, Norte y Sur. Aparte que es un medio de comunicación referente 47 años junto a ustedes. 47 años esta emisora está presente en esta región tan linda como es la región de Aysén, en nuestra Patagonia chilena. 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Y también quiero saludar a mi equipo, a mi grupo. Ahí estamos horneando lo que se viene junto a Agencia OM Aysén y Patagonia Comunicaciones. Y si usted quiere conversar conmigo, búsqueme en Instagram como Mae Aracena. Dicho eso, 17:27, tenemos una tremenda pauta el día de hoy. Hay muchas cosas que están pasando en la región y por supuesto, gracias al departamento de prensa, vamos a estar comentándote las noticias más leídas en estas últimas horas en nuestra región, Chile y el mundo. Vamos a la pausa y ya regresamos con este radio show de día martes, las cosas como son.
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17:42. Oye, hoy Coyhaique enfrenta una jornada fría con posibilidad de precipitaciones. Ya se ve, se escucha esta hermosa lluvia. A todos los que nos gusta la agüita. Precipitaciones débiles y una máxima cercana a los 5 grados. Seguimos con el invierno, así es que abríguese, especialmente nuestros adultos mayores, niños y personas que tienen que desplazarse tempranito o durante la noche. ¿Cómo está la situación en su localidad? ¿Nieve, escarcha, lluvia, hielo? Cuéntenos en nuestro WhatsApp de la radio Ventisqueros, más 569-6236-8011. 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Y también estamos invitándolos a un bingo solidario. Tenemos un cartón que vamos a regalar. Yo creo que la otra semana nos dejó este cartón Miguel. Bingo solidario. Los adultos mayores de Villa Frey tienen el agrado de invitar a un bingo solidario el sábado 29 de agosto a las 14:30 horas. Lugar en Club de Guasos de Valle Simpson. Los fondos recaudados serán en beneficio de los vecinos que tengan que salir de la región por problemas de salud. Así es que vaya usted, aproveche el valor del bingo, solo 5.000 pesos. Tiene buenos premios: una ternera, una camionetada de leña, 100.000 pesos en efectivo. Así este bingo solidario. 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Marquito, las noticias más leídas, por supuesto, estamos todos en alerta por la prevención del antivirus. Una de las noticias regionales importantes de las últimas horas es el refuerzo de la coordinación para prevenir el antivirus. La delegación presidencial regional encabezó una nueva reunión intersectorial con Salud, SAG, Carabineros, Ejército, Trabajo, Turismo y MOP, entre otros organismos. Mañana estará con nosotros la delegada presidencial Luz María Vicuña. Esperemos que también se sume Mario Pardo Jaramillo, como los días miércoles, panelista de este radio show Las Cosas Como Son. Mañana miércoles vamos a ver cómo está su, cómo está la noticia, que siempre está en constante movimiento y ahí, por supuesto, Mario tiene que estar donde está la noticia. ¿Estamos suficientemente informados sobre cómo prevenir el antivirus? ¿Qué cuidados deben tener especialmente quienes viven o trabajan en sectores rurales? La idea es no alarmar a la audiencia, pero sí a prevenir. Use mascarilla. Use mascarilla si usted vive en lugares rurales. ¿Ah? Desinfectar. La prevención depende también de medidas simples que cada uno tiene como un autocuidado en viviendas, bodegas y lugares donde puede existir presencia de roedores. Otra de las noticias que queremos destacar, mi querido Marco Muñoz López, este día martes acá en Radio Ventisqueros, es el recambio de calefactores, nueva oportunidad para 2.380 familias. Esta noticia puede generar bastante alegría en muchas familias de la región. Se abrió un nuevo llamado del programa de recambio de calefactores para 2.380 familias que habían recibido calefactores a leña durante los primeros años del programa. La alternativa contempla optar nuevamente a
calefacción a pellet y las postulaciones estarán abiertas hasta el 7 de septiembre. ¿El recambio de calefactores realmente ha ayudado a disminuir la contaminación de Coyhaique? Se lo vamos a preguntar a nuestro querido consejero regional cuál es su opinión, Benjamín Infante, que luego estará con nosotros. ¿Y qué debería hacerse además de cambiar las estufas, Marco Muñoz López? Nos gustaría que ahí también la audiencia participara, ¿no? Sí, pues. ¿Qué más se podría...? Ah, sí, la restricción vehicular. Tienes toda la razón, Marquitos. Porque hay autitos que tienen los anillos medios malos y andan humeando, que a uno... Yo me alejo, ¿ah? Y me he encontrado con muchos autos en esas condiciones. La convocatoria permitirá que 2.380 familias que recibieron calefactores a leña durante los primeros años del programa puedan volver a postular y optar a un sistema de calefacción a pellet. El proceso estará abierto hasta el 7 de septiembre. Con la presentación de los equipos disponibles y la participación de autoridades regionales, se realizó el lanzamiento de un nuevo llamado del programa de recambio de calefactores para la zona saturada de Coyhaique correspondiente a la línea pellet 2026. Le vamos también mañana, si viene la delegada que probablemente esté con nosotros en este radio show, Luz María Vicuña, vamos a preguntarle a ella en qué consiste, cuál es la preocupación más latente que tiene ella, ¿no? Referente al tema de la contaminación. Las postulaciones estarán abiertas hasta el 7 de septiembre. Las personas interesadas podrán postular hasta el 7 de septiembre del 2026 a través del sitio calefactores.com. mma.gov.cl. O, aquí está lo bonito, aquí está la parte más linda de esta noticia. O pueden ir presencialmente a la oficina de recambio de calefactores, ubicada en calle Errázuriz número 514 en Coyhaique, de lunes a viernes en horario de oficina. Así es que ahí ya es algo que bueno. Para todos aquellos adultos mayores, personas que no se manejan en las páginas web o no tienen la ayuda de alguien que los pueda asesorar en el tema de navegar en la web, pueden ir presencialmente a Errázuriz número 514 en horario de oficina. Linda noticia. 17:50. Vamos al tema musical y regresamos con este radio show, Las Cosas Como Son.

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4: 17 horas, 55 minutos.
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6: El paso a los Libertadores reabrirá gradualmente este martes 18 de agosto tras 34 días cerrado por nieve. La reactivación será por etapas y exclusiva para transporte de carga en horarios determinados, manteniendo suspendido el tránsito para vehículos particulares y buses. El ministro Martín Arrau destacó una baja de 17,4% en víctimas de homicidios y avances en operativos policiales. También defendió la difusión de la Operación Cancerbero, asegurando que las imágenes fueron exhibidas con resguardos y sin revelar detalles de planificación. Un intenso sistema frontal obligó a Senapred a evacuar sectores de Tocopilla por quebradas activas, mientras aluviones y rodados provocaron cortes en rutas clave como la A16, suspensión de clases para miles de estudiantes y el cierre de servicios en Tarapacá y Arica.
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0: 18:05. Sí, 18:05 y ya está en el locutorio de Radio Ventisquero sonando acá en Coyhaique, la 97.7. Benjamín Infante, ¿cómo estás? Bienvenido.
1: Muy bien, Mae, muchas gracias por la invitación. Nuevamente, cierto, este día martes, ya como es de costumbre aquí en Radio Ventisquero, en Las Cosas Como Son, tratando de contarle aquí a la audiencia lo que está ocurriendo en Chile, el mundo y en la región de Aysén.
0: Algunos de los temas que están marcando, Benja, la agenda nacional y principalmente sobre cómo estas decisiones terminan afectando a nuestra región. Seguridad, empleo, salud, contaminación, energía, recursos públicos y también el futuro de Aysén. Qué mejor hablarlo contigo como consejero regional, donde tú ahí estás trabajando, donde está la plata, ¿cierto? Donde ahí todos llegan a exponer sus proyectos.
1: Sí.
0: Así es que un hombre que puede sin duda respondernos algunas como estas preguntas. Benja, partamos por lo más general. ¿Qué es lo que más a ti hoy día como consejero regional te preocupa de la agenda nacional y cómo puede terminar afectando desde tu mirada a la región de Aysén?
1: Mira, yo creo que la agenda de hoy está sin duda marcada por la presentación del proyecto de agenda de seguridad, ¿no?, del gobierno de José Antonio Kast. Una agenda que contempla 8 reformas constitucionales y que uno de los senadores, ¿cierto?, de alguna forma relacionado con la región de Aysén, Matías Walker, señaló que él no se va a prestar para esta locura, ¿no? Esa fue la cuña que resaltó hoy día, que están varios titulares ahí de prensa, ¿cierto? Esta cuña de Matías Walker señalando, no me voy a prestar para esta locura. Que, y bueno, ya ha sido, recordemos que de quién hablo, ¿cierto? Una persona que es más bien de centro-derecha, ¿no?, en el escenario político nacional. También están los dichos, ¿cierto?, del presidente de la UDI, de Guillermo Ramírez, del día de ayer, que también señaló que no estaba disponible los votos de la UDI para aprobar esta agenda de seguridad. Y hoy día, con la presentación de las propuestas de reforma ya en concreto, ¿cierto?, la cosa se pone bastante más negra, porque para la gente que nos escucha, el gobierno de José Antonio Kast presentó una agenda de seguridad que propone 8 reformas constitucionales, que lo que vienen a hacer es a volver, digamos, una prerrogativa presidencial, sin necesidad de pasar por el Congreso, un estado de excepción de 8 meses, insisto, de solamente porque el presidente, digamos, se le ocurrió, ¿cierto?, sin necesidad de votarlo en el Congreso, y esos 8 meses pueden declarar una zona, un territorio, un estado de excepción y hacer valer una ley marcial, lo que eso significa, digamos, intervención, por ejemplo, sin contar con una orden judicial de cualquier telecomunicación que se quiera intervenir. Y por lo tanto, todos los teléfonos de esa zona podrían estar a merced, ¿cierto?, del gobierno de turno, ¿no? Entonces, yo creo que aquí hay un tema bien, bien profundo. Afortunadamente, yo creo que han salido hartas voces, no solamente de la oposición, sino también del oficialismo, advirtiendo lo crítico que es esta agenda. Porque si se llega a aprobar, digamos, con 1 o 2 votos, como fue la cuña, ¿cierto?, con cómo se aprobó la mega reforma económica, que también tenía hartas voces disonantes, tanto dentro del oficialismo como en la oposición, verdaderamente esta reforma constitucional pondría en riesgo nuestra democracia. Yo lo quiero plantear así, tal cual, porque esa es la magnitud del problema al cual nos estamos enfrentando. Así que yo creo que sin duda que el tema de la seguridad es un problema. Yo creo que el gobierno anterior, ¿cierto?, terminó toda su agenda de gobierno pasando una agenda de seguridad tremendamente fuerte, ¿cierto? Muchas leyes muy controvertidas, incluso en el oficialismo anterior, ¿cierto?, en materia de seguridad. Pasó la agenda de seguridad, ¿cierto?, del presidente Gabriel Boric, que supuestamente este gobierno dijo que era la propia, ¿cierto?, que era también la agenda de este gobierno. Pero claro, creó el Ministerio de Seguridad, pero esto no tiene nada que ver con seguridad, esto tiene más bien que ver con restringir libertades individuales y amenazar las garantías, digamos, las bases democráticas de la República.
0: ¿Crees tú, Benja, que se puede combatir con firmeza la delincuencia sin poner en riesgo los derechos y libertades?
1: Yo creo que sí, yo creo que sí, que genuinamente sí se puede. Me llama mucho la atención que parte de la oposición a la idea del secreto de levantar el secreto bancario, para la gente que nos escucha, comentarles que desde la actual oposición, anterior oficialismo, ¿cierto?, el sector de izquierda, ha planteado en Chile siempre la necesidad de levantar el secreto bancario. ¿Qué significa eso? Significa poder seguir la ruta del dinero, del narcotráfico y el crimen organizado, de manera tal de poder, develar sus operaciones, ¿no? Porque el narcotráfico y el crimen organizado son organizaciones capitalistas, en el sentido de que buscan generar mayor ganancia, ¿cierto? Mayor capital. Por eso existen, ¿no? Y por lo tanto, perseguir la ruta del dinero es la manera en la cual los países civilizados en general han logrado controlar aquello movimiento. Y hasta ahora, Mae, en el mundo, solamente hay dos países, en todo el mundo, solamente dos, que no tienen levantado el secreto bancario. Uno de ellos es Chile. Entonces, seguir... A mí me sorprende mucho que por parte de la derecha argumenten que no pueden levantar el secreto bancario, o se oponen a levantarlo, o lo votaron en contra del gobierno anterior, porque dicen, no, es que la libertad individual de las personas, ¿cómo va a ser que se va a meter un funcionario del Servicio de Impuestos Internos a revisarte los movimientos de las cuentas, ¿no? Porque dicen, eso es privado.
0: Claro.
1: Pero al mismo tiempo están avalando una reforma constitucional que lo que viene a hacer es a permitir que, solamente porque el presidente de la República se le ocurre poner un estado de excepción por 8 meses, cualquier telecomunicación de esa zona va a poder ser interferida sin mediar una orden judicial. Entonces, yo sí creo que se puede combatir la delincuencia, digamos, salvaguardando, ¿cierto?, las libertades individuales, el derecho a la privacidad, y yo creo que hay muchos países que lo hacen con mucho éxito. El tema es poner, digamos, los puntos sobre la IA, porque esto es un autoritarismo de una sola persona, digamos, es un presidencialismo sin límites, pero ni siquiera se asemeja, digamos, a figuras más, cierto, de otros regímenes más autoritarios que también tienen como contrapeso, ¿no? Porque ni en China se puede hacer esto que está planteando el presidente José Antonio Kast. No se puede hacer un estado de excepción porque al presidente se le ocurrió por 8 meses intervenir todos los teléfonos que se quieran intervenir. Incluso en ese tipo de países, que son regímenes que acá, digamos, a modo general lo tenemos visto como dictadura, existen contrapesos que hacen que para llegar a una decisión de ese tipo tiene que haber un acuerdo del Parlamento, ¿no?
0: ¿Tú estás de acuerdo que se levante el secreto bancario?
1: Sí, sin duda, por supuesto. El secreto bancario debe levantarse. Nosotros lo presentamos como proyecto de ley en el gobierno anterior. Sigue hoy día durmiendo en la Cámara Baja y es necesario levantar el secreto bancario. Yo creo que es una condición básica de una democracia que se precie de tal, digamos.
0: ¿Tú crees que una persona que blanquee su plata va a usar cuentas, el banco?
1: Sí,
0: bueno lo vimos
1: recién en el caso del tren de Aragua, sí.
0: Pero...
1: Mira, es que efectivamente el tema es que sí, porque eventualmente, por mucho que hayan otros canales, ¿no?, de flujo del dinero, sin duda, el mercado negro es un mercado muy grande, ¿no? Eventualmente, incluso las criptomonedas, que son parte de ese mercado negro, están dentro y afuera, están hoy día sometidas a la regulación del CMF, ¿cierto? Y por lo tanto, hoy día ya las criptomonedas están dentro del sistema bancario. O sea, está Buda, ¿cierto?, como banco de criptomonedas que está regulado por la CMF, y por lo tanto, incluso los movimientos de criptomonedas que pasen por Buda y por lo tanto pasen por un banco chileno relacionado con la criptomoneda, estaría sujeto a esta fiscalización, que no es otra cosa más, un poco para no... El levantamiento del secreto bancario es simplemente algo que ya ocurre, que ya hace el Servicio de Impuestos Internos, que es supervigilar los movimientos de las cuentas. A partir de esos movimientos, el Servicio de Impuestos Internos puede cobrar tributos, puede afirmar, por ejemplo, diferencias en las declaraciones de interés y patrimonio de las personas expuestas políticamente, entre otras funciones que tiene esa observación de los patrimonios, que ya ocurre. El único punto es que ahora, al momento de que el Servicio de Impuestos Internos dice, oye, aquí hay una anomalía, ¡pum!, el Ministerio Público puede indagar qué está ocurriendo en esas cuentas, ¿no? Y eso, como te digo, todos los países del mundo lo tienen levantado, salvo dos. Y uno de esos es Chile. ¿Y por qué no? Porque la derecha se ha opuesto a levantar el secreto bancario argumentando la libertad individual, pero cuando pasan una política de este tipo, de que el presidente de la República, porque se le ocurre, sin mediar aprobación del Congreso, puede declarar un estado de excepción de 8 meses en nuestro país e intervenir cualquier telecomunicación sin mediar una orden judicial, la derecha calladita. Entonces, a mí me sorprende muchísimo el nivel de doble estándar en materia de defensa de las libertades individuales. Porque, bueno, naturalmente a ninguno de nosotros creo que nos va a sentir cómodo la idea de que, porque sí, el presidente puede intervenir cualquier telecomunicación de cualquier ciudadano de nuestro país sin mediar aprobación del Congreso, ¿no? Eso no debiese ser normal.
0: Benja, para los que se vienen acoplando a la sintonía, estamos conversando con Benjamín Infante, consejero regional de Aysén. Nos acompaña los días martes de 18 a 19 horas. Benja, para llevarlo a nuestra región, ¿cierto? Donde están nuestros auditores. ¿Qué significa hoy día hablar de seguridad en una región como Aysén, donde tenemos una realidad distinta a las grandes ciudades? Porque acá, gracias a Dios, todavía podemos estar seguros en el tema de seguridad.
1: Sí, yo creo que es muy buena esa pregunta, porque también nos devuelve a una idea que yo creo que se ha abandonado mucho en el debate público, que es la comprensión de la seguridad como un fenómeno complejo, ¿no? Cuando hablamos de seguridad, también hablamos de la seguridad de llegar a fin de mes, hablamos de la seguridad de poder vivir en un entorno tranquilo, la seguridad en términos de política pública, de recuperación de espacios, que permite convertir terrenos baldíos que son usados para incivilidades, ¿cierto? Para que sean usados en función de las necesidades comunes. Y todo eso, toda esa comprensión de la seguridad como un fenómeno más complejo, que requiere política pública de verdad y no show mediático, como uh-huh. lo que hemos visto hasta hace poquito, ¿no? Con la operación Cancerbero, que una cuestión normal que hace la gendarmería, ¿cierto? Que es movilizar presos de una cárcel a otra. Ya había ocurrido en el gobierno anterior el traslado de 400 presos, que claro, no salió en prensa de ese modo tan así espectacular, pero porque finalmente ese espectáculo no contribuye verdaderamente, ¿no?, a esta comprensión de la seguridad como un fenómeno más complejo. Porque, perdón, solo te voy a terminar ahí. Porque en el gobierno anterior sí se pasaron leyes en este otro sentido, ¿no?, de esta comprensión de la seguridad como una cuestión más compleja. Y un ejemplo de eso es la posibilidad de que aquellos terrenos baldíos que están en el radio urbano, que son de bienes nacionales, pasen directamente a la administración municipal para poder construir plazas. Y eso fue parte, áreas verdes, digamos, y eso fue parte de política pública elaborada en el gobierno anterior.
0: Solamente quiero retruquear esa palabra como espectáculo, y no será más bien que es una buena comunicación para la ciudadanía, que es lo que nosotros queremos. O sea, en el fondo, lo que para algunas personas es espectáculo, para otras personas es wow, se está haciendo algo en el país, mira, están atacando la seguridad, mira lo que está pasando. Es lo que mismo le debatía a Samuel, que a lo mejor la debilidad del gobierno anterior fue que era todo ombligo nomás.
1: Claro. No, yo estoy de acuerdo contigo en el sentido de que en el gobierno anterior yo siento que no se comunicó tanto lo que se estaba haciendo, ¿no? No había poder en términos del poder entendido no solamente como la gestión del gobierno, sino el poder entendido como digamos la hegemonía, ¿cierto? O el convencimiento del sentido común, ¿no? Y eso, ¿y por qué? Porque bueno, el convencimiento del sentido común se logra con radio, con medios de comunicación, con televisión, ¿cierto?
0: Con una comunicación que conecte.
1: Exacto, capacidad de comunicación. Pero también con medios. Yo creo que también es importante señalar que en nuestro país, y eso es de público conocimiento, la concentración mediática es brutal. O sea, tenemos tres agencias que dominan los grandes medios de comunicación: Copesa, El Mercurio. En el caso, ¿cierto?, del Mega, Tele 13, etcétera, los capitales están súper integrados, ¿no? Y son poquitos capitales que están ahí, que son los mismos que controlan también otros holdings tan relevantes como Cencosud, ¿cierto? U otro. Entonces, esa concentración de capital que se expresa también en términos mediáticos, yo creo que sin duda es un problema democrático que en algún momento debiésemos abordar y conversar en serio. Pero bueno, pero ese es un hecho también, y eso hace que nosotros como proyecto de izquierda, que no hemos construido ese poder económico, ese poder mediático, etcétera, a diferencia tal vez de la derecha, que sí tiene ese poder, ¿no?, de antemano por la historia propia de nuestro país, que creo que nos pone también un desafío mucho mayor, ¿no?, de poder construir ese poder y entender el ejercicio del gobierno como un proceso más complejo de construcción de poder. Ahora, entendiendo lo que tú dices, yo estoy de acuerdo. O sea, creo que cuando vemos lo de la operación Cancerbero, se ve, cierto, uno podría señalar como espectáculo, pero también, claro, una comunicación efectista, cierto, porque genera la idea de la efectividad de la medida, cierto, de que hoy se está haciendo algo en seguridad, pero cuando uno ve los datos en materia de seguridad no es así. Y porque también, Mae, y eso es muy importante señalarlo, lo que ocurrió con ese traslado de prisioneros es un funcionamiento regular que hace gendarmería. No fue una medida, o sea, se le puso más aliño y merquén, digamos, más pimienta y más merquén, porque está el presidente de la República.
0: Retruco con usted de nuevo, porque a ver, yo siento, y esto es una opinión muy personal, que está bien, tú lo sabes como autoridad, ¿cierto? Como profe, tú eres un hombre que lee, que está pendiente. La señora Juanita, la señora Maiga, cualquier persona común, no tiene idea, que esto es frecuente de gendarmería, no tiene idea. Sí. Ella lo que está viendo, ese votante o no votante, es que efectivamente se está haciendo un trabajo de seguridad. Vuelvo a insistir, quizás no será que este gobierno esté más conectado con lo que la gente quiere ver, leer, escuchar.
1: Sí, yo creo que hay un tema. A propósito, por ejemplo, no sé si cachaste que parte de las políticas del gobierno es, o sea, entre comillas, política, ¿no? Porque, insisto, yo creo que esto no es política, pero parte de las medidas es modificar los planes de gobierno a nombres como peliculeros, ¿no?
0: Sí, o sea, marketing.
1: Claro, marketing, sí. Pero claro, porque uno puede hacer, sí, pero uno puede hacer un marketing político, por decirlo así, comunicación estratégica, que también, o sea, qué sé yo, Chile crece contigo, ¿no? El plan, ¿cierto?, de que entrega la JUAR cuando hay un recién nacido, que tiene otra política de acompañamiento de la infancia, ¿cierto? Que fue un proyecto, una política muy exitosa del gobierno de Michelle Bachelet, que hasta el día de hoy creo yo que vale mucho la pena, digamos, poner de relieve, ¿no? Y valorar, porque está todo amenazado, yo creo, con este gobierno, pero bueno, modificó esos nombres que se refieren a políticas públicas, ¿no? Como nombres de política pública, a nombres de marketing, ¿no? Como más peliculero, ¿no? Operación Cancerbero, el plan ¿cómo es? Fuera vándalos, con sí, el registro
0: Jack
1: de...
0: Iba a ser otro.
1: El Jack, claro, el Jack. Bueno, qué sé yo.
0: Yo lo encuentro maravilloso, yo siempre he dicho a los colegas de marketing, los felicito. Yo creo que este gobierno entiende lo importante que es el marketing dentro de las comunicaciones. Porque no es lo mismo el periodismo que el marketing, que
1: sí,
0: también
1: claro,
0: ahí uno se pierde.
1: Sí, sí, sí.
0: El marketing tiene mucho más cercana a la al publicista y al diseñador que al periodista. El marketing te ayuda a conectar y a entender, mira, esto es lo que está pasando. Por eso su logo era trabajando para usted. Así claro. De simple. Entonces, por eso, mi querido Benjamín Infante... Bueno, ustedes también tuvieron la posibilidad del gobierno anterior con el apruebo y rechazo. O sea, mira la vuelta que le dio el rechazo a solo hacer utilización de la bandera que lamentablemente en un evento...
1: Que ni siquiera estaba relacionado con quienes promocionaban el apruebo. O sea, fue un evento como pero claro, lo lograron convertir en un ícono, ¿cierto? En el ícono de la vulneración del símbolo patrio, y que se nos chocó a todos nosotros como el haber avalado un acto que no tenía nada que ver con las fuerzas políticas que estaban liderando el apruebo.
0: ¿Y qué hizo el marquetero? Dijo, wow,
1: pero eso también,
0: aquí hay una fortaleza. En esta debilidad, el marquetero dijo, yo saco la fortaleza, lo doy vuelta.
1: Sí, sí, sí.
0: Comunicacionalmente fue extremadamente... Sí. Ganó el rechazo.
1: Pero yo también creo, y cediéndote el punto, yo creo que efectivamente hay un mérito ahí, ¿no? Sin lugar a duda, en el cómo se comunica, y el cómo se comunica también, digamos, de forma, por decirlo así, barata, ¿no? En el sentido de sin tanto esfuerzo cognitivo, ¿no? Porque Chile crece contigo. Claro, de pronto igual requiere un mayor esfuerzo cognitivo para poder entender qué se refiere, qué sé yo, al crecimiento de la niñez, qué sé yo. Tal vez este gobierno le hubiese puesto, no sé. Qué sé yo.
0: Ya, mejor no.
1: Niños con ajuar. Pero creo que lo que está de fondo también es la tremenda desigualdad en términos de la capacidad de comunicación de una gestión u otra. Y ahí yo creo que echarle la culpa al empedrado siempre es lastimero y no debe hacerse, ¿eh? No es mi idea echarle la culpa al empedrado. Pero yo creo que no podemos hacer tampoco vista gorda respecto a la desigualdad de capacidad de medios de comunicación que tiene un sector u otro. Y ahí no lo digo yo, lo dice Carlos Peña, rector de la Universidad Diego Portales, que no es una persona de izquierda, que ha llamado la atención respecto a los medios de comunicación y cómo han ido tratando estos ya 80 días de gobierno, en el sentido de que han sido tremendamente condescendientes con una administración que ha dejado... No solamente mucho que desear, sino que en varias instancias ha jugado al límite, creo yo, incluso de lo que es constitucional en el país y lo que es la defensa digamos, de los pilares de la República de Chile, como es lo que vimos ahora con el tema de la agenda de seguridad.
0: Benja, estás escuchando este Radio Show, Las Cosas Como Son, en Radio Ventisquero, sonamos en Puerto Aysén, en la 106.1 FM, en La Junta 104.7, Cochrane 90.3, Chile Chico 102.1 y para Chile www.radioventisqueros.cl y para todo el mundo a través de nuestro streaming en Facebook como Radio Ventisqueros. Javier nos comenta, ¿puedes leer?
1: Lo leo yo. Javier nos comenta, nuestras autoridades son empleados públicos, siendo así, tienen que tener una actitud intachable y transparentar su estado de cuenta, porque son plata de todos nosotros y si algo no corresponde en sus ingresos, tenemos derecho a saberlo. Eso es súper importante y esa es justamente la idea de levantar el secreto bancario, ¿no? Porque el... A ver, ojo, esto no puede ser una cuestión que sea, digamos, voluntaria, ¿no? No es como que yo pueda, ni tampoco creo que corresponda, que una persona, en caso yo, por ejemplo, como autoridad electa, todos los meses publique en mi Instagram mi estado de cuenta, ¿no? Porque eso sería y mi movimiento, y si fui, qué sé yo, a un bar o no, o si fui... Eso yo creo que no es auditable por la ciudadanía. El tema es que hay servicios, ¿cierto?, que están a cargo de supervigilar los movimientos bancarios, el Servicio de Impuestos Internos, e insisto, esto es algo normal. Todos los países del mundo tienen levantado el secreto bancario, salvo dos. Uno de esos es Chile. Y eso es un problema, ¿no? Que la derecha hasta ahora haya cerrado filas con este tema, que yo creo, Mae, y ahí incluso yo creo que esto va a ocurrir, tarde o temprano va a ocurrir, se va a levantar el secreto bancario, porque es una medida que se ha, como te decía anteriormente, se ha tomado en todos los países que han tomado la decisión de combatir verdaderamente el narcotráfico y por lo tanto es algo que ya es parte de la normalidad democrática, ¿no? Entonces, el tema es que esto es una resistencia que yo la verdad no puedo entender. Y no puedo entender sino como un grado de complicidad, en este caso con el crimen organizado.
0: Vamos inmediatamente a la pausa y al regreso puedes seguir participando enviando tu WhatsApp, que Marco por supuesto lo lee y con respeto por supuesto, el audio también lo escuchamos, más 569-6236-8011 o bien puedes llamar al 672-23-1959. Quiero que al regreso, Benjamín Infante, hablemos del empleo y cómo va la economía regional, para que ahí nos comentes siempre desde tus zapatos, Benjamín.
1: Muchas gracias.
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0: Muy buenas tardes, queridas y queridos auditores de Radio Ventisquero. Seguimos aquí en Las Cosas Como Son. Mi nombre es Benjamín Infante, soy consejero regional por la provincia de Coyhaique. Estamos junto a Mara Sena, que en este momento está haciéndose un rico cafecito. Comentarles, queridas y queridos, que quedé con la misión de pasar a hablar de la economía. Porque este mes, cierto, hubo una reducción de la inflación y el IPC marcó 0,1%. No obstante, el IPC acumulado, cierto, del año sigue estando en el orden de 3,5, lo que da cuenta de que, bueno, seguimos, cierto, con un alza de precio importante en el país y, por tanto, en la región. También el desempleo llegó a 9,4% y, lamentablemente, la cifra de las mujeres hoy ya llega a un 10,5%. Así que las mujeres, lamentablemente, tienen un desempleo mucho mayor que los hombres. En definitiva, no hay que esperar pasivamente, digamos, que llegue la inversión privada, ¿cierto? Un poco la propuesta de este gobierno para superar el tema del desempleo, de los problemas económicos, ¿cierto? Es la atracción de inversión privada, gracias, según lo que ellos esperan, ¿no? Por el tema de la reducción de impuestos corporativos, etcétera. Pero claro, no debiésemos esperar pasivamente. Necesitamos tener una estrategia de Estado, porque los países que progresan, al menos así lo dice la evidencia comparada, ¿cierto? Los modelos económicos que han tenido éxito en el mundo. El caso de Singapur ha sido bien paradigmático, ¿cierto? En este momento, ¿no? En el mundo, que lo ha logrado progresar, pasar de ser un país pobre a ser un país rico, lo mismo con China, los tigres asiáticos en general, con un rol protagónico por parte del Estado, ¿no? Hay una economista, Mazzucato, ¿cierto? Habla de el Estado emprendedor, un Estado empresario que logra impulsar una agenda económica para habilitar ciertos esfuerzos económicos que hoy día los privados, tal vez por distintas razones, no se atreven a emprender, ¿no? Porque, claro, el riesgo es muy grande, ¿no? Imaginémonos aquí, ¿cierto?, impulsar una actividad de agregación de valor de la pesca, ¿cierto?, que producimos en la región de Aysén, como la merluza, ¿cierto?, la merluza austral, que es propia de nuestra región, donde se extrae la mayor cantidad de ese recurso. Pero la agregación de valor de ese recurso que se extrae acá para que quede en la región es un esfuerzo que requiere mucho riesgo económico. Y por lo tanto, ese riesgo, muchos privados no están disponibles para enfrentarlo, y ahí entra, ¿no?, el Estado, ¿cierto? Asumir el riesgo que el privado, por distintas razones, no se atreve a asumir. Y en ese sentido, es súper importante el que dotemos a nuestro Estado a todo el nivel, ¿no?, tanto subnacional, municipio y gobierno regional, como también nacional, de mayores herramientas para poder emprender tareas económicas. Y en ese sentido hemos avanzado en el gobierno regional con la creación de una corporación regional de desarrollo, que el objeto que tiene es preparar proyectos, ¿cierto?, atraer inversiones, acompañar sectores, generar aporte público para la inversión privada y así poder ir habilitando, ¿no?, nuevas actividades económicas a partir de un rol, ¿cierto?, que debiese tener el Estado, porque no, si seguimos esperando que lleguen pasivamente, ¿cierto?, los privados a nuestra región, la cosa va a tomar un rato, ¿no? Un ejemplo de ello también, ¿cierto?, es la iniciativa de construcción de obras viales, que tenemos varias ya en carpeta. Está, ¿cierto?, lo del Blanco, ¿no?, esos 3 kilómetros que se van a pavimentar en el Blanco, ¿cierto?, hacia Panguilemu, y esos 3 kilómetros naturalmente van a, ¿cierto?, van a generar empleo, van a absorber mano de obra. Y también está uno mucho mayor, que ya son alrededor de 5.000 millones de pesos, que es la reposición, ¿cierto?, del pavimento que va desde la recta Foisic hasta la Chilenita. Y todas estas iniciativas, ¿cierto?, van en el sentido, ¿no?, de meter al Estado, ¿no?, en la actividad económica y de esa manera poder superar los datos que comentamos anteriormente, ¿no? El desempleo, ¿cierto?, que está alcanzando un 10% entre las mujeres, la informalidad en el país que llega casi a un 30%, y que en nuestra región, si bien en nuestra región tenemos una buena cifra en materia de desempleo, nuestro desempleo en la región de Aysén está a un 4,9, o sea, es decir, casi la mitad que en el resto del país, sí es cierto que la informalidad en nuestra región está más alta que en el resto del país. Por lo tanto, la informalidad sí es algo que tenemos que enfrentar, ¿no? ¿Qué es la informalidad? Para la gente que de pronto no entiende bien el concepto, la informalidad laboral significa cuando tú estás empleado para hacer una tarea, pero en ese empleo no cuentas con un contrato legal, ¿no? y esa informalidad se tiene que combatir, ¿cierto? Generando actividad económica que tenga la espalda para poder asumir todos los gastos, digamos, entre comillas, el costo que implica garantizar derechos laborales, ¿cierto? Asumir contratos, garantías, etcétera. Una economía que es frágil también es una economía que no puede garantizar, ¿cierto? Esas condiciones. Por lo tanto, es súper importante que avancemos hacia mayor formalidad en la vida económica de nuestra región. También habilitando, como decía anteriormente, ¿cierto? Ahí llegó Mae, actividades económicas que de pronto no están, ¿cierto?, regularizadas, pero que podrían regularizarse si es que se habilitan, ¿no? Como por ejemplo, todo lo que tiene que ver con la economía circular, ¿cierto? La energía renovable, el turismo. El negocio de la leña, ¿cierto? Que también una gran economía. Así que estamos hablando justamente qué debería hacer Aysén para generar más trabajo y no depender solamente de la inversión que venga desde afuera. Y estamos hablando más de que una de las cosas que debería hacer Aysén es justamente hacer, no esperar que llegue la inversión privada, ¿cierto? Sino que el Estado en la región, dado que tiene un rol tan importante en la región de Aysén, el Estado, como ninguna otra, es el principal empleador, por muy lejos, y es el segundo productor de riqueza. Es decir, después de la pesca y la acuicultura, imagínate tú, la pesca y la acuicultura. Mira. O sea, es decir, está Frío Sur, ¿no?, que es pesca industrial, y la acuicultura, que son grandes, ¿cierto?, empresas y actividades económicas. Después de eso viene el Estado, en términos de producción de riqueza, sin considerar la construcción, que ya significa una cantidad de plata tremenda, que sí. Es profundamente, o sea, es principalmente pública, en un porcentaje 90%+, ¿cierto?, en la construcción. Sin contar eso, ya solamente la administración del Estado en la región de Aysén es el segundo productor de riqueza regional. Y por lo tanto, wow, no podemos obviar el rol económico que tiene el Estado en nuestra región. Y para ello, un poco respondiendo a tu pregunta, ¿qué debiésemos hacer como región? Bueno, crear más capacidad estatal, ¿cierto?, en materia económica. Y para eso, nosotros como gobierno regional hemos avanzado en la creación de una corporación regional de desarrollo,
1: sí,
0: que va a permitir impulsar proyectos con aporte público-privado para generar una alianza, ¿no?, público-privada para impulsar proyectos de inversión. Eso es muy importante. Es un instrumento que todas las regiones del país cuentan, ¿cierto? Nuestra región se puso a tono recién este año. Esto era un proyecto que venía, ¿cierto?, en carpeta durante muchos gobiernos anteriores, gobiernos regionales anteriores. En la gestión de Andrea Macías se votó, ¿cierto? La derecha votó en contra. Ahora nosotros mismos, como en este caso como bancada de izquierda, que participamos algunos de nosotros, digamos, en el gobierno anterior, lo propusimos de manera anticipada, de manera tal que el gobernador supiera que podía contar con nuestros votos para dar este paso, que es un paso que no es de una gestión u otra, ¿no? Da lo mismo si es de derecha o izquierda el gobernador. Es un paso que es importante
1: para la gente.
0: Para la gente. Porque es necesario para impulsar, ¿cierto?, el desarrollo regional. Y por lo tanto, ahí hay una iniciativa, Corporación Regional de Desarrollo. Segundo, energía renovable. Tenemos que aprovechar la ley de sistemas medianos para agregarle competencia al sistema energético regional. Nosotros somos una región que tiene 4 sistemas aislados, o sea, medianos. 4 medianos y 9 aislados. Y no puede ser que toda esa generación de energía y economía, que puede ser tremendamente competitiva y dinámica, esté en manos solamente de una empresa. Eso hasta hace poco era legal, antes de la ley de sistemas medianos. Pero gracias a la ley de sistemas medianos que impulsó el Seremi de Energía de entonces, Carlos Díaz Varela, nosotros contamos hoy día con una ley que le permite agregar competencia al sistema energético regional, de manera que es súper importante avanzar, ¿cierto?, en la generación de energía renovable, la creación de startups y empresas que se inicien en ese rubro, ¿no?, y le agreguen competencia al sistema eléctrico, de manera de poder bajar los costos. ¿Sabías tú, Mae, que hoy día el gobierno regional, solamente el gobierno regional, gasta alrededor de gasta más de 2.700.000 pesos al día para electrificar Melinca? Es decir, solamente el gobierno regional echa de su bolsillo alrededor de 3 millones de pesos mensuales para que Melinca pueda tener luz eléctrica, sin contar el aporte privado que se realiza para ello, que son bastante menos, es alrededor de un 10%, y el aporte municipal, que también es otro 10%. Entonces, estamos diciendo que solamente electrificar Melinca todos los días cuesta más de 4 millones de pesos.
1: Wow.
0: O alrededor de 4 millones de pesos. Entonces, aquí tenemos un desafío tremendo. Esto puede ser más eficiente, puede ser más inteligente, si es que el Estado, y aquí yo no es, esto no es un tema ideológico, ¿eh? Yo cuando menciono el rol del Estado en esta materia es porque es el Estado el que invierte, el que financia el 90%, más del 90%, 95% de las operaciones de Melinka, por ejemplo. Y también de Tortel, que también tiene una cifra similar de costo al día, digamos. Y por lo tanto, es el Estado quien tiene el principal deber, ¿no? De aperturar, ¿cierto?, actividad económica allí donde no hay y donde es necesario y estratégico hacerlo para efecto de impulsar el desarrollo regional. Y una de esas, sin duda, ¿cierto?, que es el tema energético. Pero también hay un tercer punto.
1: Quiero hacerte una pregunta cortita. Con el tema que estamos hablando del costo, de la plata que se gasta de la billetera regional, ¿cierto?, de todos nosotros. ¿Algún avance de cómo se puede mejorar esto? ¿Conversaciones parlamentarios encima, preocupados, buscando soluciones o todavía nada?
0: La verdad, o sea, mira, de
1: reuniones con ustedes, con Marcelo,
0: mira, Santana. Yo lo que puedo comentar, al menos las gestiones que yo he estado impulsando, y la gestión que yo he estado impulsando como presidente de la Comisión de Ciencia, Tecnología, Conocimiento e Innovación, CTCI, ¿cierto que le dicen? También en concordancia con el Centro de Investigación de Ecosistema de la Patagonia, el CIEP, y Seremi Energía, es impulsar, ¿cierto?, la apertura de la línea de energía en el CIEP, de manera de que instalando la línea de energía en el CIEP podamos tener un centro de investigación que genere perfiles, que digamos que aborde las fases de desarrollo de un proyecto energético para dar solución, ¿cierto?, a esta localidad. ¿Y por qué el CIEP? Porque el CIEP ya lo investigó. El gobierno regional gastó 2.000 millones de pesos, el año 2024, para que el CIEP desarrolle 5 estudios de energía para poder ver soluciones, tanto en los sistemas aislados como medianos de la región de Aysén. Y el CIEP dijo, ya, estas son las soluciones. Aquí, por ejemplo, hagamos una central eólica, aquí hagamos fotovoltaico, aquí hagamos una microcentral de pasada, etc. Y esos estudios ya están. Ahora, lo que yo he impulsado como presidente de la Comisión de CTCI, y debo decir que ahí, desde mi punto de vista, ha faltado visión política por parte de la gestión de Marcelo Santana, particularmente de su jefe de división, de poder... lo que yo he planteado es que es necesario, ahora que ya gastamos 2.000 millones de pesos, en que ya se hagan estas investigaciones, bueno, que se instalen esas capacidades en el CIEP a partir de una línea de investigación en energía, ¿cierto? Investigación aplicada en energía, para que podamos instalar las capacidades para investigar esta materia, ¿no? Y poder llegar con los perfiles de prefactibilidad, o sea, los perfiles de inversión, ¿cierto? Los diseños, etcétera, a el Ministerio de Desarrollo Social, y así poder agilizar los procesos de inversión que inicialmente, en algunos casos, como decía anteriormente, los va a tener que conducir el Estado, ¿no? Porque el Estado es el propietario, en este caso, ¿cierto?, de la solución energética Melinka en Tortel, a partir del gobierno regional y el municipio. Entonces,
1: ¿pero tú has podido conversar con los parlamentarios? ¿Están interesados en esto?
0: Con los parlamentarios se lo he comentado a Andrea Macías. Se lo comenté a Andrea Macías la posibilidad de avanzar en un proyecto de energía, un proyecto para los sistemas aislados. Ella está interesada en esto. Yo espero que lo
1: acogen. 2024, ella era la gobernadora, ¿no?
0: Sí, ella era la gobernadora. De hecho, ella comandó los estudios de investigación, o sea, los estudios para el CIEP, de investigación en materia energética. Así que yo imagino que ella sí lo tiene en su... En su radar, yo se lo voy a comentar, de hecho, saliendo del programa nuevamente.
1: Oye, y perdón, Benja, pero para transparentarle a la audiencia también, ¿y qué pasa con los otros parlamentarios? ¿No te has podido comunicar con ellos? ¿No es de su interés?
0: No, la verdad, yo me he comunicado con ellos de vez en cuando, pero no de manera constante. Tampoco me han convocado a una reunión.
1: No, pero tú como presidente, como llevando, poniendo la plata en el piso, digamos, lo que tú estás comentando del gasto que se genera, etcétera, que es de todos nosotros. Mi pregunta, obviamente, con la que has tenido cercanía, porque fue gobernadora en el 2024, la diputada Andrea Macías Palma, mi pregunta es... Desde la misma posición como presidente de esta comisión, si te has podido reunir o has podido comentarle, o si es de interés de ello también, que baje este gasto del gobierno regional.
0: Yo sé que los diputados, tanto Alinco como Valdebenito, han señalado interés en la materia. Creo que, si no me equivoco, haber leído por ahí algo, digamos, en relación con esto, pero que estén articulándose o gestionando algo en concreto.
1: ¿Senadores, no lo sé? Jimena Órdenes, Neira y Miguel Ángel Cristo, ¿no?
0: No. Ahora, con comentar que en el marco de la ley de sistemas medianos gestionamos también, ¿cierto?, la venida de una delegación de China para la región de Aysén, pensando en la posibilidad de que una empresa, en este caso China Power, que es una empresa que está localizada en Qinghai, la provincia de Qinghai, pueda verse interesada en invertir, ¿no?, en proyectos de energía. Y de hecho, ellos vinieron con una gran delegación, había interés. Yo creo que falta decisión también política, digamos, para poder concretar eso. Yo he estado promocionando un convenio de colaboración entre la provincia de Qinghai en China y la región de Aysén para poder allanar el camino para nuevas inversiones. En ese sentido, he tenido por lo menos el interés de parte del gobierno regional, por supuesto mis colegas consejeros también y consejeras, en avanzar en este sentido, porque de esa manera, Mae, yo creo que podríamos, o sea, esto finalmente es responsabilidad pública. No podemos esperar que los privados mágicamente se interesen en invertir en Aysén.
1: Claro.
0: Para que esto ocurra, necesitamos iniciativa política, necesitamos protagonismo del Estado en esta materia, y por lo tanto es necesario que ojalá que las autoridades de distintamente el color político acojan esto y puedan, digamos, allanarse, encaminar en este sentido, porque es súper importante que nuestras localidades, sobre todo las aisladas, pero también las de los sistemas medianos, también General Carrera, que instaló el hospital Leopoldo Ortega después de la reposición y no podía funcionar porque le faltaba energía eléctrica. O sea, tenemos ese grado de complejidad en materia energética, y yo siento que no le hemos dado como Estado regional, me refiero a Estado regional, todas las unidades subnacionales que operan en Aysén, los Seremía, etcétera, no le hemos dado la prioridad que esto tiene, porque esto también está a la base del problema de contaminación.
1: Claro.
0: Está a la base de una serie de otros fenómenos, entonces, también productivo. Entonces, bueno, un poco para cerrar con esto, es súper importante el avanzar en este sentido. Yo ahí lamento que he sentido que una falta de visión en materia de poder instalar esas capacidades en el CIEP de manera tal de superar la brecha que tenemos en capacidades regionales para generar proyectos nuestros, ¿cierto?, en materia de solución energética para los sistemas aislados y medianos. Ya tenemos los proyectos, pero esos proyectos no se van a traducir en capacidades instaladas, sino aumentamos el presupuesto del CIEP, por cierto, y generamos a través de proyectos, no a partir de cualquier cosa, sino a partir de trabajo que nos permita avanzar como gobierno regional y Estado regional en materia energética.
1: Benjamín Infante, muchas gracias. Por estar con nosotros en este Radio Show, Las Cosas Como Son. Benjamín Infante, consejero regional de Aysén. Ahí está el micrófono para que se despida, porque ya tenemos que entregar rápidamente el locutorio, porque se viene Víctor Barría y Diario Deportes.
0: Bueno, muchas gracias, Mae. Comentar a la despedida nomás que yo creo que para pensar en el crecimiento de Aysén, ¿cierto?, y el desarrollo regional, tenemos que pensar en fórmulas que no están en otros lados, ¿no? En la región de Aysén, una región que tiene de las 10 millones de hectáreas que tiene, 5 son fiscales, de las cuales más del 70% son de conservación. Entonces, pensar en un modelo de creación de valor a partir de la renta de bonos de carbono y bonos de biodiversidad, del cuidado y la conservación de nuestro ecosistema, es una cuestión que es súper importante, que está a la vuelta de la esquina, ya lo están haciendo otros países, ¿no? Colombia ha avanzado mucho en eso en el gobierno anterior de Gustavo Petro con el tema de la conservación del Amazonas, y en nuestra región podríamos ser pionero a nivel nacional y también global si es que le agregamos algunas tecnologías. Comentar ahí que hay un proyecto en Corfo que fue un bien público, por lo tanto es conocimiento de todo, que busca, cierto, generar esta renta a partir de esta renta pública a partir de capital natural. Así que bueno, nada, hay que soñar, porque desde Aysén podemos también aportar en cambiar el mundo.
1: Gracias, Benja, te vamos a volver a invitar. Nosotros queremos dejarlo a todos nuestros auditores, agradecerle también por habernos acompañado el día de hoy. Siga en la compañía de Radio Ventisquero. Se viene el Departamento de Prensa junto a CNN Chile, trabajo colaborativo y pegadito, Diario Deporte junto a Marco Muñoz López. Chao.

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5: La Fiscalía de Vallenar investiga y reformalizó a un anestesiólogo del Hospital Provincial del Huasco por presunto abuso sexual reiterado contra dos pacientes sedadas, pese a mantener medidas cautelares como arraigo nacional y prohibición de acercamiento, continúa en funciones. Según una encuesta de Ipsos, el 68% de los consultados afirma que hoy es más difícil encontrar trabajo y el 72% señala que los sueldos no cubren el costo de vida. Además, el 61% teme perder su empleo. En el juicio por el presunto desvío de 1.200 millones de pesos desde el Gore Los Lagos a la corporación Kimun, Diego Ancalao concluyó su declaración alegando persecución política. La Fiscalía y el CDE buscan acreditar delitos de fraude y lavado de activos.
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0: están? Muy buenas tardes. Otro programa más de Diario Deporte. Hoy día 18 de agosto del 2026. Un saludo grande a toda la comunidad, a la radio afición que nos sintoniza por medio de la 97.7, ¿no es cierto? Desde norte a sur, de Cordillera Mar, a todos aquellos que se encuentran en estos momentos en sus casas, amigos de la locomoción colectiva que sintonizan la radio. Y hasta que lo logramos, hoy día podemos contar con la presencia de nuestro invitado. La anduvimos tratando de pillar, pero como el salmón, por todos lados ahí, contra la corriente, debajo de las piedras, ahora ahí anda. Así que, y se le agradece, estamos con don Jorge Pérez, nuestro seremi de salud, con harta pega. Lo hemos visto, don Jorge, muy buenas tardes. Lo hemos visto por todos lados de la región. Así que, altamente contento, se agradece que se haya dado el tiempo para poder acompañarnos, a ver si podemos conversar de temas varios el día de hoy.
1: No, gracias por la invitación aquí en Radio Betisquero. Siempre es un honor estar, compartir con la gente de acá que conozco también y que vive y disfruta las comunicaciones. Así que agradecerle la invitación y acá, Diario Deportes, qué gusto.
0: ¿Eh? Así es. Vamos a empezar a conversar un poco. Hoy día va a ser un programa un poco distendido. Estamos los dos, tenemos a don Ascanio, ¿no es cierto?, nuestro colega de labores, que me imagino que fue a alimentar los pollos por allá por el lado de El Claro, por ahí creo que anda. Y bueno, nuestro amigo Cardenio, que se siga recuperando nomás, pronta recuperación, tiene que cuidarse. Ya le quedan 12 días para pasar agosto, así que fuerza nomás. A nuestro amigo Valdemar también, un saludo a él, a su familia. Ojalá Dios quiera esté bien. Salir adelante nomás, con harta confianza en el de arriba, ¿no es cierto? Al profe Ariel Torres, a Juan Carlos Bamonde, a Panchito Francisco Sánchez, que lo debe estar escuchando, es uno de los colaboradores nuestros, ¿no es cierto?, acá en el programa, y no se pierde el programa. Así que, don Jorge, vamos a empezar en materia. Usted me dice, ¿qué quiere que conversemos? Para mí hay varios temas. Podríamos empezar conversando un poquito de lo que es un problema que nos afecta a la región de Aysén. Tuvimos dos casos de virus antes, hace un tiempo atrás. Por favor, coméntenos un poquito qué se está trabajando, por favor, desde la Seremi de Salud con este tema.
1: Don Víctor, bueno, agradecerle el espacio que usted nos ha brindado. Efectivamente costó venir, últimamente está bien cargada la agenda, hay muchos temas de temas de salud. Y efectivamente uno dice deporte y salud, hablábamos, ¿no es cierto?, afuera, la relevancia que tiene los estilos de vida saludables. Como autoridad sanitaria, nosotros hemos estado trabajando desde el primer momento en poder ver todos estos elementos que son factores protectores para nuestra salud, pero también hay situaciones en las cuales tenemos que generar el monitoreo y la vigilancia, como son los casos de ANTA que nosotros hemos tenido hace poco en nuestra región y que dan cuenta de un problema endémico que está permanentemente presente en nuestra región y de los cuales nosotros tenemos que asumir un rol activo en materia de prevención mediante el trabajo intersectorial que se realiza a través de la mesa de antivirus liderado por nuestra delegada presidencial Luz María Vicuña, y en ese sentido distintas instituciones públicas realizan una acción específica, y a partir de la prevención del ANTA y de estos casos hemos podido ir trabajando para que se genere una acción más coordinada en materia de acciones como, por ejemplo, educación a la comunidad acerca de cómo prevenir el ANTA. Y hay que tener presente allí algunas cosas que son relevantes, porque sin el trabajo intersectorial no habría, diríamos, esta mayor difusión o prevención. Hemos estado en terreno para que la comunidad sepa un poco cómo prevenir esta enfermedad. Hemos estado en localidades, en distintos lugares de la región. Hemos recorrido desde el norte al sur, hemos estado por Chile Chico, hemos estado por Tortel, por Cochrane, por O'Higgins, realizando distintas labores con los que son los establecimientos educacionales, claro, con los jardines, Hemos estado también trabajando con organizaciones sociales, juntas de vecinos.
0: Ejército.
1: Ejército, sí, ni que decirlo, agradecer sí. El ejército, cómo ha sido el trabajo, porque sí. No solamente en Anta,
0: sí,
1: también
0: no.
1: En otros problemas
0: sí,
1: de salud.
0: Sí, por supuesto.
1: Y de hecho ahí aprovecho de agradecer también a nuestro general Fierro, que ha estado ahí en primera persona promoviendo todo este trabajo intersectorial. Y a través suyo, don Víctor, también usted lo ha visto, el trabajo que hemos hecho. Así que yo creo que quiero reconocer también ahí la labor que tiene el ejército en materia de trabajar en la prevención de salud. Porque estos espacios que ustedes nos brindan, así como carabineros, policía de investigaciones, permite, no sé si me faltó alguna fuerza de armada.
0: No,
1: de
0: orden, la fuerza, ¿no?
1: Prevención marítima también, que hemos estado trabajando los marinos ahí. Y uno ve que hay un compromiso con su contingente, con los que además están en formación. De hecho, estuvimos trabajando con un grupo de ¿cuánto? Conscriptas.
0: De soldados femeninos.
1: De soldados femeninos.
0: Sí.
1: Y me sorprendió porque uno ya tiene su edad y ve gente joven y ve con tanta motivación. Pero un rato como que hablábamos, interactuábamos, bien serio. Y yo me decía, es que no le enseñamos a Huicho Sorrey.
0: Claro. Sí pasa.
1: Y yo como que lo miraba.
0: Pero don Jorge, ahí haciendo un paréntesis, sí. Creo que, y esto se valora y se agradece mucho. Yo personalmente lo he visto mucho en terreno. A usted lo he visto mucho en terreno, a su equipo, ¿no es cierto? Por ende también se agradece la disposición que han tenido, no solamente en este caso, por ejemplo, para lo que es ejército, los colegios, los jardines, porque me he dado cuenta de un tiempo a esta parte que donde usted lo solicitan, siempre está a la disposición, se hace el tiempo y se lleva la información, ¿no es cierto?, a esos lugares. Básicamente lo que estábamos conversando recién, es muy bueno y es muy visto y muy valorable que ustedes tengan la posibilidad ahora, por ejemplo, de ir a una unidad militar a orientar y a informar a la gente, porque hay muchas actividades que uno puede decir, no, es que el ejército, ¿qué va a necesitar? Claro, necesita información. Porque de un tiempo a esta parte el ejército lleva trabajando con mujeres, pero no es todo el tiempo, sino que han habido situaciones especiales, por ejemplo, no hablemos más de 10 años atrás, que de 10 años hacia acá hay contingente femenino, pero ese contingente femenino necesita información. Y esa información, por gestiones que se hacen, ¿no es cierto?, para con ustedes tuvieron la disposición de formar un equipo y decir, vayan, vamos en equipo y orientemos a la gente. La soldado nunca se había dado la posibilidad de que un grupo de la Seremi de Salud, ¿no es cierto?, vaya a darle una charla de ese tipo a los soldados conscriptos, que son soldados conscriptos, la mayoría de Puerto Montt, Osorno, Chiloé, y un porcentaje muy pequeño, un 20% de acá de la zona. Entonces, todo eso que se hace en conjunto se valora y se agradece, como también que ellas tengan la posibilidad, por ejemplo, de ser atendidas en un consultorio, porque ellas, si bien están dentro de la institución, pero dentro de la institución del ejército, ellas se atienden en una parte que es una enfermería regimentaria, ¿no es cierto?, que está inserta dentro de un cuartel donde tenemos un médico general. Pero no olvidemos que son mujeres que necesitan controles ginecológicos, ¿no es cierto?, y muchas cosas más. Entonces, qué mejor que tengan la posibilidad de ir a un consultorio, ¿no es cierto?, que se vean con una matrona y, bueno, y una infinidad de especialistas que pueden encontrar también. Entonces, eso se agradece.
1: Sí.
0: Lo mismo pasó con la otra charla que también hicieron para los mayores de 40 años, cáncer de la próstata y todas esas cosas, que se lo hicieron, obviamente, ligado a los funcionarios que trabajan en la institución, que jamás tampoco se había hecho. Entonces, todas esas cosas son altamente orales. Y por eso me imagino que el comandante en jefe de la cuarta división, obviamente que está agradecido por todo el apoyo que ustedes le han brindado.
1: Sin duda. Este espacio que usted menciona y disposición, a lo que se agradece también su detalle con sus palabras, da cuenta de un gobierno que está dispuesto a trabajar con la gente de cara a ella y junto con ella.
0: Claro.
1: y eso ha sido muy bien recibido. Es cierto que hay muchas cosas por mejorar.
0: Sí, por supuesto.
1: Y quisiéramos tener cada vez una mejor salud, de lo cual yo soy parte, porque todos vivimos en una región en que disfrutamos y sufrimos lo mismo.
0: Claro, claro.
1: Y entonces creo importante que nuestro gobierno ha definido una hoja de ruta. Tenemos el tema de Lanta, del cual hemos trabajado, hemos estado trabajando con ustedes también, con el intersector, para poder avanzar en materia de una mejor salud. Y efectivamente, cuando está en estos espacios y hablamos acerca de salud, esto pasa y nos pasa a todos, es que cuando alguien nos dice, porque puede que la mamá, el papá, la esposa, la pareja nos diga, oye, tienes que irte a ver o tienes que cuidarte de, y uno llega y dice, sí, sí, en
0: algún momento lo voy a ver.
1: Pero cuando te lo dice alguien que
0: externo,
1: no es cierto, externo, es distinto. Entonces, claro. A propósito de lo que usted menciona, cuando le hablamos a su contingente ya mayor, adulto, ¿no?
0: Claro.
1: 40, estaban todos como
0: sí,
1: ya
0: solo 40, claro.
1: Personas mayores, se notaba una disposición distinta en el sentido de que la apertura en materia, hablar en materia de salud.
0: Claro.
1: Y cuando está en esos espacios, y efectivamente nosotros también los gestionamos, los propiciamos, pero también la voluntad de ustedes, eso se valora mucho, ¿no? Y yo también agradezco por intermedio suyo al Ejército de Chile, al contingente que está disponible para poder avanzar en materia de salud y poder profundizar todas estas instancias, porque efectivamente claro, permiten que ustedes también tengan acciones preventivas. Nosotros hicimos a principio de año todo lo que es la campaña de vacunación, vacunamos al contingente,
0: sí,
1: allí estuvimos también con su general, su coronel en cuestión. Y todo esto en materia de acciones preventivas, también avanzando con lo que es la educación en materia de prevención de Lanta, y hemos podido hacer distintos talleres y actividades. Y yo creo que es importante en este sentido, ahora que tenemos estos casos que han ido presentándose y que en el año tenemos 5 personas que han sido diagnosticadas por hantavirus, lamentablemente una persona fallecida, dan cuenta de que tenemos que robustecer la acción, y allí es importante saber que este virus tiene un periodo de que se manifiesta entre que uno se contagia, son más o menos 6 semanas, y en promedio son como 2 a 3 semanas en que se manifiesta la enfermedad. Entonces las personas que estén en contacto en lugares de faena o en zonas rurales o semi urbanas con este ratón silvestre de cola larga, y que ya se han estado en contacto con sus fecas, su orina, y que presenten síntomas respiratorios, dificultad respiratoria, fiebre alta sobre 38 grados Celsius, que presenten dificultad respiratoria, decaimiento y a su vez también dolor muscular junto con síntomas gastrointestinales, como tiene que ver con náusea, vómito, diarrea, dolor abdominal, deben manifestar, concurrir a un centro de salud y manifestar estos factores de riesgo, por decir así, de presencia en contacto con roedores y estos Perfecto. Síntomas respiratorios gastrointestinales, a fin de que el profesional de salud pueda tomar las medidas más oportunas del tratamiento, derivación, para que la atención sea en forma adecuada en tiempo que corresponda, ¿no? Y también nosotros como Seremi Salud estamos en terreno, estamos dando orientaciones, estamos generando un kit digital que lo hicimos llegar a distintas autoridades regionales por intermedio de nuestra secretaria de gobierno, doña Bárbara Ortúzar, quien va a distribuir, ya distribuyó a todas las seremías y a través de las seremías a todas las direcciones regionales, para que baje, y a través de los medios también, para que baje a toda la región y así tengamos una difusión más amplia acerca de las medidas de autocuidado. Hemos hecho también cápsulas que hemos visto, porque existe, ¿no es cierto?, una campaña comunicacional nacional del Ministerio de Salud acerca de la prevención del ANTA, y en el análisis comunicacional vimos que era importante que tenga una pertinencia regional. Y ahí hemos construido cápsulas audiovisuales que den cuenta de esta forma en que vivimos, ¿no?, que tiene su realidad, el campo.
0: Es distinta
1: todo,
0: a la
1: ¿no?
0: del norte.
1: Es muy distinto,
0: sí,
1: ¿no?
0: Sí, sí, por supuesto.
1: Y eso también lo estamos difundiendo. Estamos a puertas de generar otro producto audiovisual. Hemos estado también gestionando recursos adicionales a través del ministerio para poder generar unas brigadas sanitarias que nos va a permitir trabajar de manera más directa con la comunidad. También estamos trabajando con otras organizaciones, ahí agradecemos a, ¿no es cierto?, al diríamos a distintas organizaciones que están presentes con nosotros y trabajando para avanzar, y en este sentido también es importante que sepamos que tenemos que avanzar en materia de educación a la comunidad, en estas brigadas, en estos recursos también comunicacionales que necesitamos. Diríamos, estamos gestionando también para una campaña comunicacional, así que a poquito avanzando en este sentido. Sabemos que la problemática es necesario abordarla de manera intersectorial, a través de los medios, a través de un trabajo comunitario. También como CERNIME estamos generando todo lo que es cuando se presentan casos de investigaciones epidemiológicas para ver si hay más personas en riesgo, la continua vigilancia de eso, el monitoreo para ver justamente cómo podemos abordar, y es así como hemos podido ir generando todo lo que es el trabajo en terreno junto con personal de salud pública y de acción sanitaria. Así que yo también ahí felicito a los equipos de CERNIME Salud porque, diríamos, se han puesto la camiseta con la gente aquí en la región. Los veo comprometidos, diríamos, impelidos por una acción inmediata que le hace sentido a la comunidad. Yo creo que cuando se habla de las acciones de salud, las personas, todas en su conjunto, las familias, buscan siempre una atención oportuna, inmediata, y que la respuesta sea, diríamos, pertinente con el sufrimiento o el riesgo o el sentir que tiene. Entonces yo creo que tenemos que también medir, aquilatar ese sentir, entendiendo que todos somos personas y tenemos nuestra vida, ¿no? Pero también allí dar ese espacio, ¿no? Así que un poco transmitir esa mirada, porque yo quiero ahí manifestar que estamos, diríamos, viéndolo así, sintiéndolo así, y los equipos han dado respuesta con respecto a la situación del ANTA, que ha permitido esa mirada y avanzar allí. Así que el ANTA es una realidad nuestra. Lamentablemente vivimos en una región que tiene su historia, su propia dinámica, y nosotros nos estamos acercando cada vez más a los espacios de ellos. El clima también ha sido bien complejo, porque ha caído harta nieve en los sectores altos, y todos estos animalitos que viven y conviven en un espacio más tranquilo han tenido que movilizarse buscando alimento, claro, buscando abrigo, y evidentemente eso ha hecho que lleguen a los lugares, a las casas de campo, a las bodegas, a las leñeras, a espacios donde generalmente no habían roedores, y hacen sus cosas, ¿no es cierto?, su madriguera, sus deposiciones, ¿no es cierto?, y eso nos pone más con mayor exposición. Entonces tenemos que tener más cuidado, proteger mejor nuestra vivienda, todos los espacios sellados también, protegerlos, que no puedan ingresar a nuestra vivienda, mantener la limpieza de la leñera, de las bodegas. Hacer un perímetro de seguridad sanitario, al menos 30 metros, que pueda evitar que el roedor ingrese o al menos se vea expuesto, porque ellos tienen, diríamos, depredadores naturales. Ojalá no eliminarlos, todos estos animales que son depredadores naturales, no eliminarlos, no dejarlos tranquilitos.
0: Que son,
1: ¿no?,
0: controladores.
1: Que son controladores de estas plagas o de esta presencia. Entonces por eso es importante la franja sanitaria, el espacio que dejamos entre el bosque y nuestra casa o nuestra estructura anexa, para que si es que se desplazan sean vistos por estos depredadores naturales. No dejar tampoco cosas,
0: restos de comida,
1: restos de comida, alimentos que le damos a los animales, a nuestras mascotas, disponibles para que ellos puedan consumirlo. También tachos de basura que sean de material sólido, con tapas, y si no es así, si es que tenemos que enterrarla al menos 30, diremos, centímetros o más bajo tierra. Y lo otro que también iba a mencionar es que a veces vamos acumulando en buen chileno cachureos, ¿no?
0: Sí, por supuesto.
1: Que dejamos que
0: restos de lata, madera, claro, plástico, claro.
1: Distintas cosas. Que si vamos a hacer fruta, no sé, mermelada, vamos a utilizar fruta, o los cajones, vamos dejando acumulado porque nos sale más cómodo. Entonces dejar las cosas ordenaditas. Yo me acuerdo antes, cuando era chico, mi mamá nos hacía ordenar todo el patio. Era una campaña.
0: Era previa, como el día domingo, el día, sí, del mantenimiento.
1: Previo al invierno lo hacía. Mi mamá nació en el campo, sí, en el campo, allá en la novena región. Entonces estaba la cultura de limpieza de todo, ¿no? Y ahora nosotros hemos hecho lo contrario, nos hemos ido a vivir al campo, pero tenemos la cultura de la ciudad.
0: Exacto.
1: Y entonces la gente que tiene la cultura del campo tiene la estructura del orden, de la limpieza, porque sabe que se evita todos los inconvenientes. Entonces, saber que tenemos que, si vamos a vivir al campo o estamos en el campo, tenemos que vivir con la cultura del campo, es decir, mantener esta higiene, esta limpieza, los alimentos protegidos con tapa, algo sellado, para que el roedor no ingrese. Y si el roedor no ingresa y no encuentra comida, se retira.
0: Claro.
1: Porque ellos generalmente hacen como la avanzada, ¿no?
0: Sí.
1: Y una vez que no encuentran nada, se vuelven y buscan por otro lado. Entonces, nosotros tenemos ahí una cultura de corresponsabilidad en nuestro entorno, y eso va a permitir también evitar enfermarnos, y también, si nos enfermamos, que lo que mencioné anteriormente, los signos y síntomas al respecto. Pero si evitamos y prevenimos, evidentemente es mucho mejor, ¿no?
0: Claro. Hay unos tips que uno puede dar. Bueno, primero que nada, decir que, como usted planteaba hace un momento atrás, claro, el roedor, con todo lo que se ha expandido la población en la comuna, ¿no es cierto? Por ejemplo, la gente que vive, no sé, el sector El Arenal, Villa Frey, acá en Huemule, no es que el roedor haya llegado a la casa, es que nosotros fuimos y construimos en el lugar o en el hábitat del roedor, porque estamos en parcelas. Entonces, recomendaciones que les van a servir es, si no quieren hacer un tema de raleo de pasto, ¿no es cierto?, para evitar que el roedor pueda esconderse en el pasto alto, ¿no es cierto?, de 30 metros, lo puede hacer desde la casa hasta un metro, ¿no es cierto?, dejar una franja alrededor de la casa, en el contorno de la casa, siempre con el pasto ralo, sin que hayan escombros, que no haya lata, que no haya madera, que no haya nada de esas cosas que le sirvan al roedor para que pueda ocultarse o esconderse de cualquier depredador, considerando que el roedor es un animal que tiene muy mala visión, pero tiene muy buen olfato. Son de hábitos nocturnos. Entonces, cuando yo le dejo al roedor un lugar donde no tiene cubierta, el roedor no se va a acercar porque sabe que tiene depredadores naturales como, no sé, como los búhos, las lechuzas, ¿no es cierto?, que en cualquier momento vienen del aire y lo atacan, y hasta llega al roedor.
1: Claro.
0: Eso es así. Cuando tengan mascotas en su domicilio, lo ideal es que el alimento de mascota, una vez que lo adquieran en el comercio, lo trasvasijen de esa bolsa que vienen a un contenedor plástico con tapa. ¿Por qué? Porque evitamos que expela olor y así atraiga a los roedores. Entonces, todas esas cosas son cosas que uno tiene que ir tomando medidas. ¿Para qué? Para evitar que tengamos roedores dentro de las casas, porque consideremos que un roedor es un roedor que nace y a los 21 días ya está en la etapa óptima para poder aparearse. Entonces, y las camadas que tienen, estamos hablando que son entre 2 roedores a 8 roedores por camada. Entonces, es muy rápido el ciclo de reproducción que tienen. Entonces, se mete un roedor a la casa, luego vamos a tener 2, vamos a empezar a tener una crianza de roedores que va a ser pero impresionante. Entonces, la idea es hacerle un escudo perimetral a la casa. ¿Para qué? Para evitar que estos roedores ingresen al domicilio. Pueden estar afuera en el patio todo lo que quieran, pero evitemos que ingresen a la casa. Para eso también hay que evitar dejar restos de comida en la casa, ¿no es cierto?, encima de la mesa, y cosas que puedan llamarle la atención a estos roedores. Porque en el invierno consideremos que los roedores salen del campo y por lo general se vienen a la ciudad, ¿a qué? A buscar comida y abrigo. ¿Por qué? Porque en el campo, como ya tenemos nieve, tenemos escarcha, se le termina la posibilidad de seguir alimentándose naturalmente, y bajan a la ciudad a alimentarse y a buscar abrigo. Por eso es que las plagas se controlan en invierno, el roedor por lo general en poblados, y luego en primavera, verano, el roedor sale de la ciudad, ¿no es cierto?, y se vuelve a su hábitat natural, que es el campo.
1: Entonces, de todas maneras, y eso es uno. Lo otro, detenerse que este invierno, por las condiciones que hemos podido ver, efectivamente se han desplazado los roedores. Pero también se espera en primavera, al menos por el fenómeno del niño, mayor aumento de precipitaciones, lo que va a hacer que efectivamente pudiese

0: y utilizar ahí una solución de cloro, ¿no es cierto? Una solución de agua con cloro para que hagamos, ¿no es cierto? Esparzamos esta agua, rociamos esta agua dentro de las superficies que vamos a limpiar para evitar que se levante este polvillo, porque si hay presencia de feca o de orina, está este virus en las deposiciones, en la orina. Entonces, si bien es lábil a la luz de solar, el filtro de solares, filtro de radiación UV, también es lábil a la limpieza, al cloro, ¿no es cierto?, a la limpieza de, en sí, pero existe también esta que se suspenda en polvillo y podamos respirarlo o ingresar a nuestra cosa, ¿no es cierto?, de nuestro ojo, nuestra boca, ¿no? Y o vía aérea, y en ese sentido tenemos que cuidar eso con estos elementos de protección personal y la limpieza que les señalé para evitar estos riesgos. Entonces también está claro, porque de repente podemos generar no solamente ingresar esta vida, sino que vamos a trabajar estamos trabajando en la construcción y vamos a desarmar una vivienda que está por mucho tiempo abandonada, también tener estas medidas, porque así evitamos, sobre todo los maestros de la construcción que ya a esta altura están empezando a mover los palillos, ¿no?, las herramientas para poder trabajar, tener estos cuidados. También conversamos y estamos en coordinación con el Seremi del MOB. Hoy hemos sostenido reuniones también con los quienes van a estar trabajando en la construcción de la carretera austral, que es importante decir que nuestro gobierno de manera inédita está generando una inversión en la construcción de la carretera austral de más de 800 mil millones de pesos, que va a permitir mejorar todo lo que hoy en día hemos ido avanzando en lo que es carretera austral, puentes, conectividad, ¿no?, carreteras, pero también es cierto que va a llegar un número importante de personas a trabajar en estos lugares que son rurales. Exacto. Y allí estamos trabajando con el Seremi para ir viendo las capacitaciones, las orientaciones. También le decíamos al Seremi fiscalizar para que de manera inmediata se cumplan las medidas higiénicas relacionadas con los ambientes laborales. Así que esto también es materia preventiva, porque tenemos que entregarle todas las herramientas necesarias a quienes, ¿no es cierto?, están trabajando en esta línea. Así que coordinación con el ISL también, con la directora Anita Gallardo también, que nos está hemos estado trabajando de manera clara para robustecer y trabajar ahí con distintas organizaciones. Así que estamos allí con distintas autoridades viendo de qué manera trabajamos intersectorialmente. Con el de Seremi de Agricultura también hemos estado trabajando en este sentido. Así que avanzar, ordenarnos bien y poder tener la educación a la comunidad, a los actores claves dentro de la comunidad. Tenemos ya lo que hablamos con el intersector, también con lo que tiene que ver con la construcción de la carretera austral y organizaciones, grupos específicos para poder avanzar. Así que son las líneas que estamos avanzando. El terreno también no deja de ser, hay que buscar esos espacios, están de por sí, y a fin de cuentas que la comunidad sepa de las medidas de autocuidado.
1: ¿Está considerado dentro de este ámbito del tema del virus ANTA, la complejidad que trae, que tiene? Me acuerdo hace mucho atrás, cuando recién empezó el tema del virus ANTA, uno de los precursores del virus ANTA fue el doctor Mauricio Tapia, que es broncopulmonar y que fue una de las personas que tuvo los primeros casos que atendió acá en Coyhaique. ¿Está dentro del proyecto traer más broncopulmonares por este mismo tema? Porque creo que hay dos ahora.
0: Sí, acá está el doctor Tapia y la doctora Mendoza. Si
1: no, claro. Me ¿está considerado en algún momento traer algún otro especialista de broncopulmonar, considerando que esta región es la región pionera en lo que es virus ANTA? Esto y Temuco son las dos, y considerando que ahora tenemos la alerta para 13 regiones del país con el tema del virus ANTA.
0: Hay un contexto de alerta sanitaria por multiamenazas, entre eso está el antivirus, la gripe aviar y hay otras enfermedades.

0: que, vectoriales. Don Jorge, disculpe, tuvimos un caso de gripe aviar en Chile Chico hace un tiempo atrás, si mal no recuerdo, o sea, por un ganso silvestre.
1: Claro, pero, o sea, en aves silvestres hemos tenido, efectivamente, también se han visto aves de corral, pero principalmente en aves, ¿no? Uh-huh. Todavía no hemos tenido traspaso de gripe aviar a humanos.
0: Ah, perfecto.
1: Lo que se ha hecho, sí, un trabajo coordinado con el SAC, con el Seremi de Agricultura, para efectivamente tener una respuesta oportuna y una vigilancia que se hace en un radio importante cuando se detecta un caso. Y ahí, muy relevante es que si encontramos aves que están moribunda o directamente muerta y no sabemos la causa, ¿no? Son silvestres, en especial si son de corral, que no la vemos muerta, no acercarse e informar al SAC inmediatamente para que ellos tomen conocimiento y realicen todo lo que es la toma de muestra y hacen todo un procedimiento, protocolo con esas aves, ¿ya? Eso también está dentro de la alerta sanitaria que se declaró hace poco y duraría hasta el siguiente año, ¿no? 2027. Hasta marzo, no me equivoco. Y en este contexto, efectivamente, se han establecido acciones de coordinación y de trabajo en el sector salud.
0: Perfecto.
1: Y allí hay distintas medidas, como tiene que ver la preparación de los equipos para la respuesta oportuna, eficaz, efectiva con respecto a una sospecha o un diagnóstico. En especial en este caso estamos hablando de la ANTA, también de la gripe aviar, para lo que es sector salud. Y ahí lo que nosotros como Seremi de Salud hemos realizado, que es importante también, capacitaciones a los funcionarios de salud, en este caso también a los profesionales que han llegado producto de las etapas de destinación, que son los médicos que están recién haciendo sus primeras armas en materia de salud, y ellos tienen que tener conocimiento de los problemas sanitarios de los cuales nosotros como región tenemos, ¿no? Y allí se están realizando actividades de coordinación y capacitación. Trabajo intersectorial, allí también ha estado el doctor Tapia, que usted menciona, el broncopulmonar, y las acciones que corresponden allí también en materia. Nosotros nos reunimos con el Servicio de Salud y ellos están definiendo todas las acciones respectivas para ver qué medidas toman adicionales con respecto a situaciones en este contexto de alerta sanitaria. Sí. Así que como Seremi de Salud también hemos estado en esa línea, trabajando de manera muy muy clara, muy organizada. Y esta otra semana ya tendríamos con los profesionales médicos, la semana que pasó esta semana, tuvimos con, o la semana pasada, ya a esta altura se me pierde un poco las semanas que tengo de lunes a lunes activas, así que, y tuvimos con los profesionales no médicos, así que ahí ellos también ya están con un conocimiento, también estamos haciendo un protocolo que es con lo que es la hospital digital, porque pasa allí que muchos de los médicos que trabajan en hospital digital no son de acá, entonces tienen otros problemas de salud a los cuales se tienen que ver de todo el país, y ahí la capacitación es también que ellos tengan claridad qué hallazgo activo deben tener con respecto a alguien que presente síntomas respiratorios y poder asociar si así ocurre, ¿no? Entre si la persona presenta síntomas respiratorios y o gastrointestinales, cotejar si estuvo en contacto en algún sector agrícola o semirural, si presenta, ¿no es cierto?, contacto con roedores, deposiciones, ¿no es cierto?, y orina, o contacto con estas roedores silvestres, si realiza faena agrícola o campestre, y con esto también ir generando la
0: trazabilidad.
1: El diagnóstico oportuno para una derivación precoz por el tema de la sospecha de ANTA.
0: Claro.
1: Y eso ha sido positivo porque ya se han generado acciones claras de un diagnóstico más de una sospecha y acción más decidida, más oportuna del sector salud.
0: Lo más importante para los amigos auditores en este momento es que cualquier síntoma o sospecha que ustedes tengan, porque tiende a confundirse con un estado gripal muchas veces.
1: Sí, estamos en un contexto también aumentado los cuadros de influenza, entonces se parece mucho a la influenza, se parece mucho a un COVID, Y actualmente la influenza está con un cuadro presente en nuestra región, ahí se han aumentado las consultas por estos problemas de salud. Y claro, por eso es importante el cotejar y poder enseguida manifestar que se tuvieron estos lugares rurales y con presencia de roedor y eso.
0: Claro, por eso la idea es que los auditores, ¿no es cierto?, que estén claros que cualquier síntoma que ustedes crean que es un resfrío, que es un estado gripal, que están con problemas gastrointestinales, que están con náuseas, que están con fiebre solo en los 38 grados Celsius, ¿no es cierto?, que están con dolores musculares, no lo dejen pasar. Acuden a un centro médico, ¿no es cierto? Hagan presente la situación, ¿no es cierto? Y comenten si es que estuvieron a lo mejor de repente en alguna faena de entrar pasto, ¿no es cierto?, de cortar leña en el campo, visitaron una casa en el que tienen una segunda casa en el campo que estuvo mucho tiempo sola y ahora que se mejoró un poco el tiempo fueron allá, lo vieron, y eso pasó hace 2-3 semanas atrás. Eso tienen que hacerlo presente porque es la única forma de que el profesional médico que lo atienda se haga una idea y diga: ojo, esto no es un resfrío o esto no es una influenza, puede ser antivirus. Y es la única forma de que tienen ellos para poder ir descartando durante el tiempo y ganarle tiempo al tiempo, porque es una enfermedad que si la dejamos pasar mucho, no hay vuelta atrás.
1: Es una enfermedad que tiene un grado de letalidad importante, un porcentaje de letalidad importante que nosotros tenemos que considerar. Efectivamente, producto de la alerta sanitaria que se decretó, en realidad, más que producto, sino que en relación a los antecedentes que ya venían manifestándose en materia epidemiológica, en el aumento de casos a nivel nacional, 48 más o menos casos, un poquito más, si no me falla la memoria, lo que da un porcentaje de aumento considerable con respecto al año anterior, y de letalidad que el año pasado era un 18% más o menos y este año es de un 39%, y ha ido al aumento de la letalidad.
0: Claro.
1: Y efectivamente nosotros en el año en la región teníamos más o menos 5 casos y actualmente lo que va del año tenemos los 5 casos.
0: Claro, y nos queda la mitad del año.
1: Un poquito menos. Efectivamente, producto de todos estos antecedentes, se decidió decretar la alerta sanitaria por antivirus y esta otra enfermedad, y además también el fenómeno del Niño, que ha generado toda esta dificultades o presencia cambiante de clima,
0: por supuesto,
1: que hizo que se declarara alerta sanitaria por antivirus, por ejemplo, desde Atacama hasta la región de Magallanes y Antártica chilena, y gripe aviar por toda la territorio nacional.
0: Hoy día vemos que en Antofagasta tenemos aluviones y esos movimientos de tierra con agua, todo hace que los roedores, sus madrigueras, salgan de donde están y vamos a tener un tiempo más roedores ahí mismo en el poblado, y obviamente mucho más de lo que ya pueda haber, porque así, lamentablemente. Pero cerrando el tema del antivirus, que obviamente es un problema que tenemos en la región, pero que se está trabajando, que se ha trabajado de muy buena forma, nos vamos olvidando de otras enfermedades o de otros casos de situaciones que vivimos hace mucho tiempo atrás, que ahora obviamente no es la misma cantidad de enfermos que teníamos, y estamos hablando ahora básicamente de lo que es los quistes hiatídicos. Si bien hace muchos años atrás, recuerdo, el SAC hacía las visitas a los poblados, ¿no es cierto?, más alejados de la comuna y de la región, y se implementaron fosos para poder eliminar los desechos de la gente de campo, que obviamente se alimenta de sus productos, no sé, por faenar un animal, todo lo que las vísceras van a un pozo, porque antiguamente esas vísceras eran consumidas por los perros. El SAC iba constantemente a entregar pastillas para dosificar los perros, pero de un tiempo a esta parte no lo he escuchado. Antiguamente se escuchaba en la radio que se hacían rondas médicas, va a ir Saga, el sector, no sé, Villa Ortega, Ñiriguao, Bajo Hondo, el Richard, Emperador Guillermo, todos los sectores, y la gente tenía sus perros en un lugar seguro para que la gente de SAC vaya y haga su trabajo, lo desparasite, ¿no es cierto?, y obviamente le entreguen la información de la hiatidosis. Es porque se eliminó la ictiosis en la región, es porque no tenemos ya la necesidad de controlar. ¿En qué va eso, Sergio?
1: Don Víctor, le agradezco la pregunta. Al respecto, nosotros como Serime Salud estamos trabajando de manera bien amplia al respecto de la ictiosis. Igual hay un trabajo bien complejo, bien amplio, bien robusto, y allí alguna de las acciones enmarcada dentro de un convenio que tenemos con el SAC, que es una vía importante que ha permitido trabajar a nivel regional y en conjunto con el SAC para el control, ¿no es cierto?, de esta enfermedad a nivel de los sectores rurales, urbanos también, con la entrega de antiparasitarios, también un trabajo que estamos realizando con los municipios. Hay un trabajo, por ejemplo, estuvimos con el alcalde acá hace poquito en el sector alto, el alcalde Goyaique, y pudimos hacer una actividad en terreno en el divisadero y en otra junta de vecinos para poder entregar antiparasitario y todo lo que tenga que ver con la vacunación antirrábica, porque también estamos ahí en una alerta al respecto por aumento de población canina. Y efectivamente hemos podido ir avanzando en ese aspecto, y hemos aumentado los puntos de a nivel regional de entrega de antiparasitario. Eso es algo que quizás nos ha faltado difundirlo más todavía, pero ahí estamos en un trabajo bien complejo, bien amplio. Otra de las líneas que estamos haciendo es la vigilancia permanente y el monitoreo para lo que es el diagnóstico oportuno de esta enfermedad, las medidas, como les decía, anterior preventiva. Y ahí una de las cosas que se ha hecho es el monitoreo ecográfico de los niños para la detección de estos quistes en el interior de su organismo y la respuesta terapéutica más precoz para evitar estos quistes en el cuerpo, ¿no? Porque al final después se transforman en enfermedades crónicas y hay que recordarse que esto es una cadena que se puede cortar derechamente con evitar dar vísceras de los animales a nuestras mascotas, o entendemos que hay una realidad, una necesidad en el campo de alimentar a las mascotas. El hervir todas estas vísceras y colocar, y hemos dicho también en algunos casos, colocar una papa, porque en la medida que la papa ya se cocina, también se cocina todo lo que tiene las vísceras y se, ¿no es cierto?, desnaturaliza el quiste, ¿no? Entonces, en buen chile no se cocina el quiste, ¿no? Y ya no genera mayor inconveniente después en las mascotas, y por tanto las mascotas, cuando eliminan sus deposiciones, no están presentes los quistes, y ahí no se genera un riesgo de contagio humano. Entonces cortamos el ciclo de contagio de este quiste que es altamente contagioso para el humano, que son como bolitas, así como las uvas, ¿no?
0: Sí.
1: Y después eso se replica en nuestro cuerpo y es muy difícil. Después los médicos en cirugía lo sacan, pero es muy difícil porque hay que tener cuidado, se rompe y eso se disemina en el cuerpo, y efectivamente el tratamiento es, diríamos, casi crónico, ¿no? Entonces,
0: por lo general este quiste se aloja en el pulmón. Por lo general.
1: Y otros órganos.
0: Tengo, entendido, pulmón, cerebro, que es el más peligroso, hígado. Sería como lo más, entre comillas, normal.
1: Claro, efectivamente, por ejemplo, lo que se ve más habitualmente es pulmonar y es un riesgo, ¿no? Entonces, es una enfermedad que uno lo ha visto en personas y en niños, en adultos. La cirugía, las cicatrices que se generan también, y es algo que se puede prevenir.
0: Sí, por
1: supuesto. Se puede prevenir. Entonces hemos estado trabajando con la comunidad, ahí es importante avanzar en esa línea. También ahí hay un trabajo que estamos desarrollando con los municipios, porque efectivamente ellos tienen ahí recursos para lo que es la ley de tenencia responsable a través de subdere, que deben y ejecutar para poder avanzar en esa línea, porque nosotros también ahí estamos trabajando de manera coordinada con los municipios para avanzar en ese sentido. También lo que se hizo hace poquito a través del gobierno regional, el gobierno regional y su consejo, donde estuvimos en una actividad donde se inauguró una clínica veterinaria móvil allí en Puerto Aysén con el alcalde don Luis Martínez, y pudimos ver ese logro, ¿no? Que es importante porque es una señal política importante que entrega el gobierno regional, don Marcelo Santana, a partir de mirar cómo podemos avanzar con la tenencia responsable, el control de las enfermedades en cuestión, como estas enfermedades zoonóticas. Así que es relevante avanzar. Y evidentemente, como menciono, las medidas de autocuidado que nosotros podemos tener a partir de estas acciones que tenemos nuestras costumbres que se dan también en el sector rural. Tampoco vamos a desconocer que es una realidad y que hay que, diríamos, entregar mensajes que sean pertinentes para nuestra línea y también prudentes en materia de autocuidado. Así que nosotros hemos aumentado los puntos de entrega de antiparasitario. Estamos generando, hace poquito estuvimos en Chile Chico, ahí en Vallejara, entregando también ahí en la localidad a una profesional, una persona que es TENS, técnico paramédico, que hace el trabajo allí en ese sector. Así que con los vecinos ella se comprometió a entregar uno a uno a los vecinos y hacer esta orientación. Entonces uno ve también el trabajo en terreno y la disposición de la comunidad para avanzar. Y así uno pudiese hablar en distintas localidades donde estamos trabajando para poder prevenir la hidatidosis. Y algo que también le propusimos, y algo bien inédito al Ministerio de Salud, es poder incorporar dentro del control escolar, como parte del screening o detección oportuna, es un examen ecográfico a todos los niños en etapa escolar. Eso lo pedimos, se lo pedimos a la subsecretaria para que escale al ministerio. Le hemos hecho seguimiento, esperamos que esto pueda prosperar a la brevedad, porque sería algo bien inédito.
0: Claro.
1: A nivel nacional, diríamos. Y estamos ahí con esa gestión.
0: Qué bueno.
1: Así que todo lo que signifique avanzar en materia de salud, que sea oportuno, que sea prudente, que permita un acceso a la salud, es algo que nuestro gobierno del presidente José Antonio Kast ha establecido como directriz, y nosotros hemos estado, diríamos, en concordancia con eso. Creemos importante profundizarlo, y todo eso tiene que ver también con las acciones que estamos desarrollando también de manera intersectorial, con el gobierno regional, con los municipios, y uno ve un compromiso de como los que mencionaba anteriormente. Así que
0: el señor alcalde, hace un tiempo atrás, dentro de todas sus gestiones, pudo lograr conformar una clínica veterinaria municipal. Usted, como seremi, ¿ha visto la posibilidad en algún momento que se haya pedido hace mucho tiempo atrás? A lo mejor, yo sé que no es de, a lo mejor, de su competencia, pero sí debiera ser de su interés, porque lo veníamos conversando y lo hizo presente hace un rito atrás, el tema de que tenemos muchos perros en la calle, muchas hembras, perras en la calle. No tenemos la posibilidad de tener una perrera municipal. No sé si estará en algún proyecto poder hacerlo a futuro, pero sí existe la posibilidad de hacer un catastro de todos estos animales que son, que en algún momento tuvieron dueño y por X motivos lo abandonaron, sean machos o hembras. Poder hacer un trabajo de castración y operación de esterilización para estas perritas que son de la calle, para así poder cortar de una vez por todas el tema de el incremento en la población de animales que no tienen dueño y que no están bajo la tenencia responsable de la gente.
1: Sin duda, yo ahí destaco el rol que se ha ido avanzando en función de esta medida, y hemos estado en coordinación con el alcalde de Coyhaique, con Carlos Gatica. Hemos hecho operativos, se han realizado acciones en conjunto, y evidentemente es una realidad que ha ido aumentando, porque efectivamente también ahí se debe, diríamos, robustecer la acción de la ley de tenencia responsable, claro, claro, de animales. Entonces ahí hay un trabajo, diríamos, del intersector. Y aquí, ¿qué cosas podemos, ya hemos realizado operativos en sectores altos en conjunto con el municipio? Viendo un poco también que hay una necesidad de avanzar en ese sentido. Si uno lo ve, efectivamente, uno va a sectores altos por temas de vacunación antirrábica, todo lo que tiene que ver con entrega de antiparasitario, la acción que realiza el municipio en lo que usted menciona en cuestión, y se llena de familias, de niños, de jóvenes, de adultos mayores que llegan con su distinto,
0: claro, pero va porque son los dueños de esos animales. Pero ¿qué pasa con los animales que no tienen dueño? Esa es mi pregunta.
1: Interesante la pregunta. Yo creo que es importante allí generar más espacios como esto, que diríamos, hay organizaciones que se han dedicado y que están trabajando de manera clara, y ahí es importante avanzar en ese sentido que usted menciona. Yo rescato su pregunta y su acotación es importante, muy importante, porque tenemos un grupo de animales que no tienen dueños. Exacto. Que nadie se hace responsable. Y es importante ir avanzando allí. Entiendo que el municipio ha generado algunas acciones y también nosotros podríamos ahí ver todo lo que es antiparasitario. Ahora, la vacuna antirrábica, nosotros tenemos un stock limitado porque efectivamente tiene que ver con una situación que también está presente producto de que tenemos una presencia endémica de la rabia en los murciélagos, y que se puede traspasar a los animales, en este caso a los perros. Claro. ¿Ya? Entonces, es importante lo que usted menciona, así que estamos ahí de lleno, y voy a, diríamos, también a plantear al alcalde cómo poder avanzar, si es que efectivamente ya se generó la instancia para allí, para los perritos que no, claro, están un poquito sin dueño.
0: Seremi, se nos hizo corto el programa, ¿vio? Una hora pasa volando cuando hay buena conversa.
1: No,
0: faltaron los puros mates nomás, pero la próxima vez vamos a tener mate, no se preocupe. Don Jorge, nuestro seremi de salud, altamente agradecido. Usted sabe, esta es su casa. Cuando quiera, no hay problema. Cuando quiera venirnos a contar cualquier cosa, en todo caso va a quedar cordialmente invitado, porque nos queda mucho tema todavía.
1: Sí, así no que, le agradezco.
0: Lo importante es que la comunidad esté informada, esté claro con lo que se está haciendo, con lo que se viene, ¿no es cierto? Porque la comunidad tiene que informarse y tiene que saber lo que están haciendo sus autoridades en este caso. Se agradece la presencia, se agradece el tiempo, don Jorge. Como le digo, lo vamos a volver a invitar, lo vamos a molestar para que venga otro día, ¿no es cierto? Vamos a conversar otros temas, porque no todo el tiempo podemos estar conversando de deporte, aunque es un programa de deporte, pero aunque no lo crea la gente, esto también va directamente en beneficio de la comunidad y del deporte y de la cultura, ¿no es cierto? Porque la gente tiene que estar informada. Le dejo los micrófonos, don Jorge, para que se despida, y por mi parte será hasta un próximo programa. Así que, don Jorge, por favor, los micrófonos son suyos.
1: Eso, gracias, don Víctor. Salud, deporte, es parte de nuestra vida, complementaria, ¿no? Le agradezco el espacio brindado, ahí a don Marquito también, Marco Muñoz López, como siempre ahí, lo veo más, con mayor físico, he conversado un poquito, ahí todo presente, ahí se agradece siempre su disposición y ahí en los controles. Y a quienes nos escuchan también, para poder haber podido conversar, plantear algunos de los temas de salud que se están abordando, que son contingentes, y otros que son están presentes permanentemente en nuestro entorno, que deberían, ojalá, estar ausente, y esa es la idea de avanzar hacia que se erradiquen estos problemas de salud, en especial el último que hablamos de la hidatidosis, como también otros problemas de salud que también están, diríamos, se está trabajando en ese sentido. Así que agradecerle, don Víctor, y que tomamos la invitación para poner el horario, porque de 7 a 8 uno ya baja un poco la mano, las revoluciones, aunque hasta ahora uno sigue trabajando por estos lados, pero
0: no, se agradece. Bueno, amigos, será hasta el próximo programa. Muchas gracias, don Marquito, que esté muy bien.
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4: Colegios denunciaron a Junaeb por recortar raciones de comida tras un oficio de Hacienda sobre el programa de alimentación escolar. Junaeb aclaró que las cuotas varían según parámetros técnicos y descartó poner fin al beneficio o a otros apoyos sociales. El alcalde de Coihueco, Wilson Palma, fue formalizado por abuso sexual y ofensas al pudor contra una exfuncionaria municipal. El tribunal decretó la prohibición de acercarse a la víctima y fijó 3 meses para la investigación de la PDI. El puente Chacabuco, que unirá Concepción con San Pedro de la Paz, alcanzó un 90% de avance. Las obras complementarias de seguridad continúan según lo programado y las autoridades proyectan habilitar el viaducto para diciembre de 2026.
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0: Atención familias, Alvarado Leviteo comunica que los funerales de quien en vida fuera, esposo, padre, primo, suegro, abuelito y bisabuelito, don Pascual Hernán Alvarado, que en paz descanse, se realizarán el día miércoles 19 de agosto 2026, saliendo desde las afueras de su casa habitación de calle Barroso 1609, esquina Victoria, a las 13:30 horas, hacia la Iglesia Sagrada Familia, ubicada en Baquedano, esquina Max Casa, y posteriormente al Campo Santo Cuatro Vientos. Desde ya agradecemos su compañía y condolencia. Firma, familia Dolientes, Alvarado Leviteo. Continuamos con sus avisos. Se ofrece señora responsable para trabajar como cuidadora de adulto mayor con experiencia. Mayores antecedentes, llamar al 993-130-974. 993-130-974. Atención, se ofrece persona para picar leña. Llamar al 974-546319. 974-546319. Se ofrece persona para trabajo como gaspiter, operador de calderas o a presión, soldador, carpintero, todo tipo de construcción. Con disponibilidad inmediata, llamar al 964-73-2478, 964-73-2478 o al 993-93-9186, 993-93-9186. Hacemos una pausa y continuamos. El negocio redondo.
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0: Muy bien, continuamos. Atención, el negocio redondo. Programador computacional ofrece su servicio en nivel superior como desarrollador de programas y software, sistema Unred y Multired. Con conocimiento amplio de portafolios de software. Interesados, llamar al 998-526225. 998-526225. Atención, vendo vehículo Toyota año 2013, en buen estado, papeles al día, 4x4, automático, neumáticos normales y un par con clavos, régimen normal, valor 8 millones de pesos. Mayores antecedentes, llamar al 97767-0852, 97767-0852. Atención, se ofrece persona para trabajar en panadería o local comercial. Llamar al 995727435. 995727435. Se arrienda casa habitación en población Pablo Neruda. Persona con trabajo estable. Canon mensual 450 mil pesos con mes de garantía. Mayores antecedentes, llamar al 977-670-852, 977-670-852. Atención, se vende automóvil marca Suzuki, modelo Switch, año 2006. Vehículo funcionando al día. Tratar al teléfono 98947-1172, 98947-1172. Funeraria Vázquez comunica el sensible fallecimiento de don Pascual Hernán Alvarado a la edad de 87 años, acaecido en la madrugada del día lunes 17 de agosto en su domicilio. 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Es todo el Negocio Redondo por su atención. Muchas gracias.
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0: 20 horas, 46 minutos.
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